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2: En tiempos donde la estabilidad económica global se enfrenta a constantes vaivenes, la certidumbre local se convierte en el activo más valioso para cualquier estado. Las recientes declaraciones de Edgar Azcuaga Cabrera, dirigente de la Federación de Trabajadores y Obreros de Tabasco, traen un aire de optimismo necesario para la entidad. La confirmación de que se prevé la llegada de nuevas inversiones y la apertura de establecimientos comerciales antes de que concluya este 2026. Este dinamismo no es un asunto menor. Representa la vía más eficaz para mantener la economía activa y generar empleos permanentes que impacten directamente en el bienestar de las familias tabasqueñas. La clave del anuncio radica en la naturaleza de los puestos de trabajo proyectados. No se trata de ocupaciones temporales o de subsistencia, sino de iniciativas orientadas a consolidar la oferta laboral en el sector formal, garantizando que hombres y mujeres accedan a contrataciones con todas las prestaciones de ley y cobertura de seguridad social. Incentivar la inversión privada, particularmente en el sector comercio y de servicios, es la mejor estrategia para combatir la informalidad. Hasta el siguiente comentario.
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2: Las 6 con 12 minutos.
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1: Las 6 con 24 minutos.
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2: Las 6:34.
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1: Las 6 con 41 minutos.
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1: Las 6:53.
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0: Las 7 en punto.
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5: Los rojinegros vistiendo con el tradicional. Las Chivas lo hacen en blanco y estamos listos en la Perla Tapatía para llevarles todas las acciones a través de la radio en un partido que arranca intenso con Chivas, que de inmediato tendrá la primera. Atención con el disparo, se metieron en el área de Camilo Vargas y de inmediato Roberto Carlos, el Piojo Alvarado, Ricardo Marín y Ángel Baltazar Sepúlveda mandan el mensaje de que Chivas quiere pegar aquí en el Estadio Jalisco. Apenas nos estamos acomodando, apenas está arrancando el partido en esta jornada 11 que usted escucha a través de Cadena W. Beto Bernard, Javi Sol, arrancamos con polémica arbitral, arrancamos con un partido con llegadas y con un penal que pedían los de Chivas, con un contacto que hay también en el área, y Jorge Sánchez y el Piojo, que hace unos días eran compañeros con el tricolor, hay posible penal. Beto Bernard,
6: ¿qué tal, Javi Sol? ¿Cómo estás? Un saludo a toda la gente que nos sigue a través de W Radios. Es cierto, hay mano de Jorge Sánchez, pero previamente el gato marca falta de Sepúlveda. Previamente hay falta de Sepúlveda que empuja por la espalda a Sánchez Purata. El árbitro se queda con esa primera infracción y el penal no procede, así que primera decisión polémica del gato.
5: Así arrancó el juego con el gato, que amenazó por tercer torneo pitando este partido que ya tiene elementos polémicos de inmediato en este primer minuto.
6: Pero atención, es buena decisión.
5: Sí, porque primero había contacto.
6: Hay una falta clara de Sepúlveda sobre la espalda de Sánchez Purata.
5: Sí, el tema es si con claridad pitó antes, ¿no? Pero de cualquier forma existía.
6: Está la ley. Deja seguirla, pero de inmediato él señala la infracción.
5: Roba la pelota el Oso González. Saludamos a toda la gente que nos acompaña, recién terminando el partido de los Gallos Blancos del Querétaro, que le pegaron 2-0 al Atlante. Los Gallos que están en la parte alta de la tabla con Toluca y América, que más tarde las Águilas en su 110 aniversario enfrentarán a Rayados de Monterrey. Juárez y Tijuana empataron 1-1 y estamos en el Estadio Jalisco. Atlas y Chivas se enfrentan. Ahora vamos con las alineaciones. Usted ya escuchó a Beto Bernard, estará en los comentarios de análisis. Yo soy Javi Sol en el relato de este partido. Beto, si te parece, arrancamos con las alineaciones del partido.
6: Vamos con el equipo de Atlas, con Vargas en la portería, Sánchez, Adonis, Sánchez, Purata y Valenzuela en la línea defensiva. Medio campo, Montiel con Ramírez, el doble cinco. Volantes creativos, Esteves, el portugués, Zenón, el argentino. Adelante, Monzón y Mae son los 11 que manda Hernán Crespo.
5: La gente que está apoyando de inmediato al Atlas con los mensajes desde el arranque del partido. El primer y último campeón tapatío. No mintieron, hay una diferencia importante en cuanto a cosecha de títulos, pero por lo menos los estudiantes en Guadalajara, todos los universitarios, han visto más veces campeón al Atlas que a las mismas Chivas. ¿Qué presenta Gabriel Milito en su once inicial, Beto Bernard?
6: Hace cambios por las bajas que tiene Milito. Va con Rangel en la portería, Aguirre, Rey y Campillo son la línea de tres centrales. Ledesma y el Chico Calderón, el número 182, por la banda izquierda. Medio campo, el Oso, Gutiérrez y Piojo Alvarado. Adelante, doble nueve, con Marín y Sepúlveda.
5: Importante para Gutiérrez responder después de esa ausencia en la convocatoria con el tricolor, y donde claramente en este semestre ha bajado en su participación en el rebaño sagrado. Milito, que nunca ha perdido un clásico, ni tapatío, ni nacional. Guadalajara, que busca mantenerse en la parte alta. Recordemos que el semestre anterior fueron líderes hasta la última jornada. Perdieron a sus figuras, a sus mundialistas convocados para la liguilla, y se quedaron en la antesala por el título. Pero ahora van por más. Y cuidado con el Atlas, que tendrá la primera. Se viene el primero del partido. El Atlas, que está en el área, manda el centro. El balón que rebota otra vez, Esteves, centro. Y el balón termina quedando en un balón que ya no encuentra compañero, cuando daba la sensación que lo podían definir de primera. El portugués se mete al área. Se salvaron las Chivas.
6: Pero qué falla tan increíble del jugador del Atlas. Tiene para patear media hora antes a gol. Tiene para patear, pero no se anima, y finalmente es Montiel el que se perfiló en el área. A ver, estaba al borde del área chica y en lugar de patear a Marco, quiere dársela a su compañero. Grave error de toma de decisiones de Montiel.
5: Un jugador que fue pagado por una cantidad superior a los 10 millones de dólares. Le filtran la pelota, lo hace de manera extraordinaria ahí en el servicio Ramírez y quedó solito Montiel para definir. Buscó encontrar al compañero, llegaba Ryan Mahé, el marroquí. Se equivoca Montiel porque tuvo que ir directo ante el tal Arangel. 5 minutos de acción, hay tiro libre a favor de Chivas. Estamos 0-0 en el clásico tapatío.
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5: Qué cerca estuvo en esa jugada Elías Montiel, futbolista que también disputó el Mundial Sub-20 con Obed Vargas, con Gil Mora, con Everardo López, con Hugo Camberos, superando una lesión el ex Pachuca. Recordemos que estuvo también en un podio a finales de el 2024 allá en Qatar, cuando Pachuca, dirigido por Guillermo Almada, se enfrentaron al Real Madrid y ahí estuvo como uno de los jugadores destacados en ese mini torneo donde Pachuca derrotó al conjunto de Botafogo de Brasil, campeón de la Libertadores en el Derby de las Américas, y luego al Al Ahly de Egipto también en la Copa Challenger. Ahora lo estará haciendo el Toluca en esta edición. Cruz Azul, recordemos, fracasó contra Flamengo el año pasado y es la encomienda que tendrán los Diablos, que por cierto ayer dieron la gran campanada, pero a la inversa, y perdieron ante los Tigres, que están de vuelta, Beto.
6: Exactamente, el equipo de Toluca que ha recibido 9 goles en los últimos 3 partidos. A ver, te platico, este juego cuando estaba en el papel era el 3 contra el 6 de la tabla, pero como ganó Querétaro rebasó momentáneamente a Chivas, así que es el partido el 4 contra el 6 de la tabla general, los dos en zona de liguilla, cosa rara porque no coincidían en algún tiempo.
5: Tiene carnita esta rivalidad y mucha. Y allá va Elías Montiel robando la pelota, quiere sacarse el spin. Este joven que sorprendió su no convocatoria así de primera, pero seguramente con este fichaje regresa también la lupa a un futbolista que sigue siendo muy joven. Lo que pasa es que ya llevamos 3 años conociéndolo, Beto, lo de Elías Montiel, un movimiento muy interesante. Seguramente el Atlas también invirtiendo para luego catapultarlo al viejo continente.
6: Sí, aunque también me parece que los técnicos pasan y no lo convocan y no lo han llamado. Algo no les ha terminado de gustar. El equipo de Chivas quiere salir jugando y Atlas recupera y hace una transición a toda velocidad.
5: Ataca Chivas, puede ser Brian Gutiérrez que filtra. Se ha equivocado Guadalajara de manera increíble en una jugada donde parecía para más. Finalmente el balón que abandona Campillo, que también alcanza a meterse en esa zona. Un Campillo, al igual que el Tala, que tienen que demostrar en este partido que están en lo mental. Fueron muy señalados, evidentemente errores muy claros contra los Estados Unidos. Y está también intenso, muy intenso Hernán Crespo, peleando todas las jugadas divididas.
6: Sí, hay que recordar que este equipo de Atlas es un equipo que tiene una conversión a toda velocidad. Es un equipo que es el número uno en contragolpe en el fútbol mexicano. Tiene un rompimiento extraordinario. Y Chivas, acuérdense que cuando ataca con muchas unidades, suele quedar mal parado en defensa.
5: Bastante parejos en cuanto a este frente a frente, en cuanto a promedio de estatura, 1.80 presenta Chivas, 1.78 presenta el Atlas. En cuanto a edad, el Atlas con 27 años promedio, Chivas con 26.5, ahí también están parejos. Y eso sí, es más cara la nómina en el 11 que hoy presenta Guadalajara, 40 millones de euros en su valor, para los 30 que tiene el rojinegro, que le han invertido y mucho ahora con el nuevo grupo que ha prometido, ha presentado una maqueta para un nuevo estadio, con todo lo que representa también para Jalisco, con los Leones Negros y un posible nuevo invitado o socio de la primera división, Beto.
6: Exactamente. A ver, hablar del Atlas es decir verticalidad, velocidad, ataques rápidos, amplitud, aprovechar los espacios, transición ofensiva. Esos son los conceptos que tiene este equipo rojinegro.
5: El balón que pica en la zona donde el Atlas revienta con la cabeza y más adelante con Valenzuela. También está Frías, el exfutbolista de la Fiera de Club León. Andaba en el Santos de Brasil. Vuelve al fútbol mexicano. El trazo que va a frontal buscando a Monzón. La brasa se queda con ella. El tal, algunos se meten con él. Las declaraciones que dio a Chema Garrido llegando, pues dándole la vuelta así a la hoja, pero habrá que esperar el próximo mes, sobre todo ya cuando México se enfrente a Jamaica en Kingston en el partido de ida y la vuelta, cuando se vuelva a poner la camiseta del tricolor, o alguien duda, Beto, que será el portero titular.
6: No, porque además tiene una ventaja, apenas tal vez regrese Malagón a atajar. ¿Qué es el equipo de Chivas? Posesión, salida elaborada, superioridades posicionales, presión tras pérdida y además atacar con bastantes unidades.
5: Un equipo explosivo, un equipo vertiginoso que ha gustado y mucho. También la oportunidad para el jovencito Calderón, apenas 19 años, haciendo su debut en un clásico tapatío en primera división, futbolista que ya venía trabajando con el conjunto del tapatío. Balón por la derecha, ataque el Atlas, hace el frente, recuperación por parte de Brian Gutiérrez. Hay una falta clara, fuerte, el árbitro señala 10 minutos de acción, 0-0 marcador entre el rojinegro y los rojiblancos.
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5: Dani Aguirre, va hacia adelante el México americano, hacia adelante, lo intenta Dani, pisa la pelota y en corto juega por derecha para otro nacido en los Estados Unidos, pero que llevan el verde, blanco y rojo tricolor. Estamos hablando de hasta tres elementos que hoy presenta Chivas en una nueva forma ya de trabajar también con futbolistas formados en la Major League Soccer. Fue el caso de Aguirre, fue el caso también de Brian Gutiérrez, en su caso Ledesma venía también con un buen paso en el fútbol europeo. Vendrá Camilo Vargas, ausente en esta convocatoria de la selección Colombia. El despeje por parte de Camilo, que fue el titular en el pasado mundial, jugando precisamente en este estadio con la selección Colombia. Se dan un tiro en cuanto a lo que muestran ambos equipos en cada una de sus líneas. Creo que en la portería el Atlas lleva esa ventaja y en las otras el Guadalajara está mucho más consolidado, aunque reitero, Beto, le ha gustado mucho a la afición rojinegra cómo se invirtió en refuerzos para este semestre.
6: Se ha convertido en un equipo muy vistoso el equipo de Atlas. ¿Por qué? Porque hay muchos goles en sus partidos. Hay que decirlo, en los últimos 5 partidos ha recibido 12 goles el equipo de Atlas. 12 goles ha recibido y hay que decirlo también, solamente ha ganado uno de esos últimos 5 juegos, mientras que Chivas viene de perder con Querétaro y empatar el Clásico Nacional. Por eso es que hoy los dos llegan heridos, necesitados de ganar.
5: Los resultados que se presentaron ya, lo mencionamos, Juárez-Tijuana 1-1, Querétaro y Atlante 2-0 ganaron los Gallos. Y más tarde estará jugando América contra Monterrey para que se queden con nosotros. Seguramente mucha gente que nos sintoniza está en camino al estadio. Ayer ganaron en el Volcán Tigres 3-2 al Toluca y Puebla. Y León empataron 1-1 hacia el frente Chivas, que lo intenta. El Piojo Alvarado, que jugó los 4 partidos con el tricolor. Algunos descansados. Pero bueno, tuvieron también gira el Guadalajara, precisamente allá en California, en un clásico nacional. Sepúlveda se clavó, se mandó un golazo y también Marín, que se ha aplicado tras la salida de la Hormiga, quien por cierto mañana estará también a través de nuestra señal al mediodía jugando contra el Panathinaikos. Jugará el Hormiga y usted lo podrá escuchar a través de nuestra señal. Campillo y Rey tocando hacia atrás, también el Oso, ahora el Tala, que no quiere problemas, prefiere mandarle lejos. ¿Por qué no lo hizo así contra Estados Unidos? Yo creo que ya en su mente estará, pues no sobrarse, pero tampoco puede perder la esencia de algo que lo caracteriza.
6: Ahora llama la atención que hoy Milito decide que el último hombre sea Rey y el marcador por izquierda sea Campillo y por el lado derecho Aguirre y adelantito de ellos el Oso.
5: Se equivocó Campillo y viene el centro, el balón que termina quedando precisamente con esa línea de tres. Ahí Campillo tendrá que tener mucha claridad con Rey y también con Aguirre. Cualquiera de los dos puede desprender, incluso Campillo ya tuvo una. Le gusta tomar esa batuta como en su momento lo hizo Luis Romo durante mucho tiempo con Cruz Azul, con Monterrey, con Querétaro. Y una de las ausencias, de los estragos de la fecha FIFA, Beto,
6: es que no tiene a Romo, no tiene al Cotorro, no tiene a Gobea. Nada más por contarles algunos que tiene ausentes hoy el equipo del Rebaño. Más los que traen muchos minutos o cargadas las piernas de la fecha FIFA con la selección mexicana.
5: Sí, sobre todo en el tema particular de el Piojo, que ha sido el más constante desde que terminó la Copa del Mundo, de los futbolistas más regulares y de los que más tiempo jugó también con Javier el Vasco Aguirre en la competición celebrada hace ya tres meses en nuestro país. La salida es con Rey, futbolista que anduvo también en el Puebla, extracción de la cantera del Rebaño allá en Verde Valle. Toque para Aguirre, Dani extiende y mueve por derecha, la salida es para Richie Ledesma, Ledesma para el Oso, Fernando Rubén González, toque y mueve el esférico y otra vez Ledesma, Ledesma que se apoya y por el centro Brian que se bota, centro de Gutiérrez al corazón del área, termina picando demasiado largo, ya no la alcanza Ricardo Marín, tampoco el Cepu, por más que cerrada por el otro costado Calderón, el balón que abandona, será pelota para el Atlas, Beto Bernard. Estamos ya a los 14 y medio en este partido. Recordarles que estamos en Cadena W, en la edición 296 del clásico tapatío. El Atlas, que ha ganado en 95 ocasiones, 89 empates y 112 victorias para el Guadalajara. 15 minutos y en el Estadio Jalisco el marcador se mantiene 0-0 entre la Academia y el Rebaño.
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5: El centro que llega, corta bien la defensa, pelota que le vuelve a quedar por el costado derecho para que el Atlas insiste y busque por esta zona del campo. Van hacia adelante, lo intentan una vez más, y el balón que abandona en la zona de Milito y también Crespo.
6: Es un partido muy raro. Claro, porque son dos equipos, es cierto, con estilos diferentes. La posesión por parte de Chivas y la velocidad, la intensidad por parte de Atlas. Pero es un partido donde la pelota se maneja mucho tiempo sola y en el aire, dividida. Todavía ninguno de los dos logra imponer condiciones en este partido.
5: Van hacia el frente. Los rojinegros que ya tocaron la puerta con esa jugada con Elías Montiel, que terminó mandando un pase en lugar de disparar. Y ahora van por la derecha. Lo intentan con Zenón. Kevin retrasa para Elías Montiel. Tendría que asumir su rol ya no como una promesa, como cuando estaba con Tuzos, entre muchos más que siempre salen. Ahora ya como un futbolista por el cual se ha pagado y mucho. No es común que se pague tanto por un nacional y sobre todo por un jovencito con esta corta edad que tiene Elías Montiel. Apenas 21 años recién cumplidos. El pasado 7 de octubre, hace 3 días apenas alcanzó los 21 años. Balón que va hacia adelante, ataque el Atlas y se mete al área, lo intenta Ryan. Se cruzó de cualquier manera, había posición adelantada, será pelota para Chivas, Beto.
6: Sí, en este pique, el delantero que más ha participado del Atlas es Maive, este camisa alta número 8 del equipo de Atlas, haciendo esas diagonales de adentro hacia afuera. Y el que no le ha agarrado es Monzón. Que fíjate que Monzón no juega en el Atlas, pero su familia tiene historia en nuestro país. Su papá jugó Copas del Mundo, pero además su papá fue técnico de las filiales del Atlante en este país. Así, por ahí de los 90s, 2000, su papá trabajó acá en México, incluso fue técnico interino del equipo de los Potros de Hierro.
5: Pues lo ha hecho bien por ahora, son 3 goles en 7 partidos en Liga y además anotó 1 en Leagues Cup, es decir, ha anotado 4 goles en 8 partidos.
6: Su papá anduvo en Cihuatlán, en esas filiales de Potros de hace muchos años, ahí anduvo el papá de Monzón. Pedro Monzón, un jugador campeón del mundo.
5: Pues ahora vuelve la familia. Y en el fútbol mexicano tenemos muchos ejemplos de los que llegan, se enamoran del país y terminan haciendo raíces. El árbitro Marco Antonio Ortiz, el Gato, diciendo jueguen, una que pedía la afición de Chivas. Y ahora usted escuche el abucheo porque la tiene el Guadalajara con el cuate Sepúlveda, que retrasa la pelota y ahora sale jugando sin problemas Diego Campillo, que anduvo en Juárez y que volvió al Rebaño, y ahora es el Tala, la gente que se mete con él, claramente señalando directamente lo ya acontecido y marcado, acentuado. Irán pasando los partidos y no es que a la gente se le olvide, pero es uno de los elementos claves en este duelo. ¿Qué tanto el Tala podrá ser factor y podrá también sacarse la espina con una buena actuación? La lleva el Oso González, que filtra. Esta es buena para Chivas. Marín se da la vuelta, busca el espacio, retrasa el balón, la tiene Richie Ledesma, se cruza bien la defensa, será servicio de banda.
6: Los dos equipos tienen defensivas que no han logrado identificar el ataque del rival. Con velocidad Atlas llega hasta el área del equipo de Chivas, y Chivas, elaborando la jugada, también pisa el área del Atlas.
5: Está abierto el juego, está para cualquiera. La tiene Roberto Carlos el Piojo Alvarado. Nos revelaban el origen de su apodo. Es americanista, por cierto. El origen del apodo, ¿no? Claudio el Piojo López. Cuando era niño, es carismático el Piojo, y ahí eligió ese apodo que lo acompaña. ¿Quién diría que jugó en Cruz Azul y en Chivas?
6: Es un chico que ha tenido una vida, no fue fácil su vida de joven, ¿no? Un hogar con problemas, que él, por el fútbol, él, su hermano salió adelante, porque su hermano también jugó pro, también fue profesional. Su hermano, no al nivel del Piojo.
5: Los más jóvenes en el ascenso, es increíble, sí. La historia, porque primero su hermano rompe el récord como el más joven, y luego es el Piojo el que se lo quita.
6: Llegan los dos, que ahí vivían en la casa club, lejos de su casa, ahí en el Bajío, y ahora después el chico, toda esta historia que fue al Manchester City a prueba, etcétera, etcétera, ¿no?
5: No, y campeón en todos los clubes donde ha estado, incluso en selección, ¿no? Contando Copas Oro, lo que toca jugar, lo hizo con el conjunto de Pachuca, lo hizo con Necaxa, lo hizo con Cruz Azul, ya sean con CACAF, Copas o Ligas. La verdad es que el Piojo Alvarado ha tenido un resultado importante y da la sensación que está en su clímax, ya con mucha madurez, pero no pierde ese apodo y ese carisma. De hecho, su madre nos decía en una entrevista, le gustaba el peinado de mango chupado, pues de mango chupado rapado, por eso hoy trae el look así como del cadáver Valdés, como que un moicano medio mal rapado, pero es parte característico que también tiene el Piojo Roberto Carlos Alvarado de Celaya, Guanajuato y de los mundialistas y de los titulares con el tricolor. Balón que llega hacia atrás, termina moviendo el Atlas, pelota para Jorge Sánchez, que fue otro de los futbolistas que tuvo rotación con el tricolor, pero pues da la sensación que nadie la termina por agarrar tampoco, ni en la central cuando no está Montes, ni en la lateral cuando no está Jorge.
6: Sí, en el partido me parece que Chivas ya de a poco está asfixiando al equipo de Atlas y lo está haciendo que divida la pelota de forma constante.
5: 20 minutos en este partido en el Estadio Jalisco, Atlas 0, Chivas 0 a través de Cadena W.
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5: Usted escucha a Beto Bernard, yo soy Javi Sol, Pepe Quirarte en la producción y todo el equipo de trabajo disfrutando de este partido a través de Cadena W en este sábado de fútbol, sábado 10 de octubre. Ya vienen pues el pan de muerto, ya vienen.
6: Bueno, el pan de muerto, desde febrero hay pan de muerto. Desde febrero ya hay pan de muerto en todas las panaderías.
5: Los disfraces, y ya que anda rondando por ahí, ¿no? La flaca, pues ya hay varios equipos que si no se ponen las pilas en octubre, pues también les van a hacer su espacio, su altar, ya en las eliminaciones que pueden llegar en esta recta final del campeonato. Estamos en la jornada 11, pero ya sin interrupciones, tendremos un torneo bastante intenso, incluso con jornadas dobles a lo largo de este mes. Tendremos hasta noviembre, ¿se va a ir la jornada doble?
6: Y es que a las dobles no les gustan, ya prefieren parar que jugar doble. Ah. No gustan ya las dobles, pero viene el otro parón de la FIFA, el de la Nations.
5: El de la Nations, que es hasta noviembre, ¿no?
6: Sí, bueno, ya.
5: Sí, ya también.
6: Se va el tiempo volando, mi querido.
5: Correcto. Gaby. Pues ahí estará pues el tricolor.
6: Ya viene el día de muertos y luego
5: Navidad,
6: luego,
5: ¿no? Atención con Brian, que le pega y el balón se va hacia adelante. Se va, mejor dicho, muy, pero muy desviado. Sí, hay una fecha que se va a jugar entre semana, pero ahora les comento porque vamos a tener algunos partidos apretados en el calendario y van a tener que cerrar de la mejor manera, Beto, estos últimos días, sea sí. Como sea, ¿eh? O sea,
6: más los dos pendientes, que el pendiente todavía que hay.
5: Hay pendientes. Sí. Y hay también el formato, recuerden, porque esto es una liga de alebrije donde cambia de pronto las reglas. Otra vez seguimos solamente los mejores 8. Se acabó el play-in, ojalá que para siempre.
6: No, a mí me gustaba.
5: Iban hacia el frente, sobre todo los equipos que no alcanzaban a meterse a la liguilla, les encantaba.
6: A mí me gustaba el play-in de estos de que eran 8 series a ganarse por penales, a mí me encantaban.
5: Sí. La verdad, no, sí,
6: Yo no, sí. Bueno, sí.
5: Me parecía un gran espectáculo.
6: Es que se jugaran todos al mismo tiempo también era increíble, ¿no?
5: No, era increíblemente difícil.
6: También había que sacar ahí las cuentas. En fin, es parte de lo que nuestro fútbol y también la League's Cup nos ha dejado. Por eso todo se apretó.
5: Balón que llega en los dominios del Guadalajara, que va hacia adelante, que tuvo la más peligrosa arrancando el partido con ese penal que no se marca por una falta previa del cuate. Sin embargo, había mano por parte de Jorge Sánchez. Y ahora, hombre tendido de el Atlas, el partido está 0-0. Beto Bernard, es un recargón sobre Juanjo Purata.
6: Sí, cuando Sepúlveda de repente abre la mano, hace contacto con el defensor del Atlas. Me parece que ya el partido está más cercano a lo que quiere Chivas que a lo que quiere Atlas. Porque ya Chivas está recuperando esa presión tras pérdida, le está funcionando ya al equipo del rebaño. Y este equipo de Atlas, que está tire y tire pelotazos, ya no ha tenido esa oportunidad de romper a velocidad para brincar la primera presión del equipo del rebaño.
5: Vendrá entonces el conjunto rojinegro con un despeje largo, tratando de llevar la pelota por el costado izquierdo y la van a alcanzar en una zona prácticamente del córner por la izquierda donde ataca el Atlas, pero lo hace bien el Oso González, que es férreo, cómo pelea, le quita el balón a Florian Monzón, termina rebotando el esférico y allá va el capitán de las Chivas, si bien no está considerado a selecciones, de los más rentables del rebaño, ya por edad, evidentemente el Oso que tuvo su clímax.
6: ¡Ay, mal saque! No, tiempo.
5: ¡Ah!
6: ¿Se tardó? Tiempo, se tardó más de 2 segundos.
5: ¡Qué estricto, qué estricto el gato!
6: No, el gato siendo el gato. Oye, y sigue contando.
5: Oye, y además en el silbato, o sea, le cuelga el silbato en la boca al gato y trae un trionda y una Copa del Mundo. ¿No lo pueden multar por el tema de...?
6: Él lo trae desde el torneo pasado. Cuando salió la designación de los árbitros mundialistas y no salió él, a partir de ahí es que porta esta mini Copa del Mundo y este balón de la Copa del Mundo.
5: ¿Pero por imagen se puede?
6: En el silbato. O sea, creo que sí, es un accesorio.
7: Es una marca registrada.
6: Digo, pero no, pues si lo compró legal, no tiene problema.
7: Pero si le gusta, por ejemplo, traer a su Mickey Mouse, ¿también se puede? O sea, ¿puede traer el llavero que quiera? No había visto eso.
6: No, no
7: le había puesto atención al silbato del gato.
6: Pero desde el partido uno, que él supo que no estuvo en el Mundial, lo ha portado.
7: Pues mira, ahí está. Entonces, pues,
6: bueno, políticamente no está correcto.
7: Correcto, eso es lo que me pregunto, ¿no? Porque son logos registrados, pero bueno, llamó la atención porque aquí sí muy, muy gráfico cómo le colgaba el Trionda y la Copa del Mundo. Es Jorge Sánchez el que tiene la barrida por el costado derecho, será servicio de banda para las Chivas. Saludamos a toda la afición que se reporta con nosotros en lo largo y ancho de la República Mexicana y también en la aplicación de W Deportes. Estamos en el Clásico Tapatío, en el Estadio Jalisco. Chivas vistiendo totalmente en blanco, viene con el centro, la busca Marín, también Sepúlveda, la pelota que rebota, le vuelve a quedar en sus dominios a Campillo, la busca Chivas, el centro que va, termina cortando bien la saga, balón por derecha para Aguirre, Daniel, deja que la pelota abandona, venía con un desvío, son ya, después de estar llevando el balón de un lado para el otro, 26 minutos, con mucha intensidad el partido, pero las redes no bailan, esto se mantiene 0-0 y cuidado con Guadalajara que ataca, la tiene el Piojo, Roberto Carlos Alvarado que le pega de zurda, le pega espantoso, se va a la tribuna, 0-0 en el Jalisco entre Atlas y Chivas.
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7: Fíjate, Beto, también hablando de la actividad de los mexicanos, Berterame, que estuvo en la fecha FIFA hoy, dos asistencias para Luis Suárez en la victoria del Inter Miami, también Messi clavó un doblete. Digo esto lo de Berterame porque mañana jugará la Hormiga, hoy Santi se quedó en banca en el partido del Porto y Julián Quiñones ya anotó en Arabia, el partido intenso, y aquí hay una falta fuerte que Sepúlveda le está reclamando tarjeta, no lo puede creer el Sepu, y sí, se tardó el árbitro, pero existe.
6: Sí, me parece que es para Adonis la tarjeta, porque lo toma de espalda y cuando se va a girar Sepúlveda, le gana el giro y el árbitro marca, Sánchez Purata, ¿no? Sí es Sánchez, sí, Purata. Purata que se lleva la amarilla, lo está conteniendo con el cuerpo y Sepúlveda se alcanza a girar y quedaba de frente a la portería y ahí Purata lo abraza, comete la infracción, que te guste, un metro y medio fuera del área, pero por eso la gente de Chivas de inmediato reclamaba todo.
7: Sí, es que estaba ahí para los dos, o sea, se terminaron abrazando. Era una jugada donde se pudo haber marcado incluso una falta ofensiva. Venían los dos con los jalones, pero claramente el Sepu iba hacia el área y la jugada era ventaja para Chivas. Le puede pegar Rey
6: derecho,
7: el Piojo.
6: Es para un derecho. Es Rey. Se mete es para un derecho.
7: Sí, se perfila Rey. Hay un hombre tendido precisamente del Atlas, es Luis Esteves. La barrera es de tres. Camilo Vargas esperando. Vendrá entonces el Piojo o Luis Rey. Se acomoda el Piojo con la zurda. Puede ser también la oportunidad para Luis. El disparo por arriba de la cabaña de Camilo Vargas. Le ha pegado Luis Rey el balón que pasa cerca, aproximadamente a un metro. No iba tan angulado, pero llevaba potencia. Nuevo aviso de Chivas, seguimos 0-0.
6: Le quiere meter las agujetas muy abajo a la pelota para que hiciera un efecto de caída rápido, pero el balón no alcanza a quebrar y termina por encima del arco de Camilo Vargas, que bueno, hablando de ausencias, que no fue llamado por su selección Camilo Vargas en esta fecha FIFA.
7: Sí, no estuvo en esta convocatoria, sí lo hizo Kevin Mier, el guardameta,
6: y atajó
7: del Cruz Azul. Tuvo participación Colombia, que fue el primer rival del Tri en ese partido de Gil Mora, quien por cierto tampoco ha jugado hoy con los Xolos de Tijuana, está unos días de ser mayor.
6: Atención con lo de Gil Mora. Resulta que al final se regresó por un problema en la cadera y que de los doctores que lo han visto, algunos han dicho que no es pubalgia, que es un problema en realidad de la cadera que tiene el chico, y están en ese debate médico de qué tiene exactamente Gil Mora. ¿Quién lo iba a decir?
7: Sí.
6: Esa confusión, por eso ha visto a tantos médicos.
7: Oye, para mí, dentro de toda esta ola de rumores y de suposiciones, también mucho es cuidarlo, ¿no? Ya siendo mayor de edad puede hacerse oficial el tema del precontrato y hay muchos millones que
6: sí, pero especulan. Esto no abona. No. Una pubalgia, un problema de cadera, seis lesiones.
7: Cuidado, que se equivoque el Atlas, el balón le queda a Chivas. atrás y Camilo desvía en una jugada similar a lo que le pasó al tal Rangel contra Estados Unidos. Camilo Vargas termina saliendo jugando ahí en cortito, se estaba complicando de más, le dejó el balón a las Chivas, que de milagro no la metieron. Es Sánchez Purata el que comete el error. Camilo se la deja a su compañero. Peor el Sepúlveda. Error es de Purata.
6: Peor Sepúlveda, pero peor Sepúlveda, Javi, porque la pelota le queda, no es Marín. Peor Marín, porque la tiene para pegarle, tiene el marco abierto, tiene mal parado a Vargas y quiere picársela.
7: Sí, sí, sí, primero fue Purata el que le regala el balón y acierto del Piojo para barrerse en una jugada muy rápida, vertiginosa, que ahora Chivas tiene a la ofensiva con el tiro de esquina. Viene el centro, corta bien la saga por parte del Atlas con Ryan Mahe, y ahora intentan en la contra llevarla con Florian Monzón a toda velocidad. Van por el costado de la izquierda, el Atlas con Zenón, y hay tarjeta amarilla también. Ahora es para el rebaño.
6: Sí, se va a llevar tarjeta amarilla. Me parece que es
7: Richie.
6: ¿Así? Sí, es Ledesma, se lleva la tarjeta amarilla. Le ganan la espalda, lo que platicábamos. La velocidad de Atlas, cuando van los laterales atacando del equipo de Chivas, le suelen ganar la espalda. Aquí muy bien, Monzón se tira a la banda, le gana la espalda y le saca una amarilla a Richard Ledesma.
7: Pues estamos ya con dos amonestados, Purata y Ledesma, en este partido. El juego a los 30 minutos de acción está 0-0. Es el clásico tapatío que usted escucha a través de Cadena W.
6: ¿Dónde te pueden localizar en redes sociales, Javi?
7: Arroba Javisol, guión bajo Beto.
6: A mí, arroba Beto Bernal.
7: Tiene el centro, ataque el Atlas, la pelota pica, termina abandonando, no cerró como quisiera el Atlas. Es Juanjo Purata el que se lanza en un balón que lo buscaba específicamente en esa zona, ahí donde se ensaya, donde ni el tala ni la defensa de Chivas. El balón que pica, se escapa y será saque de meta. Beto, 30 minutos, seguimos 0-0.
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7: Otra jugada, otra jugada.
6: Sí, Epa, con el grito.
7: Aquí nació, ¿no?
6: Sí,
7: no me falla la memoria.
6: Pero donde sea, Javi, no, es algo que me parece que ya no se vale.
7: Sí, ya no es divertido ver a papás al lado de los niños pensando que es gracioso. Yo lo entiendo para la gente que de pronto, pues, no sé, es un tema ya de otro debate, de otra cuestión. Es tema de educación. Finalmente, el balón que rebota y termina quedando, pero sí triste que siga apareciendo este grito constantemente en nuestro fútbol como un reclamo, y en este caso directamente metiéndose con el portero del Guadalajara. Reventó como puede el Atlas, filiar con la pelota.
6: Hablábamos de béisbol, un tornillazo que salió ahí de foul, por encima del home.
7: Le va a pegar Brian Gutiérrez. Se perfila el exfutbolista del Chicago Fire, oriundo precisamente allá de Illinois. Viene con el centro, balón que queda en el rebote, el disparo, y entre compañeros se la quitó. Increíble, le pegó Richie Ledesma y termina como defensor su compañero desviando en un disparo, en una volea, en un bombazo que llevaba buena dirección. No alcanzamos a distinguir desde la altura quién es el que la desvía. Aguirre, les contamos.
6: Aguirre.
7: Uf, Aguirre con la intención de peinarla, pero...
6: No, está preso.
7: Pero... Estaba atrás Camilo.
6: No, una. La segunda, un trayazo con esa velocidad, es imposible peinarla.
7: Sí, sí,
6: por
7: sí,
6: eso
7: sí.
6: Tantito le metió la cabeza a Aguirre y la puso en la tribuna, ¿no? Era imposible para hacerlo. Ahora es cierto, estaba atrás. Si la dejaba pasar, se quedaba con ella Camilo.
7: Pero qué valiente también Aguirre. Se le olvidó que estaba en el área rival. Ataca Chivas, apretando el cuate Sepúlveda, y bien la hace. Termina negociando el tiro de esquina. Es el Gato.
6: Ya Chivas hizo el partido, ¿eh? Chivas ya agarró el mando del partido. Solamente han sido 2-3 latigazos de Atlas en los últimos 10 minutos, pero el que ya impone condiciones es el rebaño.
7: Está creciendo en el juego Chivas, y así arrancó el partido con mucha intensidad. Camilo Vargas les pide especial atención a sus compañeros. Le va a pegar el Piojo Roberto Carlos Alvarado. Se perfila con la zurda el de Celaya, Guanajuato. Centro que va, remate de cabeza Camilo. Camilo Vargas recuesta, y en la zona que usted recordará, la histórica atajada de Gordon Banks. Bueno, pues con ese estilo a lo Ochoa también en Brasil 2014 contra Neymar, prácticamente en la raya la termina sacando con una reacción felina. Será tiro de esquina.
6: Pero además en el cabezazo lo hace Rey, el cabezazo con un defensor, con Ramírez encima, con potencia pica la pelota, y muy bien Camilo Vargas evita el primero del rebaño.
5: Brian toca la jugada en cortito. Chivas en la prefabricada. Viene el centro, el remate y otra vez no puede. No puede concretarla. Se va hacia adelante Rey. Será saque de meta. Será pelota para Camilo. Pero como señalas, Beto Bernard, Guadalajara es el que está tomando la batuta. Es el que está inclinando la balanza. Y por ahora, como visitante, aquí en el Jalisco, está teniendo la mayor cantidad de jugadas de peligro.
6: Sí, y cosa curiosa, otra vez Chivas juega bien o se nota que domina un partido cuando sus centrales son protagonistas. Y lo está haciendo Aguirre, y lo está haciendo Campillo, y lo está haciendo el caso de Rey, los tres en ofensiva.
5: Está faltando concretar, eso sí, a Guadalajara, como también le faltó concretar a la selección mexicana en esta fecha FIFA. Estamos de vuelta con nuestra Liga MX, y la lleva el Atlas, que filtra el balón, y esta es buena. Atención con Monzón, está en el área Monzón. En otro centro, en la misma zona donde Elías Montiel no se animó a pegarle, a cruzar, regresan las Chivas y con otra barrida la mandan por un costado. El Atlas tocó la puerta.
6: Sí, Atlas en lo suyo, latigazos, en pelotas largas, dos, tres toques, van de un área a la otra. Y aquí otra vez no se animó a tirar a portería. Es cierto, aquí Monzón tenía menos ángulo del que tuvo en su momento Montiel para pegarle, pero se antojaba ir al marco.
5: Sí, estaba el Tala de cualquier manera cerrando ahí pegadito a su poste y sobre todo los defensores.
6: Pero tírale, que rechace, que
5: se... Sí, que le pruebe. En el centro, ataque el Atlas, van por aire, se cruza bien la defensa, el rebote será para el rojinegro. La academia que lo tiene a 10 minutos del final en este primer tiempo, cruzamos los 35, otra vez Atlas intentando un posible centro, balón por izquierda, no, prefieren frenar, retrasar y ahora en el apoyo Valenzuela que toca para Sánchez Frías, se acomodan todos, Beto Bernard, 35 minutos en el clásico tapatío, Atlas 0, Chivas 0.
6: 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Bienvenidos al juego.
5: La academia va por la izquierda a toda velocidad. Florian Monzón enfrente Luis Rey. Qué buena cobertura de Rey. No es candidatear a los futbolistas de Chivas a selección, pero a los taches y palomitas que habrá tenido Rafa en su libreta, bueno, los de Chivas son de los que más minutos tendrán y por ahí las buenas actuaciones de varios de ellos podrían tapar huecos o recibir nuevas oportunidades, también a la espera de que vuelvan algunos de los estelares, llámese Raúl Jiménez, Julián Quiñones, César Montes, no sé, Edson, porque sigue sin jugar, el Memote que ya volvió a anotar, Chino Huerta que busca agarrar ritmo y lo de Brian, que es otro de los mundialistas que por ahora no fue considerado en los primeros cuatro partidos. Ataca Atlas, se prepara, se perfila y viene el centro, el balón que vuela por parte de Zenón, rebote que tiene el Piojo Alvarado, lo marcan dos, se lleva el primero, se lleva el segundo, toca la pelota demasiado fuerte y ahora es Luis Esteves, el portugués, el que pide calma y construye su jugada. El conjunto atlista que va por derecha, la gente que llenó de inmediato en cuanto salieron los boletos, y es que Chivas ha tenido muy buenas entradas en su casa, ya desde la llegada de Milito da una sensación de que el equipo gusta, convence, y el Atlas que ha registrado este semestre un cambio de cara después de la salida de Coca, recuerden que estuvo Pineda, decidió irse, pero es una nueva cara sin duda con los nuevos propietarios, Beto.
6: Sí, en este Atlas que ha sido un equipo que, insisto, llama la atención este Atlas porque hace muchos goles y también recibe bastantes goles en lo que va del torneo y ha tenido varias lesiones, ¿no? Sobre todo un equipo que trajo muchos extranjeros en zona defensiva, ¿no? Y los de adelante han de momento cumplido con lo establecido.
5: Sí, hoy no está Cruz, tampoco Duke, dentro de los jugadores que no tienen convocatoria está un histórico como Ponchito González, que volvió también a casa. El caso de Capazo, quien ya señalábamos, y de los pocos que se mantienen del bicampeonato, bueno, el Gadi Aguirre y también Aldo Rocha, dentro de este grupo de futbolistas que lograron el bicampeonato rojinegro. En corto, el Piojo Alvarado toca por derecha, Aguirre le filtra el balón para Ledesma, sin embargo, se cruza bien en la cobertura defensiva Ramírez y Valenzuela, haciendo una buena labor también en la saga, en esta zona donde ataca el Piojo. Marín, que peina, busca el cuate, baja el esférico, el Atlas, y cuidado que el Piojo ha robado la pelota, hacia adelante Roberto Carlos Alvarado, que toca el disparo, la pelota con Camilo, da rebote adentro, gol de Chivas, gol de Chivas, gol de Chivas, pero hay offside y no lo cantamos, como que el gato ya lo había visto, se tardaron un poquito y finalmente cubetazo, un balde de agua fría, no sube el gol de las Chivas.
6: Sí, no sube y está adelantado, lo que marca es que estaba adelantado, acuérdate que un jugador no se puede habilitar solo, tiene que esperar que un defensa lo rebase para poder habilitarse. Él regresa, está en posición buena, pero previamente él solo había quedado en posición adelantada. Así que se anula el gol, pero insisto, Chivas ya está encima.
7: Y otra vez la gente que se prende buscando manzar el mensaje. Hay muchos también de Guadalajara. Y sí, es que en la última jugada ya habían cazado.
6: Sí, sí, él está atrás del defensor Marín, y cuando viene la pelota, Piqui se pone por delante del central. Ahí está en posición adelantada, y después, tres o cuatro toques después, cae el gol. Pero es en el primer pase donde cae en posición adelantada Marín.
7: Pues no participa como tal.
6: No, sí, él es el que recibe la pelota, se la roba al defensor. Él está a la espalda del defensor. El defensor, cuando va a recibir, Marín le brinca por atrás y le roba la pelota. Y ahí ya participa activamente.
7: Ahí está el apunte, y bueno, no dudó el Gato y no dudó también su auxiliar, como tampoco en el VAR está
6: ya Crespo. Ya fue con Crespo el Gato.
7: Bueno, no hay que quejarse mucho. Crespo, por ahora, el que en todo caso estaría enojado sería Milito, pero bueno, en reglamento, ¿no? Tanto la anulación de ese posible penal, o es decir, primero bien marcada la falta, como esta jugada de... Pues de
6: que la primera la resuelve muy bien el Gato, porque ahora sí que dirían en mi pueblo, primero lo primero.
7: Sí.
6: Y primero fue la falta y después fue la mano. Entonces, ¿cuál se cobra? La falta inmediata.
7: Sí, y no se ha perdido, ¿no? Sí.
6: Sí. Checando la petición, mira, correcto. Cuando viene el pase, se adelanta y le roba la pelota al defensor. Ya estamos teniendo en el monitor de apoyo la repetición del VAR. Ya la estamos teniendo acá. Ya saben, nos andamos conectados en todos lados.
7: No, y además, pues se invirtió, ¿no? En este semiautomático que busca darle muchísimo mayor velocidad al juego. Hay tarjeta, cuidado. Es para Aguirre, Dani, que fue a barrerse en una zona donde está el círculo central. Totalmente absurdo cometer una barrida para regalar una amarilla
6: por la espalda.
7: El recargón sobre Esteves.
6: Innecesario.
7: Totalmente.
6: No es una zona donde te pueda definir. Se tiene una tijera.
7: Innecesario.
6: Y le prende los dos tobillos. Me parece que innecesario. Aguirre regala la amarilla.
7: Son ya 40 minutos en este partido desde la madriguera de los Zorros en el Estadio Jalisco. Atlas 0, Chivas 0.
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7: Usted escucha a Beto Bernard, yo soy Javi Sol, gracias por acompañarnos a través de Cadena W. Balón que llega por derecha, rebote que encuentra otra vez el conjunto local que tendrá el servicio de banda será el Atlas, que ha perdido Ponch, ha tenido dos llegadas, en ninguna se animó a dispararle al Tala, trataron de mandar un servicio, la primera fue de Montiel, la segunda llegaba también para Monzón. Por ahora el rojinegro no convierte gol contra el Tala, tampoco lo hace Chivas contra Camilo, y si ya lo hizo una vez, estaba en posición adelantada Marín, tiraron a Brian en un jalón clarito de Elías Montiel y el árbitro se acerca, pero no hay tarjeta amarilla, tampoco reclama de manera airada Brian Gutiérrez, pero le jaló totalmente de la nariz, de la mandíbula y suelo.
6: Exactamente, pero ya el equipo de Atlas lo veo ahogado. Ya esta presión de Chivas es importante. Atlas ha logrado salir a base de algunos latigazos, pero hay que decirlo, son latigazos que duran escasos 20 segundos y de nueva cuenta la pelota es posesión de Chivas. Y otra vez, me parece que el rebaño de a poco aquí te dejó.
7: Tocaba el balón Sepúlveda, que se duele un poquito, de hecho queda resentido. Una imagen que nos compartía la producción y les describimos a la afición que nos acompaña. Qué agradable es ver que en México se puedan disputar clásicos y que tengas gente sentada con playeras de los dos equipos y que por ahora se sienta un ambiente familiar. Siempre hay que poner la lupa en este tipo de eventos tan masivos. A veces se pierde también la razón, pero por ahora un ambiente muy familiar, muchas familias, incluso parejas en Guadalajara, con el Atlas o con Chivas, portando los colores. Estamos ya en el minuto 42, se mantiene el clásico tapatío, 0-0 entre Atlas y Chivas.
6: A ver, pregunta, ¿el jugador más confiable de la cancha ha sido el Piojo Alvarado? A mí me ha gustado el
7: sí,
6: Piojo.
7: Es garantía, sí. Coincido, Beto.
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7: Sí, el Piojo, de verdad lo hemos mencionado, qué nivel mantiene, sin lesiones además, y bastante confiable en cada jugada. Ataque el Atlas, y este es buen, el rojinegro con la descarga, lo puede intentar por izquierda, salida que lleva con Mae, también Ramírez, Montiel esperaban tres en el área, corta bien la defensa de Chivas. Están varios de los suplentes también esperando su oportunidad para el segundo tiempo y viviendo los clásicos con mucha intensidad. Se quedó resentido el tal Arrangel, que ahora se está doliendo de la pierna derecha, y se van a meter con todo los aficionados con el arquero mexicano que se resintió en esta última, Beto.
6: Sí, raro, ¿no? Raro, porque por más que el ambiente ha sido frío, ha estado lloviendo la mayor parte del día en Guadalajara, que la cancha era una gran incógnita después de que tuvo dos días conciertos masivos en esta cancha, me parece que está todavía en muy buenas condiciones. Sí. Es cierto que hay algunos lugares que anda flojita, pero pues por la lluvia, no por el concierto.
7: Sí, no se ha visto, al menos en el juego, que esto le afecte a los futbolistas. Y es un estadio con mucha magia, con mística, con aura. Chivas con el Piojo Alvarado, levanta y descarga con la izquierda, jalón de camiseta clarito. Decía que ameritaba tarjeta, se acerca el gato y simplemente le llama la atención. En esta jugada Milton Valenzuela, el argentino, que se ha salvado de que también lo pinten de amarillo, se levanta el Piojo y sigue corriendo. Cada vez el look del Piojo más alocado. A ver, Valdés, lo que era antes un moicano así bien peinado, pues ahora sí un look muchísimo más vikingo.
6: Mira, yo conozco historias de jugadores que iban a la peluquería, porque antes no eran barberías, entonces era peluquería y nada más. Iban un día sí y un día no. A retocarse todos los días.
7: Sí.
6: Un día sí y un día no. ¿Sabes quién era? El Achita Ludueña.
7: Ah, pues mira, que un look muy particular.
6: El de ser así como de cepillo.
7: Tal cual, sí. Al estilo de Nachito Ambriz, también de esos cortes así.
6: Pero a Nachito de repente sí se le veía la patilla larga.
7: Era más natural también, ¿no?
6: Y la patillita
7: así
6: larga.
7: Así le salía. Sí, el Achita, qué looks. El Bofo, que también siempre sorprendía, y sobre todo en este tipo de partidos, esos looks estrafalarios. Aquí hay una falta fuerte, el árbitro dice juegue, ha recuperado Chivas y cuidado que el Oso, pues como reciben da, ¿no? El capitán como que entiende que van dos jugadas donde el Atlas dejó la pierna y no hubo tarjeta, dice la siguiente tampoco toca y souvenir para el atlista, falta del Oso, será pelota para el Atlas.
6: Me parece que Chivas de repente cae en la desesperación de tener el partido cerca de lo que ellos quieren tener en el juego, cómo se esté jugando, pero que no han tenido tampoco esa presencia y esas opciones de gol tan claras como ellos pensarían. Sí. Me parece que Chivas, es cierto, impone condiciones, pero también Chivas le ha faltado generar mayor opciones de gol, porque en eso Atlas también ha dejado ir algunas.
7: Ataca el rojinegro, recuperan y ahora buena la descarga por parte de Esteves, ha recuperado Chivas por el costado izquierdo con Calderón. Fíjate, el debutante en este clásico, no lo hemos mencionado, no han buscado cazar mucho, él funge como carrilero izquierdo, como un volante por izquierda, no ha tenido tanto peso a la defensiva, aunque eso sí, ya trae un... Ha recuperado Chivas por el costado izquierdo con Calderón. Fíjate, el debutante en este clásico, no lo hemos mencionado, no han buscado cazar mucho, él funge como carrilero izquierdo, como un volante por izquierda.

0: contacto. Choque se le ha llevado porque además le ponen uno de estos famosos como tapones.
1: Taponcitos, sí. Sí, en caso de sangrar la playera, pues tendría que salir, pero vaya debut, ¿eh? Hacerlo en un clásico tapatío es lo que uno siempre aspira cuando se defiende la camiseta de Chivas.
0: Ahora, le ha costado la marca de Zenón, ¿eh? Le ha costado marcar a Zenón.
1: Ha recuperado Chivas y mueve con esta dupla que busca convertir los goles que dejó la hormiga. Sería lo ideal, ¿no? Que entre los dos, entre el Cepo y Marín, no importa quién, por lo menos cumplan con 12 en lo que reste de la temporada, que era lo que Armando González les había dejado en los últimos dos torneos, Beto, porque sí se hizo una hormidependencia, al menos en cuanto a la cuota de goles, y ahora Marín y Sepúlveda buscarán darles esa contundencia al rebaño. Ambiente que se escuche en las tribunas, 47 minutos, le quedan dos. Dentro de los cuatro que se agregaron, nos iremos al 49. Conduce y va hacia el frente, el balón que ya no puede pasar con Campillo, que le gusta ir hacia adelante.
0: Ha aparecido más por la banda izquierda Campillo o Brian Gutiérrez tirándose a la banda que el jovencito Calderón, por ejemplo.
1: Sí, le han dejado esa labor.
0: Sí, le ha costado al chico.
1: Y Brian es el que intenta también tomar un poquito más. Trata de ir hacia el frente, trata de encontrar el espacio y qué decir del Piojo Alvarado. Ahora es el Gato el que también les cuenta para que muevan rápido, muy estricto, muy aplicado el Gato en este partido en cuanto al rigor de mantener este ritmo de partido. 48 minutos, seguimos 0-0 en el clásico tapatío.
0: Y ahora del Atlas, el jugador más confiable de la cancha ha sido Camilo Vargas. El tipo ha tenido dos atajadas bastante, bastante importantes. 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
1: Siempre rentable, el mejor portero en la historia del Atlas. El mejor portero en la historia del rojinegro en sus 110 años. Balón que va hacia adelante. Ataca Chivas y será servicio de banda por el costado derecho en el último tercio del campo. Todavía una más. Aguirre que se animó y que va a ser opción para que venga una catapulta, para que venga un servicio largo. Le dice Aguirre, tranquilos, yo la voy a lanzar. Yo soy el que las puede poner, pero cuidado que está el Gato contándoles. Y si no se apura Aguirre, el Gato le va a marcar. Apenas llegó Aguirre y viene con el servicio. La pelota que vuela al corazón del área, pica el Cepu. Marín la pelean entre dos, una serie de rebotes, el árbitro va a pitar el final del primer tiempo, todavía veloz al choque, intenta robar el Guadalajara, cerquita la pelota, abandona, va a pitar el Gato y este partido aquí en la Perla Tapatía, en este clásico entre el rojinegro y los rojiblancos. 0-0, marcador en cadena W, en este partido que usted escucha y disfruta a través de nuestra señal. Liga BBVA MX presenta lo más relevante de este primer tiempo en la voz de Beto Bernal.
0: Lo más relevante, mi querido Javi, ha sido el cambio de poder en el juego, ¿no? Empezó un partido muy parejo donde Chivas, a los escasos segundos de arrancado, ya tuvo una primera opción. Después Atlas generó a base de latigazos otro par de opciones, pero me parece que en los últimos 20 minutos Chivas impuso condiciones. Pero atención, tuvo más tiempo la pelota, jugó en campo rival, pero pisó muy poco el área. Así que me parece que de entrada este empate, los dos, de forma merecida, se van con un punto en la bolsa.
1: 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Ya volvemos con más a Cadena W.
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2: Las 7:53 minutos.
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9: Se viene lo mejor. 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
10: Igualmente, ¿no?
11: No, pero paró de llover un poquito antes de que arranque el juego. Paró de llover, la cancha está rápida.
10: Sí.
11: Yo tenía la duda porque aquí hubo un doble con dos días consecutivos, hubo masivos con gente en la cancha.
10: Le sacan jugo, ¿no?
11: Y además de esos de ¿cómo se llama? De bailar de pegadito. De
10: reggaetón.
11: No.
10: Perreo.
11: ¿Cómo se llama? ¿Cómo se llaman? Hombre, los que son de entre banda y corridos y todo esto.
10: Ah, bueno, sí.
11: ¿Cómo le?
10: ¿Tumbados?
11: No, con los tumbados,
10: de banda.
11: Sino, banda.
10: Pegadito.
11: ¿Cómo regional, ¿cómo le llaman?
10: Ah, ok.
11: Regional, que le llaman ese. Entonces ahí hubo varios que estuvieron cantando a pareja y todo así como de dolidos,
10: okay.
11: Entonces, sí, sí estaban ahí Julián y luego, no, y luego otro Cui, no me acuerdo cuál, pero estuvo ahí y estuvo repleto el asunto. Y sobre todo, acuérdense que la cancha resiente tantas toneladas de equipo sobre ella.
10: Claro.
11: Y que además esos días no les pega el sol. Por eso las canchas se queman. Pero la veo en un excelente estado al terreno de juego. Es cierto que hay algún lugar que se ha levantado el césped, pero es normal por la lluvia que ha caído y por una barrida fuerte. Por eso se ha levantado el césped. No es del que va pisando el jugador y va volando el pasto, ¿no?
10: No, la verdad es que es un estadio que además maravilloso en su estructura arquitectónica. Digo, ahora que ilusionó. Todo esto.
11: Un momento. Tú vas subiendo las escaleras y hay un letrero que dice favor de no brincar en forma simultánea, ¿eh? No,
10: bueno,
11: o sea,
10: sí.
11: Porque la cosa está tiembla como no tienes idea.
10: El mismo Azteca, o sea, quedó precioso, pero siguen conservando estructuras antiguas y obviamente ya son recintos que pues no les viene mal, ¿no? Estas renovaciones también, ya por eso el proyecto que causó mucha expectativa, mucha emoción. Porque el estado de Jalisco tiene estadios muy bonitos, el de Chivas quedó precioso y pues bueno,
11: ya no le quedan muchos, tradición. Tiene el Akron, sí. Tiene el 3 de marzo ya lo desbarataron,
10: porque proyecto comercial.
11: Habían quitado solamente las gradas que tenía atrás de las porterías.
10: El Croacia de Zapopan.
11: Lo habían quitado para hacer espectáculos, uh-huh. Pero ahora ya lo derrumbaron por completo y van a construir un centro comercial ahí, ¿no? Está el de las Chivas. Y ahora viene este proyecto del Atlas, que va a ser para el 2030, donde se platica que UDG, porque lo van a construir en terrenos que pertenecen a la Universidad de Guadalajara.
10: Y es una ciudad deportiva alrededor, un centro de espectáculos alrededor, un entorno muy a la MLS. Centro de
11: espectáculos, pero universitario.
10: Sí,
11: o sea, universitario. Son de estas como estas conchas grandes donde se hacen recitales, etcétera, ¿no?
10: Pues qué bueno por Guadalajara, que además ha sido sede de grandes eventos, los Panamericanos, recordamos, previo a Londres 2012, y claramente, pues, un estado muy, muy futbolero. Y metiéndonos al juego, Beto, 0-0, arrancó el partido con mucha intensidad, Chivas a punto de anotar una barrida de Jorge Sánchez que se hubiera marcado como penal, pero el Gato observa primero un contacto de Sepúlveda sobre su marcador, ya no se analiza incluso la jugada, el orden de los factores aquí sí altera el producto, y luego el Atlas tuvo dos jugadas, sobre todo saltando líneas, entrando al área, un poquito cargado por derecha, falla una Montiel, la otra Monzón, y de ahí en fuera Chivas ha tenido mucho más la pelota.
11: Exactamente, sí, Guadalajara de a poco. Platicábamos cómo hoy, más allá de ser un rival clásico de cada uno de ellos, Chivas y Atlas, son ideologías muy distintas en cuanto al fútbol, ¿no? Mientras el equipo del rebaño es asociarse, llevar la pelota, traslado, gran participación de jugadores, el Atlas es vértigo. Es uno, dos toques y ¡pum! ¡Larga! Y ahí ves corriendo a Esteves, y ahí ves corriendo a este Mae, y ves viendo a Monzón, ¿no? Y también ves a Zenón, corriendo todos. Y ahora agregó la llegada de los volantes. En una ocasión fue Ramírez y en otra Montiel, que aprovechando los movimientos de los delanteros han aparecido por sorpresa. Montiel, el que tuvo la más clara, me parece que Montiel llegó al área chica y sintió frío, dijo, ay caramba, aquí qué se hace, y que dijo, yo se la doy al compañero, y cuando le da el pase viene el corte defensivo del equipo del rebaño y no se da. Un Piojo que ha estado muy activo por parte del rebaño sagrado, y me parece que a estas Chivas Milito va a tener la duda si le funciona tener a los dos nueves como ejes de ataque, o si le conviene más Sepúlveda tirado a la banda, Piojo por la otra banda y en medio Marín, porque hoy están jugando distinto, están jugando Sepúlveda y Marín como dos atacantes, uno centro derecho, uno centro izquierda, y Piojo se ha metido más a la línea de volantes con Gutiérrez y con el Oso. Y Gutiérrez, lo sigo sintiendo, que es intermitente. De repente sí, de repente no.
10: Y además el tema, Beto, de jugadores como Carrillo y como Castañeda, que llegaron a un plantel que de por sí ya funcionaba, salieron los jóvenes Sandoval y Camberos, que tuvieron su estreno también con selección mayor en esta fecha FIFA. O sea, variantes tiene Chivas para revolucionar, sí, su
11: aunque
10: ataque.
11: Son jugadores que en el armado de Milito no tienen mucho lugar. No tienen, porque de repente lo que hace Milito es o juegas con jugadores de gran posesión de la pelota o jugadores explosivos, Sandoval y Camberos. Uh-huh. Y Carrillo y queda ahí en ese intermedio, ¿no? No es el del gran acarreo y tampoco es el tan explosivo.
10: Se llamas contra Brian o con Efra Álvarez, ¿no?
11: Exacto. Por ejemplo, Efraín es explosión.
10: Sí.
11: Camberos es explosión. El caso de Sandoval es explosión, ¿no? Y luego vienen los que tienen buen pie. ¿Quiénes son? Brian Gutiérrez, Piojo Alvarado, El Oso, Gobea. Bueno, El Oso, conociendo sus limitantes,
10: sí.
11: No se equivoca.
10: Contener, sí, destruir.
11: Sí. No, y él la roba y se la da al que sabe.
10: Al que sabe.
11: Y vámonos, ¿no? Más la llegada de Aguirre, hoy no está Romo, hoy está jugando Campillo por el otro costado. Rey me parece que es el hombre que hoy entra como suplente y lo está haciendo bastante bien Rey, jugando de último hombre, haciendo los cortes defensivos y además en la táctica fija se ha hecho sentir con el cobro de esa pelota que se le fue alta y después con un par de remates que ganó.
10: Están disponibles todos los que hemos señalado, ¿no? Lo de Efraín Álvarez, lo de Camberos, Carrillo, Castañeda. No,
11: pero le falta Romo.
10: ¿Falta Romo?
11: Le falta Gobea.
10: Sí, y también el Cotorro.
11: El Cotorro.
10: Pero de los jugadores que podrían revolucionar el ataque, yo creo que sí son elementos que está el partido para ello, ¿no? O sea, porque el Cotorro es sí también para ir por fuera, pero es un jugador más con condiciones defensivas. Lo mismo Romo y Gobea en un equilibrio como escudo. Pero si tú lo que quieres es una solución de gol, creo que hay una baraja amplia para pensar que puedes ir por fuera con cualquiera de estos jugadores. Ahora, del otro lado, también ya lo mencionamos, está el equilibrio del Atlas, que tiene a Rocha, que tiene a Ponchito González. Mucho más explosiva la banca de Chivas para cambiar el ritmo del partido en un 0-0 que por ahora se ha atascado en un clásico tapatío que está teniendo un espectáculo de medio tiempo.
11: Nada más brutal, ¿eh? José Castillo, Miguel Gómez y Miguel Tapias, además lastimados.
10: Otro.
11: O sea, si tiene en zona defensiva, no en la zona ofensiva que tú nombrabas,
10: ¿sí?,
11: sino atrás. O sea, lo que me refiero es de que sí es cierto, tiene un plantel muy amplio, pero hoy no tiene a todos.
10: No están a disposición al 100. Hacemos una pausa y regresamos en Cadena W. Esto se mantiene 0-0 entre Atlas y Chivas al medio tiempo.
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12: Las 8 con 4 minutos.
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7: Me parece que la nueva directiva que puso banderas, una roja, una negra en toda la tribuna, que la gente lo esperó, el anuncio que hubo al inicio de semana, del estadio, etcétera, etcétera. Este famoso organillo, órgano, organillo se le llama.
8: Sí, órgano.
7: Órgano, sí, es un órgano, pero hay unos que llaman como organillo.
8: Ahí está, lo escuchamos. Chivas tratan de cambiar la palabra del Atlas.
7: En lugar de Atlas se oía.
8: Y eso denota que hay mucha afición de Guadalajara, Beto.
7: Exactamente, hay mucha afición del equipo del rebaño. Es un estadio que Atlas el año pasado no abría la parte superior del estadio. No la abría el año pasado. Este estadio nada más se abría la parte inferior. Va a entrar Hernández por parte del equipo de Chivas. ¡Ah, caramba!
8: Se va Campillo.
7: Se va Campillo y entra Hernández.
8: Otro jovencito.
7: Sí.
8: 19 años, Carlos Hernández, otro debut en primera división, estuvo en el campeonato sub-20 con México, conoce bien a Camberos, conoce bien a Sandoval, Inda, que también está en la banca, y bueno, sorprende Milito, se fue Campillo.
7: Pero ahora, atención, que todo el lado izquierdo es juvenil del lado de Chivas.
8: Atención con Milito, que les da debut a dos futbolistas.
7: Esto tuvo que pasar algo con Campillo.
8: O... que está sobrecargado, ¿no?
7: Por eso, algo pasó, se cansó o sintió alguna molestia muscular. Pero atención, que el lado izquierdo de Chivas esta noche.
8: 19 años, Carlos Hernández haciendo su presentación. Ataca Jorge Sánchez, manda el centro. Ya que el Atlas corta bien el oso. González ha recuperado el rojinegro, que ahora le repetimos quiénes se encuentran en el 11 del conjunto que no manda cambios. Hernán Crespo para este segundo tiempo. El equipo local que viste con su tradicional uniforme. Dividido entre el rojo y el negro. Adelante, Beto Bernard.
7: Exactamente, con el 182 ingresa este joven central. Aquí te dejo porque está en el área de la pelota.
8: Atacan los zorros, van hacia el frente. Intentan en esta jugada y se mantiene el peligro constante, porque ahora será servicio por el costado derecho para que venga Jorge Sánchez. Pues ojalá que así siga siendo, no solo por la regla de menores, sino por convicción, que ahora, Guadalajara tenga a sus jóvenes en primera división.
7: El que tiene que llegar.
8: Sí.
7: O sea, que no le tiemble la mano al técnico.
8: Pero ya, lo que ha sido un sello, de
7: Milito. Por eso, que es que el jugador tiene que llegar. llegar porque debe de llegar. Porque si no, luego, de repente, si debutaron 25 y un año después, el chico está jugando en alguna expansión, o está jugando en una segunda división, o anda talacheando, ahora que está tan de moda la talacha.
8: Sí, es cierto, es cierto. No es el debutar por debutar, es realmente consolidar. Y ahora Hernández es el que se carga por el costado izquierdo en la zona donde estaba Lionel, así que llama la atención cómo va a ajustar. Pasa a ser un central ahí, Calderón. Ya nos platicará Beto a detalle en el parado de Gabriel Milito. Por ahora Chivas, que ataca por derecha. A ver si mantiene este ritmo vertiginoso con el que estuvo apretando a ratos. Ahora sí les recordamos cómo está parando Atlas y Chivas en este duelo. Cayó el Piojo Alvarado, por cierto, Se duele de un contacto, dice el árbitro. Juegue y cuidado que el Atlas ataca. Y llega Esteves, manda el centro, el balón retrasado, corta la saga de Chivas. Y cuidado que le estaban dejando a Ryan Mae la pelota. Se rompe el partido y lo busca el Piojo. El balón que llega con Purata. Te escuchamos, Beto.
7: Sí, a ver, este segundo tiempo, el partido arranca igual que el primero. Primero, con la pelota de un área a otra, con gran facilidad. Hay que recordar que en el primer tiempo, en los primeros dos minutos, se peleaba un penal a favor del equipo de Guadalajara. En este segundo tiempo ha sido igual el arranque de frenético. Chivas no rompe la estructura. Lo que sí es que pone más gente joven en el partido.
8: Este muchacho Hernández estuvo jugando esos partidos que ya les mencionábamos con la generación sub-20. Y estuvo presente en el Mundial también.
7: Sí, él se pone como central. Aquí te dejo, atención.
8: Porque busca el Atlas con Mae. Se va a meter al área. Mae. El disparo de zurda. La cobertura defensiva es buena. Pero Ryan se volvió a escapar. Y le termina pegando con la zurda en una descolgada. Que lo fue llevando la saga del Guadalajara. La barrida que es muy buena y es córner. Es tiro de esquina.
7: Es Hernández, el recién ingresado, que se cruza de lado a lado. Él es el central por izquierda. Le cubre la espalda a sus compañeros. Llega Barrido y saca la pelota. Primera acción importante para el debutante.
8: La gente se emociona y va a mover el Atlas, que toca la puerta y viene con el centro. El desvío parecía llevar mucho más peligro. Sin embargo, el árbitro dice que será balón nuevamente para el conjunto de la madriguera. Purata, siempre peligroso por aire, y a cobrar por derecha nuevamente el rojinegro.
7: Sí, este equipo de Atlas, que arrancó mejor que la primera mitad, hay que decirlo, poniendo la pelota cerca de la portería de Rangel, jugando en campo rival.
8: El ambiente.
7: Hay mucha gente de Chivas, ¿eh?
8: No, definitivamente.
7: Pues siguen con este grito absurdo.
8: Vendrá a jugar ahí en corto Zenón. Kevin, centro de Zenón, la pelota pasa, termina quedando media vuelta, el disparo cerca el Atlas otra vez, y están reclamando un contacto, están reclamando un roce ligero, le dice Purata. Es tiro de esquina, bueno, peligroso el Atlas en este segundo tiempo,
7: pero Purata da una media vuelta digna de un centro delantero, le cae la pelota, gira sobre su propio eje, gira y engancha la pelota de pierna derecha, y el balón apenas se va a medio metro desviado de la portería de Rangel. Un central resolviendo como centro delantero.
8: Balón que vuelve a quedar y van hacia adelante. Intenta Chivas, busca la suya. Balón que queda por izquierda. Reclaman falta, dice el Gato. Sí, señor. Es pelota para el Rebaño. 50 minutos. Arrancó intenso este segundo tiempo en Cadena W. Atlas 0, Chivas 0.
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8: Es tiro libre y es pelota para las Chivas. Lo va a intentar Brian Gutiérrez con un centro, jugada prefabricada. Es el Piojo Alvarado el que finalmente conecta el balón, que pica, termina abandonando. Será saque de meta, será pelota para Camilo Vargas, el colombiano. Intentaron por aire con Hernández, que además tiene muy buena estatura. Ahora vamos con sus credenciales, ¿eh?
7: Corre, para que lo visualice, es un chico alto, flaco, corre como desgarbado, ¿no? Como con los hombros hacia adelante, corre este chico de 19 años, decías, Javi.
8: Sí, muy, muy joven, y fíjate, es 1.90 la estatura, sí, sí, que tiene. No es común esa estatura en México, ¿eh?
7: Corre desgarbado, ¿no?
8: Sí, como que cuando eres tan alto, pues digamos que sí, tiendes las piernas son más largas.
7: Y tiendes a bajar los hombros, ¿no?
8: Sí, sí, sí, sí, pero bueno, ya con la presencia también en el área rival, nos va mostrando que puede ser un elemento a considerar. y sobre todo la principal labor. Y cuidado que la pelota pica. Gol del Atlas, gol del Atlas, gol del Atlas, gol del Atlas, gol del Atlas. ¡Gol! ¡Rojinegro! Chivas se había animado a llevar elementos hacia adelante, dejaron espacios. Atlas aprovecha la descolgada y con un servicio largo, Kevin Zenón le pega con la zurda y para adentro, venciendo al tal, escuche usted, al Jalisco. Lo gana el Atlas. 1-0 a las Chivas.
9: Gol. 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El jovencito Hernández, él está viendo hacia adelante y no se da cuenta que a la espalda tiene parado a ese Nono Monzón. Que lo tiene parado a la espalda y después el otro Calderón, el otro jovencito, queda perdido. Así que es el caso de Kevin Zenón, que le termina ganando la espalda. Horrible, porque es la novatez. Calderón no cierra, no se le pega. Hernández voltea hacia adelante, nunca cuida su espalda y bolas, que Zenón les hace el 1-0 en una pelota larga.
8: Sí, terminan cazando a los dos debutantes. Los chamaquearon, literalmente. Pero de cualquier forma, la viveza en el servicio, que también hay que destacar, cómo lo logran conectar con este toque sutil para que encuentre el espacio
7: y qué bien define.
8: Y la definición muy bien.
7: Si no, le mete la parte externa del zapato y la pelota sale en una diagonal hacia el poste.
8: Pues la visión de Ramírez es muy buena para saltar la línea y cazar el balón justo ahí. Pero reitero, y sí, como señalas, más bien refuerzo lo que ya señalabas, Beto, sí, se equivocan los juveniles de Chivas, porque centrales como Romo con Campillo, con un poquito más de experiencia, esta parecía de rutina y le dejaron por lo menos 2 metros para tomar ventaja.
7: De hecho, de Hernández, la reacción cuando voltea y lo ve, solo dice ¡ay, ay, ay! Y lo empieza a corretear.
8: Sí.
7: Lo empieza a correr. Y Calderón estaba mirando para otro lado. Así que, bueno, error. Estos son los errores que hay que pagar. El precio de pagar el estar en primera división, y solamente así creces.
8: Zenón, que llegó del Boca Juniors, surgido del Unión Santa Fe, apenas tercer partido con el Atlas, ya había anotado o ya había registrado 2 asistencias, mejor dicho, en el partido contra Xolos. Así que buen arranque para el exfutbolista Xeneize. Y ahora Chivas a remar contra corriente, Beto.
7: Pero atención, que Chivas tuvo el clásico nacional que termina empatado, pierde con Querétaro. Digo que no es así como que qué bárbaro, perdiste con Querétaro, pero duele perder con Querétaro, pierde ahí y hoy está abajo en el marcador.
8: Necesita remontar Chivas, necesita venir de atrás. Y lo van a intentar con Hernández con una barrida. Finalmente el último en tocarle es el de Chivas, Jorge Sánchez, que está pidiendo que el balón sea un saque de meta, y ahora la gente se mete con el Tala.
7: Y fíjate, Milito le habla a los centrales y les dice que salgan. O sea, no te pongas a correr para atrás. Achícale el campo al delantero.
8: Sale rápido Gabriel Milito ahí también de su zona técnica a dar indicaciones. Calientan algunos futbolistas del rebaño, candidatos a entrar sin duda. Camberos, también Sandoval. Podría ser también el partido para Carrillo y Castañeda. Piden mano, el cambio y el ajuste fue atrás. 55 minutos en el tiempo corrido, 10 en el segundo tiempo. Anotación de Kevin Zenón. Lo está ganando el rojinegro 1-0 a Chivas.
7: Ahí está el marcador. 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
8: Es que es increíble en la jugada, y también muy inteligente como Zenón se va acercando a la zona donde está Luis Rey y se confunde totalmente en la marca. Chivas no estaba adelantado, los cazó, mordió el anzuelo Chivas, le dio el espacio y el argentino convirtió el primero.
7: Es que aquí se conjugaron errores, porque Calderón tuvo que haber visto la diagonal de Zenón y luego también se tuvo que haber cuidado la espalda de Hernández. Sí. Ni uno ni el otro, y les cayó el gol.
8: Sale jugando Chivas por derecha, esta es buena. La descarga que va a toda velocidad, intentando la suya también el Guadalajara. Para el Piojo Roberto Carlos Alvarado en la zona de los contenciones, dejando la banda y filtrando para Brian Gutiérrez. Se da la vuelta, Gutiérrez que filtra y toca por izquierda. Puede ser para Hernández, viene el centro, pelota que pica, era Calderón. Regalan la pelota y el espacio está para el Atlas, que busca capitalizar. Se da la vuelta, Florian Monzón portando esa 9. ¿Cuántos y cuántos partidos entre Furchi y Quiñones? Duplas de miedo que tuvo el rojinegro, grandes emociones, y en las alturas, en el palco, a Mauri Vergara, observando detalles su celular, seguramente leyendo muchos comentarios, o no sé si anotando detalles a pulir, pero algo está haciendo en el celular el señor Vergara.
7: O checando el guión de una buena película que esté ahí teniendo en el escritorio.
8: Pues por ahora tendría que ser de esos giros inesperados en una película que por ahora pareciera estar dominando el rojinegro. Chivas ha perdido la brújula y también los pases, la precisión. Ahora es Rey el que toma la batuta en el centro del campo y se apoya con el Oso. González hacia el frente con ese look de samurái. El Oso reparte y toca por derecha. La tiene Chivas, que busca compañeros por esta zona del campo. Se da la vuelta Richie Ledesma. Le pinta la cara a su rival. Sin embargo, Chivas vuelve a comprometer una jugada que ahora termina a nada de ser recuperada por el Atlas. Sale con un suspiro desde la banca de Chivas y ahora se apoya Calderón. Mueve la pelota Leonel. Interioriza mucho Roberto Carlos Alvarado, que lo han dejado para tener que fungir en una zona prácticamente de 10.
7: Sí, a ver, en la desesperación de que el equipo no agarra la pelota, el Piojo se está moviendo, se está saliendo de su zona, buscando tener contacto con el balón.
8: El cambio de juego largo. La jugada que es buena ahora sí con Hernández, que conecta con Richie Ledesma. Richard para Fernando. Rubén González. Oso el capitán de Chivas para Ledesma. Y ahora el Piojo, la marca en cortito era de Esteves. Brian Gutiérrez, el Oso González, el centro. El remate de cabeza la buscaba Marín. Se cruzó perfecto la saga. Buena cobertura por parte de Adonis Frías. Ahora Chivas, que vuelve a recuperar. Milito, que está muy intenso, la vuelve a fallar. No está el juvenil. No está.
7: Me parece que Hernández está nervioso. A partir de la jugada se pone nervioso. Porque aquí literalmente tiró la pelota por fuera del campo, como si le diera un pase a Milito, al técnico de Chivas.
8: Enfrente de su técnico.
7: Sí, o sea, le da el pase a él y hasta Milito se quedó así sorprendido.
8: Y la gente de la directiva del Atlas también festejando en las tribunas. Se dieron cuenta que estaban en la toma de la pantalla y todos a sonreír. Por ahora, miel sobre hojuelas para el rojinegro, que ya les contaremos cómo se estaría moviendo la tabla. Recuerden que todavía falta el duelo entre América y Monterrey. En un momento más les comentamos cómo serán las alineaciones de arranque para ese partido. Por ahora Chivas, que mueve por izquierda y busca empatar el juego. El centro que llega al corazón del área, corta la defensa del Atlas. Balón que termina quedando otra vez en el rebote. La saga atlista desahoga como puede, la manda por un costado y es el Piojo el que tiene el balón. Toque por derecha, Chivas se mete al área, lo intenta Ledesma, hay un desvío, el último en tocarlo es del rebaño. Será saque de meta, será pelota para Camilo.
7: Sí, el equipo de Guadalajara quiere reaccionar, y sobre todo cuando agrega gente de sector defensivo, llámese Aguirre, ¿no? Que es el tipo más claro de los centrales para ir al ataque. Así que Chivas tiene que buscar, primero, no perder la calma, no fallar pases, y segundo, poner o meter al Atlas en su campo, para ponerlo lejos de la portería, que sus contragolpes tengan que ser muy largos. Así que Guadalajara tiene que ser muy táctico los próximos minutos.
8: Atlas escapa con Ryan, hay patada fuerte, puede ser de tarjeta, y cuidado con este tipo de jugadas, que también en los clásicos lo peor que puedes hacer es quedarte con uno menos. Ya en la desesperación tiene que venir la mente fría por parte del capitán. Calienta toda la banca de Chivas.
7: Exactamente, está Efraín Álvarez ahí tal vez como una solución, un tipo explosivo en corto.
8: Son 60 minutos ya, una hora en el tiempo corrido. Del otro lado también Aldo Rocha, que en este tipo de partidos se ha crecido, ha participado también de manera importante, al igual que Ponchito González. Saben perfecto lo que representa este tipo de escenarios. Y el Atlas que se prende y le va a pegar el portugués Esteves. También puede ser Kevin Zenón, el autor del gol. Los dos levantan el brazo. ¿Será el derecho el portugués o será la zurda de Zenón? Finalmente Lusitano, que la pone en el corazón del área. ¡El remate cerca! En un desvío estuvo llegando Florian Monzón, apenas Macías la peinaba, pero es la saga del rebaño la que se alcanza a cruzar. Cerca estuvo el argentino, el último en tocarla fue, sí, fue el atlista. Será saque de meta, será pelota para el Tala.
7: 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Bienvenidos al juego.
8: Mucha gente que se reporta que está en camino al Coloso de Santa Úrsula. Recuerden quedarse con nosotros. Si usted está en carretera, si usted te la va a pasar en el tráfico,
7: si está chambeando,
8: o en camino, si están chambeando, están en el jale, si están en los tacos, en los puestos, si están disfrutando, súmela a la radio porque tenemos mucho fútbol en Cadena W. Sí, estudiar está complicado, ¿no? Un sabadito en la noche, pero aún así habrá gente que esté estudiando.
7: Exactamente.
8: Y que aprovecha y armoniza con el fútbol. O que están estudiando a sus rivales, puede ser.
7: O alguien que está chambeando y discretamente tiene un audífono.
8: Los colegas están estudiando, escuchando el partido porque van en dirección a sus programas. Saludos a toda la gente que siempre se reporta. Somos la casa del fútbol mexicano y de los deportes en la radio, Beto, y es un placer compartir después de la Copa Mundial otro torneo más. Y reiteramos, en este mes de octubre prácticamente ya solamente quedará en noviembre 2 jornadas más y vámonos, fecha FIFA y a la liguilla.
7: La liguilla que habrá que ver qué pasa con Toluca.
8: Sí,
7: porque Toluca se nos va de viaje. Si Toluca llega a la final, habrá final de Liga MX navideña.
8: Una vez más, como ya ha sido en algunas ocasiones, también se antoja, se disfruta poder tener fútbol.
7: Es el Boxing Day mexicano.
8: Exactamente, ya pasa en la Premier, pasa en la NBA. Es una etapa así de vacaciones, pero el deporte y la pelota no se cansa, no descansa. Hay tarjeta amarilla y es para Florian.
7: Exactamente, para Monzón. Para el hijo de aquel seleccionado argentino y que dirigió en México, lo platicábamos, al Atlante, al Cihuatlán, aquello, cuando Atlante tenía muchas filiales en el centro del país. Ahí trabajó Monzón.
8: Se calentó de más ahí con Aguirre y le termina dejando un tremendo pisotón a Dani Aguirre, que es un futbolista pues también destacado, no tan joven como otros, pero es uno de estos jugadores muy rentables que llegó ya de 26 años a Chivas, después de su paso con Los Ángeles Galaxy, formado en el Ventura Country en la USL Championship. Tendrán los cambios, evidentemente. Vete en un momento más, cruzamos ya la hora de partido. Tienen que moverle Milito, ¿eh? No es suficiente el movimiento, la salida de Campillo, la entrada de Hernández, y por ahí entró el gol, así que seguramente cambios a la ofensiva en cualquier momento para el rebaño sagrado.
7: Que será. Fue un cambio de necesidad, me parece.
8: Sí, algo pasó con Campillo. Y por ahora ha sido un factor en el gol del Atlas, en la falla, en la comunicación por parte de los dos debutantes hoy del Guadalajara, Calderón y Hernández. Viene el centro, balón al área, corta bien la saga atlista. El rebote sigue siendo para los de Chivas, que se muestran, que se mueven. Pocas jugadas para Sepúlveda y Marín. Ha recuperado el autor del tanto y la tiene Zenón. Kevin, que va hacia adelante. Brian, que lo marcaba. El oso que recupera. González, servicio para el Cepu, se bota Ángel Baltazar, el de Apatzingán, Michoacán, para el Brian, el Guti, sirve y toca para Hernández, y ahora juega Rey. El abucheo por parte del público a los futbolistas de Chivas que mantienen la posesión del balón. El Atlas que espera prácticamente con todos atrás. Se le traba la pelota a Richie Ledesma. Recupera el Atlas que toca por izquierda con Valenzuela. Servicio de banda Beto Bernard, 64 minutos. Seguimos 1-0 y parece ser que vienen más cambios. Pide el árbitro, no, nada. Simplemente le pita para hacerle el conteo.
7: Hacemos el tema, ¿no? El recuento. No está Romo central, no está Castillo central, no está Gómez lateral, no está Gobea contención, no está Brian otro lateral, no está Tapias otro defensor. Y por eso tiene que debutar estos chicos.
8: Sí.
7: Digo, ahora todos somos hijos de la necesidad. Y así llegó el debut, por una necesidad del equipo.
8: Y las oportunidades. Y van a ser varios los movimientos, es Camberos y Sandoval, además de Kevin Castañeda por parte de Chivas, pero el Atlas también va a mover.
7: Le mete tres para jugar por detrás de los delanteros. O del delantero. Tres. Detrás se va Ramírez, ¿no? Del equipo de Atlas.
8: No le gusta, ¿eh? Ramírez está dando un buen partido.
7: Saldívar es el que entra.
8: Sí, el Gary.
7: El Gary Saldívar ingresa al terreno de juego. Se va Ramírez y vienen los tres cambios. Se va Marín, te digo, no era para hacerlo. Se va Marín, se va Calderón, el lateral, el carrilero por izquierda. se va del terreno de juego y nos falta uno para saber quién entra. No creo que se mande sacar al...
10: Las Castañeda, Sandoval y Camberos.
7: Y se fue el Richie Ledesma. Sacó a los dos carrileros y al centro delantero.
10: Sí, pues va Sandoval y Camberos por fuera. Y en el caso de Marín, pues darle ahí la zona Castañeda, ¿no? Es lo que te pueden dar tanto Sandoval como Camberos. Vértigo, como suele ser costumbre también con los jóvenes. 65 minutos, el marcador, Atlas 1, Chivas 0.
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10: El mensaje está mandado desde la banca y de inmediato Chivas a generar peligro con Sandoval por derecha, con Camberos por izquierda y con Castañeda a apuntalar la ofensiva. Ahora sí, el que se va a clavar como 9 es el Cepu y los disparos de Castañeda, que también este tipo de partidos pueden ser donde realmente se gane a la afición. Es el segundo partido más esperado para la gente de Chivas después del Clásico Nacional. Y para muchos más importante este. Viene el centro. El balón termina por quedar ahí en un rebanón que termina el Atlas en 2 tiempos mandando lejos. Le salió pase y ahora puede ser para el rojinegro, que va a toda velocidad con Zenón. Kevin contra el oso, se lo lleva. Zenón se mete al área, pide penal. ¿Qué dice el gato? Nada. No hay penal. Que se levante y que ande. Se habían llevado al oso de manera muy sencilla.
7: Sí, se tira un autopase Zenón y le da la vuelta. Y justo ahí, ya sin piernas, pero con experiencia, el oso le mete el cuerpo y evita que llegue a la pelota. Lo alcanza medio desplazar, pero creo que es un contacto futbolero. No, es más, te digo algo, hasta el oso medio se frena cuando siente que Zenón se le va encima para evitar cometer el penal, y él buscaba cerrar el carril por dentro para cortar la jugada. Así que bien el gato, atención, decisiones del gato, todas palomita.
10: Ahora, ya mencionamos que 19 años de los que debutaron. Lo que pasa es que ya conocemos a Camberos y a Sandoval desde hace tiempo, pero siguen siendo también jugadores muy jóvenes, misma edad, 19 años, se mantiene esta juventud y esta explosión, esta chispa del Guadalajara. Centro del Piojo, pelota en el rebote, la busca el Cepu con la cabeza, la alcanza a tocar, la gana de hecho por aire, mandaba el servicio a sus compañeros, la pelota que abandona la casa ahí Milito en su propia zona técnica y sale jugando con Brian Gutiérrez y le dice: muevan rápido muchachos, vamos hacia adelante, la tiene Carlos Hernández. Pero el juego está para que Chivas se vaya con todo hacia el frente, al menos así los cambios lo invitan. El Cepu que afloja el cuerpo, hay una falta, le dice su rival que se levante, será servicio lateral.
7: Exactamente, servicio lateral. El equipo del rebaño ya quemó las naves, está buscando como dé lugar ese gol que empate el partido. Pero te digo algo, siento que el Atlas está bien acomodado defensivamente, no es lo más brillante defendiendo, pero me parece que a base de orden está secando al Guadalajara.
10: Y dentro de los amonestados está Zenón y también Jorge Sánchez, pensando también en un potencial jugador que podría salir expulsado por alguna jugada de riesgo. Pues tampoco le han insistido mucho a Jorge Sánchez por esta zona como para ser punzante. Lo va a tener que marcar Camberos.
7: Yo estoy en contra de esos cambios, que porque está amonestado. ¿Tú decir por qué? Aquí te dejo.
10: Ataca Chivas, puede ser el empate. Cuidado que el balón esté en el área. Sandoval, penal. Penal, penal, penal, penal o no. Penal, penal, penal, penal, penal. Penal, penal, penal, penal, penal para Chivas. Se tardó el gato y es que Sandoval le gana. Era una falta muy inocente para el Atlas, pero es la viveza de Santi que recién ingresa. Sandoval que alcanza a tocar ligeramente el balón. El gato estaba a 2 metros, señala la pena máxima. Penal para el Club Deportivo Guadalajara.
7: Pero te digo algo, está rarísimo cómo lo hace el gato, porque cae el jugador y el gato sigue caminando hacia la jugada, hacia donde salió la pelota el tipo, y de repente dan 4 o 5 pasos, atención, 4 o 5 pasos, y ahí es donde de lado señala el manchón penal. Te digo algo, a mí no me parece penal. La corta el jugador, para mí no es penal. Para mí no es penal de Saldívar sobre el jugador del rebaño. Saldívar corta la pelota y cuando va por ella Sandoval, sí lo contacta abajo. Sí hay elementos para marcar un penal, porque Saldívar se encuentra en la pierna de Sandoval y literalmente lo patea. Sí es penal.
10: ¡Qué locura! Y el gato lo invitaron al VAR.
7: Lo va a checar.
10: Raro que lo llamen al VAR, porque tendría que cambiar la decisión que él eligió. El penal se marcó y la evidencia tendría que ser Es que es un penal, claro. Yo no sé por qué el VAR lo manda.
7: Yo creo que porque la punta del pie de Sandoval está clavada en el césped.
10: Sí, se la atora antes, pero de cualquier manera.
7: Pero para mí hay patada.
10: Hay una patada, o sea.
7: Le gana la posición, claro, Sandoval. En esta contratoma es más notorio, porque en la toma normal no parecía para Ciero. Pero sí me queda claro que hay golpe abajo. Hay un forcejeo normal, pero la sigue revisando el gato, ¿eh?
10: Camilo.
7: La sigue revisando el gato.
10: Ha tapado 20 penales. 20 penales. Tiene el récord como el portero extranjero con más penales atajados en la liga. Así que, bueno, garantía también. Oye,
7: la sigue revisando el gato.
10: Es que por más que se le atore la pierna a Sandoval. No,
7: pero la sigue revisando.
10: Hay un contacto. Hay un contacto del jugador del Atlas. Es clarito cómo Saldívar lo termina por pegar.
7: Porque arriba los dos van en el forcejeo normal con los brazos. Normal. Pero Saldívar no se da cuenta que le atraviesa la pierna. Aquí lo que está analizando el gato es si Sandoval no es el que le atraviesa la pierna para buscar el contacto a Saldívar. Te digo algo, la patada para mí es clara, para mí es penal. Es penal, porque sí le gana el frente Sandoval.
10: Es que el contacto es clarito. O sea, Saldívar nunca toca la pelota.
7: Ahí te va, el árbitro puede catalogar que Saldívar no lo está viendo, que Saldívar va a contactar la pelota y que de forma, sin que pueda jugarla bien, Sandoval le mete el pie.
10: Es increíble, ¿eh? Es increíble. Porque además, si el gato la marcó como penal, el VAR tendría que ser una evidencia.
7: Pero tardó mucho
10: para darle la vuelta. Y ya la vio 10, 15 veces. Y o sea, sigue dudando.
7: Sigue la repetición. Además, para la gente que nos escucha a través de W Radio, le están repite y repite el punto de contacto. Lo hemos visto no menos de 15 veces, 20.
10: ¿Pero por qué la tiene que ver tanto? O sea, ¿cuál es el criterio para que se tarde tanto en decidir?
7: Que Sandoval es el que provoca el contacto. Que Sandoval, sin poder jugar bien la pelota, le estira la pierna para que el jugador del Atlas contacte, para que Saldívar tire la patada y lo contacte. Para mí es eso que está o lo que trae en la cabeza el gato. Ahora, acuérdate, el gato al Atlas con el gato le ha ido muy mal.
10: Sí, ha sido muy polémico.
7: En los últimos 5 partidos, 4 penales que se han discutido.
10: Qué locura, qué locura. Y seguimos esperando. No sé si es un afán de protagonismo del árbitro o realmente le está dudando, pero la duda llega desde arriba.
7: Yo insisto que sí hay la posibilidad de que Sandoval atraviese la pierna para que lo contacten. O sea, que Sandoval no va a jugar la pelota. No va a jugar la pelota Sandoval. El que tenía el control por la orientación es Saldívar. Pero al final, abajo sí hay una patada de Saldívar sobre Sandoval.
10: No les mentimos cuando les decimos que el gato la ha visto más de 30 veces.
7: Yo creo que estamos llegando a las 50.
10: O sea, le ponen la repetición, regresan. Le ponen la repetición, regresan.
7: Llevamos 3 tomas. ¡Eva! Va de regreso el gato.
10: Escuchemos. Marco Antonio Ortiz. ¿Penal o no, señor árbitro?
7: Decisión de partido.
11: De la revisión en campo, el jugador número 6 da una patada imprudente.
7: Mantiene la decisión.
10: Se quedó con la suya, por más que el VAR le dio 50 tomas, pues no cambió lo que él marcó. Y reitero, pues el VAR, si hubiera una evidencia de algo distinto, pero finalmente justicia, dirán los de Chivas, y ahora hay que meterlo, porque enfrente está. Terminó. Camilo Vargas.
7: Está tan brava la jugada que la vio 50 veces.
10: Sí, tal cual.
7: Está tan difícil de. O sea, tan había duda razonable que la vio. Yo nunca había visto tantas veces repetir una jugada en el VAR.
10: Sí, la dudó mucho. Oye, mientras la veía.
7: 3 ángulos distintos, 10, 15 repeticiones por cada ángulo.
10: Ahora, en todas.
7: Ah, no hay contacto.
10: Hay contacto. El único tema es. Como a Sandoval se le traba la pierna sola primero. Sí,
7: o Sandoval quiere que lo contacten y no jugar la pelota.
10: Duda, lo hace duda.
7: Yo creo que esa fue la duda que le quisieron clavar al gato Ortiz.
10: Ahora toma la pelota el Piojo, pero se le va a entregar al Cepu. La tiene Piojito, que suele cargar, digamos, que esta es una tradición ya, para que no se le venga el peso al cobrador. Camilo Vargas, un especialista, 20 penales ha atajado en la liga, el récord absoluto para el colombiano. Y enfrente el Cepu, que sabe lo que es también vacunar desde el manchón de cal. Sigue reclamando Camilo al gato. Cepu se aleja de la pelota y se la va a entregar el Piojo Alvarado. Así que, ¡atención!
8: El de Apatzingán, Michoacán, Ángel Baltasar Sepúlveda, el 9 del rebaño sagrado frente al 12 de la Academia Rojinegra. Con la mirada clavada en la trampa enredada, el michoacano, el cuate, el Sepu, toma la pelota una, dos, tres veces. La coloca con sutileza en el manchón de cal.
7: Pone el pivote para patearle.
8: Resopla el Sepu. Da unos pasos hacia atrás. Le va a pegar de derecha. El 9 del Guadalajara. Es el clásico tapatío. Sepu. ¡Lo tapó Camilo! ¡Impresionante Camilo Vargas! El más grande en todos los tiempos en el fútbol mexicano. El portero que más penales ha atajado. Estamos ante el mejor guardameta en la historia de la Academia. Estamos también con el mejor atajador de penales en toda la historia. Hablando de porteros extranjeros, nadie más que él. Camilo, Camilo, Camilo. 21 veces Camilo recostó a la derecha y le puso hielo a esa pelota que venía con fuego. Lo hizo el capitán rojinegro. Lo hace en el clásico tapatío. La gran leyenda de Vargas se hace presente en el Jalisco.
12: Se mantiene sobre la línea. Aguanta hasta el último segundo. Todos sabemos que Sepúlveda da como ese pequeño brinquito antes de golpear la pelota. No le pega con tanta potencia por el brinquito que da. Y siempre Sepúlveda espera que el portero se decante hacia algún costado para cruzarlo. Aquí Camilo lo aguantó hasta el final y recostó muy bien. Y a dos manos saca la pelota y mantiene el 1-0.
8: Es impresionante lo de Camilo en los penales. Y habrá si se queda con la pelota después de un cabezazo en el tiro de esquina. Impresionante lo de este hombre. 21 penales atajados en liga. Increíble, la gente se desborda. 77 minutos, el Atlas lo está ganando 1-0 al rebaño.
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8: Qué historia lo de Camilo, y el partido sigue con Chivas, que tiene que darle la vuelta y rápido. Este partido ha tenido un poquito de todo, ha tenido sazón, sal y pimienta, y ahora
12: otra decisión polémica del gato, ¿eh?
8: Otra del gato que no va a incidir en el marcador.
12: No, no, pero
8: bueno, pero que estará ahí.
12: Una jugada que tuvo que revisar 50 veces. Creo que al final sí decide de forma acertada. Sí decide que era así para esto. Así que el marcador sigue igual. Y atención, que Guadalajara, al igual que Toluca, pueden caer en estas microcrisis.
8: Qué momento está viviendo el rojinegro. Con nuevos propietarios, con anuncio de estadio, están rebasando a Chivas y se están metiendo en cuarto lugar. Además, lo que representa el duelo directamente en la tabla, más allá de la pasión y de la historia que representa en este clásico, 296 en toda la historia. Ataca Chivas, buscan triangular por izquierda. Ahora se crece el Atlas y van hacia el frente, que tampoco han mandado tantos movimientos como tal. Un servicio de tres dedos a zona de nadie la tiene el tal Arrangel Beto.
12: Exactamente, sí, este equipo de Atlas que, insisto, no es el más brillante defendiendo, pero a base de orden y de tirarse de cabeza en cada pelota, están secando al equipo del rebaño. Así que Guadalajara, atención. Oye, le está costando el gol a Guadalajara después de lo que le hizo al América. Ni con Querétaro ni con Atlas ha podido marcar.
8: Y recordemos que el Sepu, de los confiables en el manchón de cal, cuando está Marín, suele él también cobrar. Hay una jugada donde el Hormiga falla un penal y en la siguiente dice el Sepu: tranquilo, yo lo cobro. Y te daba esa tranquilidad. Lo que pasa es que enfrente, ya lo dije 21 veces, pero es que 21 veces ha atajado penales Camilo y tiene el récord absoluto en toda la historia del fútbol mexicano. Impresionante lo del colombiano Pilar en ese bicampeonato, Beto, y esto sin duda puso nervioso a cualquier cobrador. Él y Nahuel Guzmán, los dos activos, los dos tienen el récord entre los porteros extranjeros.
12: Sí, y el equipo del rebaño ahora tiene el problema. Ese es el problema del rebaño. Para eso tal vez trajo a Kevin Castañeda y a Carrillo. Cuando el rival se te echa para atrás, te cierra los espacios, ya no puede correr tanto el extremo, los laterales del equipo,
7: equipo de Chivas, ahí es donde necesitas juego interno, y ahí tiene que aparecer Kevin Castañeda.
10: Y ahí también fue Sandoval el que generó el penal, y vuelve a tocar la pelota, y se conectan los de Chivas, llegan al área, cuidado que esta es buena, ataca Chivas, viene el centro, será córner, será tiro de esquina, 80 minutos en el tiempo corrido. En este partido que usted escucha y disfruta es el clásico tapatío, Atlas 1, anotación de Kevin Zenón, Chivas 0, atajó el penal Camilo Vargas.
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10: Es el tal Arrangel el que tiene la pelota y sale jugando en corto para la descarga del Guadalajara con Castañeda, que ahora interioriza y toca para Brian Gutiérrez. El Guti para Santi Sandoval. Le quitan la pelota, recupera Camilo y cada vez que la tiene Vargas, la gente se le entrega al guardameta del rojinegro. Vaya resultado, vaya clásico tapatío, el que estamos viviendo y escuchando a través de Cadena W, Beto Bernal.
7: Sí, me parece, Javi, que el equipo de Guadalajara se le acabaron las ideas. Aquí la roba el Atlas.
10: Va por más y ya preparan un cambio.
7: Y tiene que sacar un 9. Va a meter Aldo Rocha y va a sacar un 9.
10: Nada más y nada menos. O si alguien necesitabas para enfriar el partido, van a meter un auténtico refrigerador.
7: Un fierro.
10: Sí, señor.
7: Un fierro auténtico.
10: Y seguimos con las acciones en este duelo, ya rebasando los 80, en un clásico que tiene todavía mucha historia que contar. Beto, esto está 1-0.
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10: Rebanó por parte del Atlas. Sin embargo, le termina tocando al elemento de Chivas. Será servicio de banda. Ingresará el histórico capitán Aldo Rocha al terreno de juego.
7: Ah, caramba, y se va Montiel, ¿eh? No saca a los centros delanteros. Yo pensé que aquí era amarrar el partido. Saca a Montiel, un volante mixto, y va a meter a Aldo Rocha, un auténtico 5. Un contención de esos, le destruye todo. De romper balones y tobillos.
10: Y va a tener que tener mucha frialdad en la toma de decisiones también. Ahora el señor Crespo, entendiendo que sus jugadores están motivados, y de inmediato Camilo Vargas le entrega la cinta de capitán, claro, en un gesto pues también de unión de dos auténticas leyendas y líderes, dos de los más importantes del once histórico del Atlas.
7: Dicen que reconocer engrandece, y la figura de Camilo crece más todavía cuando le reconoce y le da el gafete de capitán Aldo Rocha. Así es la vida, reconocer engrandece.
10: Sí, la realidad es que la gente del Atlas, si bien ya quedó lejos ese bicampeonato, pues con Rocha y con Camilo todavía en el plantel, mantienen viva esa ilusión de que este equipo vuelve a entregarles, si aguantaron más de 70 años, pues ahora esta generación renovó votos, y es impresionante lo que genera la fiel y el gran momento de el rojinegro. La tiene el tal Arrangel.
7: Atención que los dos que parecía que iban como grandes candidatos por cómo estaban jugando al fútbol en el torneo, se están cayendo. Toluca y Chivas. Y el que me parece que todavía puede crecer mucho es América, con la llegada de los Santis, que en un descuido ya están para jugar hoy los dos de titular.
10: Y los regios.
7: El Shocker Vázquez ya jugó con la sub-21.
10: Sí, sí. No, y los regios, si despiertan, finalmente siendo octavos, son incómodos para cualquiera.
7: Hay que esperarlo sentado. No vamos
10: de acuerdo.
7: No de pie porque nos cansamos.
10: Vamos a empezar a agarrar este calorcito. Ya Tigres ayer le gana a Toluca. Y si hoy Monterrey le pega a la América, es otra la historia. O sea, se va a poner bueno este cierre de mes de octubre, donde tendremos muchísimos duelos después de la fecha FIFA. Ya no hay tiempo para más, hay que enfocarse 100% para meterse a la fiesta grande del fútbol mexicano. La tiene Atlas, el servicio que llega, y una falta fuerte, y a esto también entró Aldo Rocha. Caza la falta, hay tarjeta incluso amarilla para Castañeda.
7: Exactamente, para Kevin Castañeda, el camiseta 19 del equipo de las Chivas, y parece que a Hernán Crespo le están resultando. ¡Qué delantero Hernán Crespo!
10: ¡Para la locura!
7: Era un delanterazo. Hernán Crespo, que peleaba con Batistuta la titularidad de la selección argentina. Cuenta la anécdota que cuando Bielsa le dijo a Crespo, vas a jugar por fuera para que Bati juegue el centro delantero, no, si no vas a llamar de 9, no me llames. Y renunció a la selección.
10: ¡Ojo, argentina! Atlas tiene más, el Atlas va por el segundo, el Tala. José Raúl, el tal Arrangel, había bandera levantada, llegaba Esteves. En un madruguete, rápidamente el rojinegro puso el balón en el área rival. Gran intervención del Tala, de cualquier manera esto se iba a anular, pero viene el portero del tricolor en lo que hubiera sido el segundo del rojinegro.
7: Qué grandes reflejos, lo que es Tala, ¿no? Un tipo de potencia. A ver, Arrangel le apodan Tala por el parecido físico y de atajar de Talavera.
10: Gran intervención del Tala, de cualquier manera esto se iba a anular, pero viene el portero del tricolor en lo que hubiera sido el segundo del rojinegro.
7: Qué grandes reflejos, lo que es Tala, ¿no? Un tipo de potencia. A ver, Arrangel le

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1: Atención, ataca Chivas, el servicio del Guti en cortito para el Cepu. Gol de Chivas, gol de Chivas, gol de Chivas. Gol del Club Deportivo Guadalajara, el rebaño con Santi Sandoval empujando hacia el frente al rebaño. Toca para el Guti. Brian observa el movimiento del cuate. Ángel Baltasar Sepúlveda, que se saca la espina. Había fallado un penal, pero después el de Apatzingán pone el empate en la recta final y el Estadio Jalisco demuestra el corazón, el pulmón rojiblanco. 1-1, 1-1, se empató el partido.
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2: Qué gran jugada de Sandoval, Beto, cómo empuja la visión del Guti para ponerle un servicio en la zona precisa y la definición de inmediato, de zurda y por abajo de las piernas.
0: Lo hace muy bien apareciendo, el tipo trabaja, participa en la jugada, toca y se mueve y aparece en el manchón penal, aprovechando que se hace un hoyo en la defensiva del Atlas. Aparece Camilo Vargas, le quiere achicar y creo que es su primer gol del torneo de Sepúlveda. Creo que apenas es el primer gol que marca. Él no había sido titular Sepúlveda, y me parece que es la primera anotación que suma en el torneo.
2: Y los decibeles, Beto, cuando anotó Chivas, hay mayoría en la tribuna, por más que el Atlas está de local, hizo todo el esfuerzo por el sello de identidad, la realidad es que cómo reaccionó la gente y le cambia la cara ahora en esta recta final del partido. Quedarán 3 minutos y la afición de las Chivas empuja con todo.
0: No, pero qué doloroso para el Atlas a 3 minutos del final. Y finalmente le hace justicia a Milito el tirar el equipo para adelante, el arriesgar, el jugar mano a mano atrás, el dar concesiones, pero agregar más gente al ataque. Le está dando un resultado al equipo de Chivas. Es un empate que sabe a gloria.
2: Décimo partido de Sepúlveda, y reforzando el dato que decías, Beto, sí, desde la liguilla pasada contra Cruz Azul, el último gol que había anotado el Cepu, así que ya se sacude pues esa racha que los nueves necesitan, y lo hace de inmediato después de que le atajaran el penal. Ahora Sandoval, con toda esa intensidad, comete una infracción, comete falta, incluso hay tarjeta amarilla para el juvenil que recién se estrenó con la mayor.
0: Es eléctrico Sandoval, es vértigo, es desencar, es desenfado, es grosero el chico, porque parece que de repente no sabe lo que hace un chiquillo en el campo de juego, que encara y se le planta a cualquiera.
2: Sí, le fue con todo, le sirvió los tacos con salsa de la que pica y le sacaron la habanera.
0: Todavía traía el vendaje de cuando se fracturó la mano.
2: Sí, que se lo va a quedar a la moda Lamine Yamal, ¿eh? Ya también esto es una moda que pues lo trae así todo el Barça, y bueno, si va a traer la mitad de lo que trae Lamine, pues que se quede, que le dé suerte la venda. En la última jugada, ¿cómo Sandoval logra sacar a 3 jugadores? Y Brian Gutiérrez observa el movimiento de Cepu, que no se adelanta, ¿no? Caza perfecto el offside, la línea, y eso que tiene un jugador atrás.
0: Es Valenzuela el que lo habilita. Valenzuela se quedó colgado en el gol, habilita a Sepúlveda, que define bonito. Raza, que la pelota no tiene que volar. A ras de césped entra.
2: Recta final del partido, estamos por llegar al 90. La tiene Chivas, que empuja y va hacia adelante. Atención, que puede llegar todavía uno más en este partido. Así se juegan los clásicos. A lo Atlas, a lo Chivas.
0: Me parece que Chivas va a hacer algo para reajustar un poquito en la zona defensiva. Algo tiene que, porque también Chivas está descompensado, Javi, amigos que nos siguen a través de W Radio.
2: El tema es que desapareció el ataque del Atlas, ¿no? Apostaron al resultado y ahora el momento del rebaño es estar de pie y mandar el mensaje, incluso con un elemento más de ataque.
0: Se viene Efraín, me parece que va por el Piojo. El Piojo ya no da más. Está cansado, agotado de lo que corrió en este día. El Piojo sale del terreno de juego, ingresa con la 10, Efraín Álvarez.
2: Otro jugador del cual se espera y mucho, Efraín. En su momento Zlatan dice es el mejor talento juvenil en la MLS. Futbolista que pasó por Xolos y ahora aporta la 10 del rebaño a darle el equilibrio al Guadalajara. Y el Piojo, por más que quiera correr, pues tampoco es, pues es de carne y hueso, ¿no? Jugó los 4 con el tricolor, jugó un clásico tapatío. Hoy que entrega mucho por parte del Piojo. Sí, impresionante la condición física que tiene ¿Y cuánto más se agrega, Beto?

0: ¡Qué locura!
1: Sí, vi bien.
0: ¿9 minutos?
2: No, no estaba al revés, ¿no era un 6?
0: No, 4.
2: 9. Bueno, nosotros felices porque habrá más fútbol. No tanto el Atlas porque sabe que esto aguanten le viene bien
1: Azteca,
2: a Chivas.
1: Aguanten en el Azteca.
2: Aguanten allá en Santa Úrsula, el América contra Monterrey. ¿Qué partido vamos a tener? ¿Qué cierre de juego? Camilo, fortalecido, sí, atajando el penal, pero después tuvo que sacar una pelota en el empate del mismo futbolista del cual él había sido el verdugo. Esto te da el fútbol, revanchas inmediatas. Le atajaron uno al Cepu y vacunó en la siguiente. Y ahora es el autor del gol, Zenón, el que toca la pelota. Va hacia adelante Kevin entre dos. Atención, Zenón, reclaman falta, reclaman penal y el gato dice, tiro de esquina.
0: ¡Qué bárbaro! Estaba brava la jugada. Se barra el jovencito Hernández. Va al piso. Este chico que está debutando y que se lo comió Latas en el primer gol. Va al piso. No toca la pelota. Pero los dos caen por inercia. No hubo contacto.
2: Sí. Afloja el cuerpo. Se suelta el futbolista atlista. Y esto sigue con mucha intensidad. Atención, que será córner. Será tiro de esquina desde la punta de la derecha. Se perfila Esteves. El centro del portugués. El balón al corazón del área. Sale el Tala y con los puños resuelve. La busca el Efra, iba hacia adelante Chivas, la va a tener Efraín, Álvarez a toda velocidad, busca ganarlo el Guadalajara. Atención, Jorge Sánchez lo va a marcar. Efra hacia el frente, Álvarez está fresco de piernas, Jorge Sánchez le quita la pelota, espectacular lo de Jorge, ha corrido todo el partido, hombro con hombro, hombre con hombre, le quita el balón y después regala la pelota a los del Atlas, recupera Chivas, recta final del juego con mucha intensidad, el Efra con el centro de zurda, la pelota que abandona, increíble lo de Efraín, la velocidad no es su virtud, tenía todo un jugador fresco para irse, enfilarse al marco, extraordinario lo de Sánchez.
0: Pero muy buena persecución de Jorge Sánchez, muy bien, porque en el rebote había quedado mano a mano con el jugador, con Jorge Sánchez, Efraín Álvarez, que pega la carrera, la tira larga, busca ganar en el sprint, pero se rase muy bien el lateral de la selección mexicana de fútbol, Jorge Sánchez, y roba la pelota de forma espectacular.
2: Ahora el grito llegó para Camilo Vargas, por increíble que parezca, se crecen los aficionados de Chivas, y la tiene Efraín, levanta la cara, viene con el centro, el balón que es bueno, esta es para Guadalajara, Santi, Camberos, se van moviendo, le pegan y el disparo se va por un costado, lo sabe Sandoval, que había bajado la pelota, el balón que se escurre, se va llorando, pero Chivas está apretando, Chivas está tocando la puerta, y el Atlas y su afición lo están sufriendo en la recta final de este clásico tapatío, edición 296.
0: Me parece que Sandoval no le puede dar la pelota a Sepúlveda, porque Sepúlveda se había adelantado desde el primer pase se ha adelantado otra vez este maldito grito.
2: Sí,
0: otra vez. No. Por eso no voy a estar de acuerdo. Mira, cualquier cosa que dañe, moleste o incomode a alguien, suficiente para no hacerse. Suficiente para no hacerse. Y la discriminación no puede caber aquí.
2: Sí, reiteramos, cuestión de educación. Usted sabrá cuando esté en los estadios si eso es lo que quiere enseñarle a sus hijos. Creo que es la única manera de entenderlo. Si a usted le dijeran a su hijo eso en la escuela o a su hija, no importando la connotación, el hecho de insultar, el de manera cobarde unirse a una voz entre la multitud, pues no suma, pero reitero, es cuestión de educación. Usted puede elegir guardar silencio o formar parte del problema. Vendrá el Atlas en esta recta final del juego. Se agregaron 9, ya se fueron los primeros 4, así que tendremos todavía 5 minutos de intensidad a través de Cadena W. A continuación, América Monterrey. Seguirán las emociones desde el Coloso, donde América va a celebrar sus 110 años de historia. El Atlas, que también ya los cumplió, viene con el centro, el Tala la abraza, se queda con ella y ahora cuidado con la contra que puede venir, el vértigo por izquierda, un estadio Jalisco pintado de rojinegro en ese juego de luces, bonita la estructura del estadio mundialista en México 70, la casa de Brasil de la verde amarela que por aquí empezó a dar sus destellos para finalmente coronarse y levantar la Jules Rimet en las manos de Carlos Alberto en esa final tan recordada en México 70.
0: Ahora tiene la casa de Colombia, ¿no? Ahora fue la casa de Colombia
2: también
0: en este Guadalajara.
2: Los dos estadios, ¿no?
0: Sí.
2: Sí, fue el de Chivas, pero fue la sede también.
0: Sí, yo creo que Guadalajara fuera Colombia, fue el que tomó el lugar de Brasil en la Copa del Mundo, ¿no?
2: Sí, señor.
0: Muy empujado por Camilo Vargas.
2: Claro. Y la afición colombiana que ha dado tantas. El fútbol colombiano que ha dado tantos jugadores y muy buenos de rendimiento, y somos países hermanos en la música y en el fútbol, evidentemente. hacia el frente el Atlas, recta final del juego. Son ya 3 minutos lo que le van a quedar este partido con Florian, que se anima también para hacer la suya. Monzón, regresa Efra, le quita la pelota y después con la zurda sale hacia adelante con el Cepu, que lo intenta, que está dejando todo en este partido. No se vino abajo con el penal, ¿eh? Eso es importante en la mentalidad. Y por eso también otra señal de por qué llegó a Chivas. Cuando se pensaba tener un jugador de experiencia, cuando estaba todavía el Hormiga, venía de ser campeón de goleo en la CONCACAF con Cruz Azul. Se va Cepu y ahora con el rebaño en su primer año completo.
0: Exactamente, sí, un hombre que llegó y no jugó lo que él esperaba, yo creo. Y que apenas está haciendo sentir. No había marcado gol en el torneo y está siendo uno muy, pero muy valioso para el rebaño.
2: Responde la gente, la fiel, detrás del túnel 12, con ese número que siempre hace alusión a la afición. El centro que llega por parte de Monzón, el cabezazo y el Tala. José Raúl Rangel, el Tala le quita la anotación a Purata, que alcanza a peinar, alcanza a quedarse cerca otra vez el rojinegro, en un centro venenoso que llegaba por obra de Kevin Zenón. Juanjo Purata con la cabeza y el Tala Rangel de manera extraordinaria con el guante, nuevo centro, corta la defensa, serie de rebotes y el Tala otra vez. El Tala se queda con la pelota, levanta la cara y hay jugador lesionado, hay jugador tendido. Sin embargo, el Tala manda la pelota hacia el frente porque Chivas quiere ganar el partido y le quedan solamente 2 minutos al juego y no es momento para que ingrese el cuerpo médico. Cuidado que hubo contacto. Castañeda alcanza a impactar ligeramente a alguien del Atlas. Dice el Gato, juegue, la tiene Efra. Álvarez retrasa el balón, se cayó el Oso y ahora es Brian Gutiérrez. Se bota el Guti, filtra la pelota, buscaba sorprender, ya se levanta el atlista. No, quedó tendido y el partido se va a detener, Beto.
0: Exactamente, hubo dos hombres que cayeron. Uno fue Sepúlveda, que empezó a hacer rasgos de algún calambre, de algo así, ¿no? Se empezó a tomar la punta del pie. Y por el otro costado es Esteves, me parece. No es Esteves.
2: Adonis Frías
0: es el que cae después de un impacto que tuvo con un jugador del equipo del rebaño, ¿no? Entonces, así está la situación. Ahorita el partido ya en el tiempo extra, a punto de finalizar.
2: Se quejaba de un contacto de Castañeda sobre la nuca. El árbitro se va a acercar, van a revisar. Y Kevin Castañeda se va a llevar la tarjeta amarilla o roja. Tiene las dos el Gato.
0: Sí. Ya se está guardando la amarilla en el bolsillo de la playera. Generalmente trae la amarilla en la playera y la roja en el bolsillo del short.
2: Es que los dos, a ver, va y busca a Donis, a Castañeda, lo jala, se da la vuelta a Kevin y también le alcanza a dar un contacto. Y el Gato está buscando a los dos para sacarles la tarjeta amarilla a Castañeda y luego le saca la tarjeta roja para un futbolista que ya tenía la preventiva. Minutos atrás, se ve expulsado Castañeda.
0: Exactamente, por doble amarilla se va el jugador de Chivas. La verdad, no era para roja directa, estoy de acuerdo con el Gato. Y me parece una tontería de Kevin Castañeda que lo jala. Y el puro jalón te ganas una amarilla. De por sí te ha costado horrores conseguir minutos en esta versión de Guadalajara a Kevin Castañeda. Cuando los tienes, terminas ganando una roja.
2: Ahora, Frías provoca con el mismo criterio de un jalón. No sé si también hubo tarjeta para él. Al parecer no, y sí. Eso es lo que reclama a Chivas. De cualquier manera, la tiene el Atlas, que busca ganar el partido. Se van a meter al área. Viene el centro. Sale el Taza. El Tala la termina abrazando. Ya se estaba rompiendo como auténtica taza. Y yo necesito una, pero de café o de té, porque la garganta está que ya no puede más en este partido tan intenso. Y van hacia adelante. La tiene Chivas con Efra. Álvarez hacia el frente. Chivas busca ganarlo. Manda el servicio a Sandoval con un balón que termina quedando ya otra vez ahí cortito. La termina despejando Milito. Se acaba el partido, señoras y señores. El clásico tapatío, edición 296. Atlas 1, Chivas 1. 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
0: Lo más relevante es como Guadalajara, cuando falló un penal, estaba abajo en el marcador, parecía que se iba con una derrota, logra rescatar un empate, pero atención, Chivas ha conseguido 2 de los últimos 9 puntos, no es para festejar, para echar cuetes, sí es para festejar y abrazarse, porque rescataron un valioso empate.
2: 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Clásico Tapatío Edición 296, Atlas 1 con Zenón, Guadalajara 1 con Sepúlveda, tapó un penal Camilo Vargas, récord absoluto 21 en su carrera. Se quedan con el América Monterrey en Cadena W, a nombre de Pepe Quirarte en la producción, Beto Bernard, soy Javi Sol. Sigan en sintonía.
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5: Las 9:05.
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11: Hola, hola, ¿cómo les va? Bienvenidos desde el Coloso de Santa Úrsula, el Estadio Azteca, la casa de las Águilas del América, en un día especial, en el festejo de los 110 años del Club América. Estará recibiendo al conjunto de los Rayados de Monterrey, un equipo que fue fundado el 12 de octubre de 1916 y que cumple 110 años de grandeza, de títulos, de mucha controversia y de, por supuesto, animadversión también, porque el América provoca eso. Lo amas o lo odias, junto a David Fragoso, a Joel Morales en el terreno de juego. Mi nombre es Iván El Pollo Elizondo y les damos la bienvenida. David, ¿cómo estás? Buenas noches.
12: Qué gusto saludarte, Pollo, también a la gente que nos acompaña a través de la gran cadena W y, por supuesto, a Joel en el terreno de juego. En este momento suenan las mañanitas, literalmente las mañanitas, en el sonido ambiente del Estadio Azteca por ese 110 aniversario del Club América, ese 12 de octubre de 1916 que queda marcado. Y ahora especial esta transmisión precisamente por otro aniversario más del club más ganador en la historia del fútbol mexicano, ahora contra Monterrey. Siempre es un duelo que genera mucha expectativa cuando Águilas se enfrentan a las Rayados, y por supuesto ahora no es la excepción.
11: Correcto, el 16 veces campeón que lo está festejando con su gente, una muy buena entrada acá en el Estadio Azteca. Y vamos al terreno de juego con Joel Morales. ¿Cómo estás, Joel?
13: Pollo, David, qué gusto estar con ustedes. Ha comenzado ya el festejo en el Coloso de Santa Úrsula. 7 meses después, Luis Ángel Malagón regresa a la Azul Crema.
11: Perfecto, mira, Luis Ángel Malagón justamente va a ser el portero titular del América, y justo repasamos los 11 iniciales. David Fragoso, que presenta Guillermo Almada.
12: Sale, ya lo decía Joel, con el arquero nacido en Zamora, Michoacán, Luis Ángel Malagón. En el arco, Cristian Borja, Santiago Bueno y Santiago Ramos Mingo. Como centrales, Dagoberto Espinosa. En el medio campo, Isra Reyes, Eric Sánchez. Más adelante, por izquierda, Brian Rodríguez. Por derecha, Sendejas. como media punta Rafael Veiga y en el eje del ataque Henry Martín, goleador histórico de las Águilas.
11: Los Santis entonces van a ser los centrales, Santiago Bueno, ex jugador del Wolverhampton allá en Inglaterra, y Santiago Ramos Mingo, ex jugador también del Bahía en Brasil y de Defensa y Justicia. Del otro lado, que presenta Matías Almeida David.
12: Sale con Esteban Andrada en el arco, línea de cuatro defensores, por izquierda Gerardo Arteaga, por derecha Ricardo Chávez, los centrales Carlos Salcedo y Víctor El Toro Guzmán, adelante Orbelín Pineda y Oliver Torres, César Garza también en el medio campo, por izquierda el capitán Jesús Manuel El Tecatito Corona, por derecha Diego Rossi, y en el eje del ataque Hugo Kuipers, es lo que manda el pelado Almeida, hoy lugar décimo de la tabla.
11: Correcto, Monterrey que regresa a este estadio luego de que en la última jornada, en la jornada 10, el Atlante le pegara 4-2 en este mismo recinto. Ya pasó la fecha FIFA y los Rayados vuelven a este estadio con la intención de amargarle el festejo a las Águilas del América. Sin embargo, hoy el conjunto de Coapa es el líder del torneo y por supuesto que parte como gran favorito. Van a querer disfrutarlo y celebrarlo con su gente. Todo va a estar listo para que arranque este compromiso a través de W Radio, W Deportes, la gran cadena W para todo el país. Es la jornada 11 del fútbol mexicano. América contra Rayados, silbe el árbitro, ¡vámonos! Bienvenidos amigos, al norte sobre el césped, la pelota rueda en el Coloso de Santa Úrsula, y es porque las Águilas del América están recibiendo al conjunto de Rayados.
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11: Ricardo Chávez lanza la pelota por derecha en donde trata de llegar Oliver Torres, no va a alcanzar a llegarle, buena la cobertura por parte de Borja que además lo termina bajando, habrá infracción favorable para las Águilas del América. Joel, estabas más cerca de este primer contacto, primera infracción del partido.
13: Los dos entrenadores sobre la línea del área técnica, apoyo, va a ser un partido muy muy intenso con el entrenador que viven a mil por hora el fútbol.
11: Sin duda, los dos muy intensos, el señor Guillermo Almada, uruguayo, y Matías Almeida, argentino, ambos saben lo que es ser campeón en el fútbol mexicano. Malagón va hacia adelante, Henry Martín buscaba peinar la pelota, recuperación en medio campo para las Águilas del América después de que estaba dividida, y por ello Santiago Ramos Mingo juega hacia atrás de seguridad para Luis Ángel Malagón, el de Zamora, Michoacán, que está de regreso en la titularidad americanista, jugando para Eric Sánchez, que está, por cierto, festejando 100 partidos con las Águilas del América. Le realizaron un homenaje antes de empezar este partido. Chiquito Sánchez juega para Ramos Mingo, este con Santi Bueno, y bueno, se van juntando los defensores centrales de las Águilas del América, buscan a Rayito que no puede encontrar hacia Henry Martín, sin embargo la cobertura es muy buena por parte de Borja, y de inmediato César, el conjunto de las Águilas del América va ganando la posesión. Estamos contigo, David Fragoso.
12: Nos decía Joel, el regreso de Luis Ángel Malagón, hoy exactamente hace 7 meses, es decir el 10 de marzo de 2026, fue cuando llegó aquella desafortunada lesión, la ruptura del tendón de Aquiles, que dejó fuera mucho tiempo a Luis Ángel Malagón, que lo privó de asistir a la Copa del Mundo. Pero qué gran noticia para el cancerbero michoacano, que esté de regreso, que esté ahora en la titularidad, su primera titularidad en el torneo. Ya había salido a la banca Rodolfo Cota, también el caso de la posibilidad de tener minutos en este partido es clave para Luis Ángel Malagón.
11: Perfecto, va moviendo América por la banda de la derecha. Rafael Veiga que la va manejando, entrega hacia atrás, Israel Reyes descargando para Ramos Mingo, y el central por izquierda cruza la frontera del medio campo, busca encontrar entre líneas a Henry Martín, rebote por parte de Carlos Salcedo, hay una infracción, tendremos falta favorable para los Rayados de Monterrey. A la gente no le gusta la determinación del silbante Oscar Mejía, por cierto, y vamos al terreno de juego con Joel Morales.
13: Primera tarjeta amarilla para Borja por una entrada sobre Rossi. Seguramente ustedes tendrán allá arriba la repetición, pero no sé si se le traba la pierna al futbolista de Rayados, Pollo.
11: Sí, bueno, lo pisa completamente en el empeine Borja. Me parece bien señalada la tarjeta amarilla. Primera entonces tarjeta del partido.
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11: Llega tarde Borja y termina pisando a Rossi. Salió entonces la primera amarilla. Mueve el conjunto de Rayados con Carlos Salcedo. Entrega hacia la izquierda con Arteaga, que busca pasar a Alejandro Sendejas, pero el 10 de la América roba la pelota después de una manera correcta. Tecatito Corona, incluso con ruleta incluida, va manejando la esférica otra vez con Arteaga. Intentan ir hacia adelante Rayados de Monterrey y se va haciendo de la pelota. Orbelín Pineda va enganchando, cruzando la frontera del medio campo. Descarta en corto, en donde ya la va tomando Oliver Torres. Por derecha está bien abierto el español. Atención con esta, se puede venir la primera de Rayados de Monterrey. Engancha a Oliver, va para adelante, en donde Kuiper no puede contactar la pelota y se va armando.

0: se robaba la pelota y termina el propio Dagoberto ganando un servicio lateral. David Fragoso.
1: Va a ser atractivo lo que proponga entre líneas el equipo de Monterrey, porque el tema endeble para las Águilas a lo largo del torneo había sido de la mitad del terreno de juego hacia atrás. También en la propuesta que envía Guillermo Almada para este partido es como medio de contención a Israel Reyes, para en dado caso de ser necesario que los elementos de Monterrey comiencen a acechar al ataque, bueno, se haga una línea de cinco inclusive para que el que pueda dar salida eventualmente sea el Chiquito Sánchez. Por eso es atractivo el medio campo que envía ahora el conjunto americanista.
0: Israel Reyes en medio campo va hacia adelante, buena la triangulación del América, le va quedando a Chiquito Sánchez, abre por izquierda en donde Borja va sacando el servicio. Atención con esta, antes hay un rechace defensivo con la cabeza por parte de Carlos Salcedo, la pelota termina más allá de la mitad del terreno de juego, en donde sin ningún problema vuelve a tomarle el conjunto americanista. De momento en estos primeros cinco minutos de partido, el América es mejor y el marcador dice América 0, Monterrey 0.
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0: Atención que viene Rayos de Monterrey, se puede venir el primero, Orbelín Pineda dentro del área, le puede pegar, engancha, sigue Orbelín, no se anima a pegarle, pero sigue Orbelín con la posibilidad de intentar disparar a la puerta, pero le cerró el espacio de Agoberto. Sin embargo, sigue Rayados intentando hacer daño. Arteaga mete el servicio, termina pasando hacia afuera del terreno de juego, se salvó el conjunto americanista. Joel Orbelín puso a temblar el área de Malagón.
2: En dos ocasiones tuvo el arco abierto Orbelín Pineda, sobre todo con esas fintas. Decidió otra jugada, primer llamado para el arquero Luis Ángel Malagón.
0: Bueno, pues se la pierde el equipo de Rayados, pero está lindo el partido, está bueno el juego. Y de momento todo se mantiene 0-0, gana Monterrey un servicio lateral por la banda de la derecha, justamente en la mitad del terreno de juego, el Ricardo Chávez va jugando hacia atrás con Víctor El Toro Guzmán. Salcedo ahora tomando la pelota, le pega un par de gritos a sus compañeros, el que se iba botando era Garza, decide ir con un cambio de frente larguísimo buscando al Tecatito Corona, pero bien, el rechace con la cabeza de Dagoberto encontrando a Sendejas y este va para Chiquito Sánchez, y ahora por derecha la va tomando Rafael Veiga, bien recargado en tres cuartos de cancha, mete el servicio, es cambio de juego que la baja de manera correctísima, el Rayito se puede venir, el primero engancha, Rayito termina cayendo, piden penal, piden pan, no les dan, piden queso y les terminan dando un hueso, no hay nada, dice el silbante, la gente pedía penal. David,
1: sí, se iba incorporando hacia dentro del área Brian Rodríguez después de una recepción de ese cambio de juego, la dejó ahí frente a él en el botín derecho, pero también creo que la forma en la que señala Oscar Mejía García, el árbitro central de este partido, es la correcta, porque a ver, sí ponen la barrera para obstaculizar el acceso del Rayito, pero todo por la derecha, todo legal, entonces sigue 0-0, no hay mayor incorporación, pero ese duelo va a ser muy atractivo, porque va a tener que redoblar esfuerzos en la banda derecha cuando defienda Monterrey, porque Rica Chávez, si no, va a tener muchísimo trabajo con la incorporación del Rayito y por supuesto de Borja.
0: Servicio lateral para las Águilas del América, por izquierda apenas adelante del medio campo, Borja será el encargado de poner en circulación la pelota, va hacia adelante, Henry Martín trata de peinar la pelota que se sigue disputando por los aires, Veiga con el cabezazo, una vez más buscando a Henry Martín que está bien cargado por izquierda, no alcanzó a llegar, la cobertura del Toro Guzmán fue correctísima y todo va a terminar en servicio desde el fondo. Joel Morales.
2: A ver, por parte de las Águilas del América, Pollo.
0: Sí, señor.
2: Vemos a un Guillermo Almada un poco pensativo. Todavía no viene el primer corte de manga para sus dirigidos. ¿Por qué? Porque él es así. Él vive intensamente el fútbol. Del otro lado, mucha comunicación, sobre todo de Matías Almeida con el Rica Chávez, quien es que lo tiene ahí bastante cerca.
0: Correcto, y justamente es el que toma la pelota. Ricardo Chávez juega para Oliver Torres. El español le entrega entre líneas para Orbelín Pineda. Garza juega para atrás con el Toro Guzmán. Buena pelota entre líneas para el propio Torres. Y este mete un cambio de juego buscando al Tecatito, pero lo tiró hacia atrás. Por ello el Tecatito tiene que retroceder un par de metros. Arranca ahora Corona en tres cuartos de cancha por izquierda. Corona va intentando tirar el caño, le sale de manera correcta. Sigue el Tecatito, le hicieron el 2-1 y terminó Israel Reyes robando la pelota. Qué facilidad tiene el Tecatito para driblar después de que Israel reventaba la pelota. Rayado recupera y le queda a Torres. Torres le pega. ¡Ah, fuera! tiro de esquina que dice el silbante. Sí, habrá córner favorable para el conjunto de los Rayados de Monterrey, David Fragoso.
1: Las variantes por la banda izquierda son atractivas para Monterrey porque tiene a dos futbolistas de muy buen pie, tanto Orbelín Pineda como el Tecatito Corona. Sabemos también de la explosividad que puede generar el capitán, el Tecatito Corona, pero también Gerardo Arteaga, con mucha velocidad, pudiendo llegar a línea de fondo. Bueno, ahora se juntaron tanto Tecatito como Orbelín para generar peligro.
0: Corner por la punta de la izquierda. Torres juega con Arteaga en corto. Arteaga mete el servicio muy pasado, en donde tiene que ir haciendo piernas el Tecatito Corona. Evita que la pelota salga. Después recibe un ligero empujón por la espalda. No hay falta, pero sí, el que la terminó mandando para afuera fue Santiago Bueno. Así que tendremos movimiento lateral en el tercer cuarto de cancha para Rayados en 10 minutos, 10 de partido. Se mantiene el empate, América 0 y Rayados de Monterrey 0.
1: El marcador pone los números del partido. 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
0: Perfecto, mueve Ricardo Chávez, entrega para el Tecatito Corona, este de seguridad va hacia atrás con Carlos Salcedo, que está completamente solo cerca del círculo central. Salcedo hacia la derecha con el Toro Guzmán, buena pelota entre líneas. Monterrey se va sintiendo cómodo en el terreno de juego. Cambio de juego hacia el costado de la izquierda, Gerardo Arteaga, que va haciendo la pasada. Orbelino le respeta el movimiento, juega para atrás con Garza, Garza más atrás con Salcedo, Henry Martín, que estaba intentando morder, y Salcedo juega para el Toro Guzmán. Combinación entre Salcedo y Guzmán, sale el Titán, entrega por derecha, Ricardo Chávez no tiene una buena recepción y habrá lateral para las Águilas.
1: Algo que pretende mucho el equipo de Matías Almeida es tener perfiles que se puedan complementar a través de la posesión del esférico, porque ya sea la salida con Garza o como en esta última ocasión con el Titán, con Carlos Salcedo, es algo que puede generar que las progresiones lleven ese peligro y también la movilidad de los futbolistas, tanto en el carril central como en los laterales. Ahora no entrega de forma correcta Carlos Salcedo, pero por ejemplo, el que estaba esperando el balón en este momento era por derecha, ahora Jesús Manuel Corona, el Tecatito.
0: Perfecto, juega Arteaga, intenta ir hacia adelante con el lateral, rechaza el conjunto americanista. Tendremos otro movimiento de banda por la banda de la izquierda, recordando que estamos en el 110 aniversario de las Águilas del América. Es día de fiesta para el conjunto azul crema y esto se mantiene 0-0. Intenta ir hacia adelante Monterrey, buena cobertura de Dagoberto, gana el servicio lateral, se quiere apurar Dagoberto pero termina regalando la pelota Orbelín Pineda, que la va manejando cerca de la mitad del terreno de juego. Decide ir hacia la derecha con Ricardo Chávez, bien abierto está el Tecatito, ya se le entregan a José Manuel Corona, termina cayendo. No hay infracciones, estaba quejando el Tecatito, que por cierto trae el gafete de capitán, pero el silbante Oscar Mejía dice juegue y por ello la va tomando Ramos Mingo. Este entrega con Israel Reyes, después Israel le devuelve una pedrada a la recuperación de Rayados, pero antes hay una infracción. Esta jugada puede ser controversial, ¿eh? Porque se escapaba Oliver Torres completamente solo, pero marcaron la falta, David.
1: Y lo que estaba buscando en esta ocasión Monterrey al presionar era estar hombre con hombre, porque estaban en el eje de ataque tanto Oliver Torres como Orbelín Pineda, además de Hugo Kuipers, uno a uno frente a los dos Santiago Bueno y Ramos Mingo, además de Israel Reyes. Hacía falta esa ligera fisura para que pudieran aprovechar una opción de peligro. Al final sancionan la infracción, pero jugando un tanto con fuego en el América en esa salida del esférico.
0: Ramos Mingo toma la pelota, juega para Israel Reyes con Mingo, y Mingo va hacia atrás con el Luis Ángel de Málaga. Nosotros aprovechamos para ir al terreno de juego con Joel Morales.
2: Hay uno de los cambios que Guillermo Almada, ya sea por necesidad o sobre todo para tratar de darle juego a los dos centrales que han llegado para esta temporada, Ramos Mingo y Santi Bueno. Ya nos estará explicando David, que para leer el juego es de los mejores que tiene el país, esa posición en donde se encuentra ahora Israel Reyes.
0: Correcto, sí, como medio centro, como contención. Por lo pronto la va recuperando Rayados de Monterrey. Tecatito Corona por derecha en el último cuarto de cancha. Quiere llegar a línea de fondo, recibe un pequeño empujón por parte del Chiquito Sánchez. Se quejaba de una falta, dice el silbante. Nada. Y el rebote le termina cayendo a Malagón, que la va tomando y va a jugar en cortito Luis Ángel. Bueno, va a tomar un poco de vuelo, sí. Decidió jugar en corto con Israel Israel Reyes, que se fue incrustando entre los centrales. Esta entrega por izquierda para Borja, que ya cruzó la frontera del medio campo y arranca Borja como motocicleta por izquierda. Mete el servicio, que termina cruzando hasta el otro lado. No alcanzó a cerrar la pinza Zendejas. Se la pierde el América, David.
1: Sí, lo que comentaban de Israel Reyes es justamente la posibilidad de cuando está con el balón en Monterrey, que él se incruste entre los centrales, entre Ramos Mingo y Santiago Bueno, pero también una vez que está en los reinicios de balón del equipo de Monterrey, él es el que se junta con Santiago Bueno para que Ramos Mingo quede un poco más atrás en caso de que el balón te eche a los zagueros americanistas. En fase con balón, Israel Reyes es con el que sales, es con el que salen, es la primera válvula de escape para que a partir de él el juego progrese, ya sea con Chiquito Sánchez o abriendo hacia alguna de las bandas, sobre todo la izquierda con el Rayito.
0: Henry Martín, cambio de juego para Alejandro Zendejas, que está en la mitad del campo. Juega para Israel, se equivoca Reyes, se puede armar la contra, la va tomando Rossi. Atención con esta, Skypers. Juega para Orbelín Pineda, intentaba devolverle la pelota, llega Rossi, juega para Skypers, sigue Monterrey dentro del área. Atención, se viene el primero, intentaba la diagonal. Israel Reyes alcanzó a desviar la pelota y le va a terminar cayendo sin ningún problema Alejandro Zendejas, que busca ir hacia la mitad del campo. Salcedo se barre, la manda para afuera. Habrá lateral para las Águilas en 15 minutos de partido. El marcador dice América 0, Rayado 0.
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0: Le ponen la pelota a Santi Bueno, el ex del Wolverhampton. Va hacia adelante, dividiéndola, busca competir Henry Martín, no lo puede conseguir. Veiga juega para Borja, Borja con un cabezazo tratando de poner en circulación la pelota. Zendejas, que ahora estaba recargado por izquierda, tampoco se puede hacer de la esférica, y la va ganando Rayados de Monterrey con Skypers. Juegan para Orbelín Pineda, muy participativo el seleccionado nacional mexicano. Orbelín, que va enganchando en carriles centrales, entrega la pelota por derecha. Ricacha le pega, ¡fuera! Desviado el disparo de Ricardo Chávez, que se tuvo la confianza, y todo va a terminar en servicio desde el fondo para el América.
1: Ahora el Tecatito Corona recargado a la banda derecha, lo que hace es fijar a Cristian Borja, porque la marca es pegadiza por parte del colombiano hacia el capitán de Rayados, y es por eso que Rica Chávez puede encontrar el espacio abierto, porque tampoco lo detecta el Rayito llegando desde atrás. Saca el disparo, se va, pero se va muy abierto. Es otra de las fortalezas que tiene el equipo de Matías Almeida, la incorporación de los laterales, ya sea pegados a la banda o yendo hacia el interior.
0: Rayados de Monterrey, que de a poco se va sintiendo más cómodo en el terreno de juego y ya tuvo las jugadas importantes en estos últimos minutos. Ramos Mingo juega para Luis Ángel Malagón, y el Zamorano entrega de regreso para el nuevo defensor central de las Águilas del América. Hoy no está el Shocker Vázquez, hoy no está Emilio Lara, hoy América está estrenando dos centrales, Ramos Mingo y Bueno, y de Mingo para Bueno justamente, y el uruguayo intentaba entregar hacia adelante. Recuperación de Garza, y va descargando ahora por izquierda Monterrey al territorio de Arteaga. Esta entrega con Carlos Salcedo. Por cierto, América, que tiene cuentas pendientes con el conjunto de Rayados de Monterrey, luego de que el equipo de Almeida los eliminara en la pasada Leagues Cup en la semifinal, en la vía de los penales, con un penal fallado por parte de Alan Cervantes, quien por cierto tampoco está hoy en el once inicial, Joel, así que pues cuentas pendientes, no me imagino, de Almada. Después de esta me lo cuentas, porque viene arrancando por derecho Orbelín Pineda, mete el servicio, segundo palo, se viene el primero, golazo, golazo Rossi, golazo, gol de Rayados. Este no es un gol, este es un golazo por parte de Diego Rossi. La jugada por derecha de Orbelín Pineda pone un servicio sensacional y aparece el uruguayo para cerrar la pinza, pegarle con la parte interna del botín derecho y decirle a Luis Ángel Malagón, guárdala que se va a ensuciar. Pegó primero Rayados, gol. 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
1: Y al final hablábamos de lo que le había costado transitar por la banda izquierda en defensa al América. Ahora le dejan mucho tiempo a Orbelín Pineda para navegar por ese sector. jugador. Y al fijar la atención, la defensa de las Águilas del América en esa parcela, descuidan totalmente a Diego Rossi, que había estado muy oculto en los minutos previos, pero precisamente es cuando aprovechan, porque Dagoberto Espinosa ni sus luces en ese sector, aparece solito Diego Rossi y marca un tanto más a su cuenta en este inicio de temporada que ha sido espectacular, tanto para él como para Hugo Kuipers, así es que los fichajes de Rayados funcionando a la perfección.
0: ¡Qué golazo por parte de Diego Rossi! La manera de empalmar la pelota y ponerla en el ángulo, alejarla de Malagón para que el marcador esté 1-0. Otra perspectiva del gol, Joel Morales, estamos contigo en el terreno de juego.
2: No, la prendió sabroso, Pollo. No hay mejor opción para un delantero, para un hombre de ofensiva, que agarrar así la pelota tendidita y sobre todo con tiempo y espacio. Imposible para Luis Ángel Malagón. No te cuento el berrinche que hizo Guillermo Almada, porque él sentía que poco a poco el América empezaba a avanzar dentro del terreno de juego. Ahora tendrán que remar contra corriente.
0: Tercer gol para Rossi en lo que va de la campaña. Y Monterrey ya lo va ganando, pero viene el América por derecha con Sendejas en tres cuartos de cancha. Bailotea, tira la bicicleta, engancha para atrás, le entrega la pelota a Henry Martín. Este juega para Chiquito Sánchez. Ahora Rayito le puede pegar, bailotea Rayito, le puntea la pelota, el rebote va para Israel Reyes. Vuelven a pedir por la derecha con Henry. Henry para Rayito, otra vez Henry, y este juega hacia atrás con Israel. Israel tiene que jugar de seguridad hacia atrás. Estaba dividiendo la pelota con Ramos Mingo, pero puso la pelota hacia adelante. Atención, Chiquito le pega. Era Veiga y la prendió sabroso Veiga, pero la manda por un costado. Se la pierde el América en 20 minutos. 20 minutos de partido que ya se han ido. América 0, Rayados de Monterrey 1.
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0: Pues de momento Monterrey le está amargando el festejo al conjunto americanista, pero a esto todavía le queda mucho, mucho que contar. Por lo pronto, desde el fondo va saliendo el ave de las tempestades. Intentan ir con Henry Martín. Hay un cabezazo defensivo de Carlos Salcedo para jugar de seguridad con Sabandija Andrada, que sin problemas va levantando la pelota. Y ahora empieza la presión para el América, evidentemente, David.
1: Sí, completamente. Y hace unos minutos comentabas aquellas semifinales de la League's Cup en la que Rayados se impuso en penales a las Águilas. Bueno, el que abrió el marcador fue el mismo Diego Rossi en ese 2-2 en tiempo regular. La tanda de penales fue otra historia que se llevó el equipo de la Sultana del Norte. Pero lo decías también perfecto, cuando estaba asentándose el América, cuando parecía que con balón podía surtir efecto la ofensiva, llega este balde de agua fría en el que ahora ni siquiera han podido encontrar a los elementos de ataque. Rafael Veiga llegando muy forzado, Brian Rodríguez ya aislado, incluso en este momento cambiando las bandas. Por derecha aparece el Rayito Brian Rodríguez y por izquierda ya está Alejandro Sendejas.
0: Veiga por derecha, apenas adelante el medio campo. Buena pelota para Eric Sánchez, que tiene una recepción dirigida. Después mete el freno de mano por carriles centrales. El Chiquito, el ex de Pachuca, entrega para Sendejas y este da apertura por izquierda, en donde Borja tiene la posibilidad de ir hacia adelante. Decide jugar de seguridad hacia atrás con el propio Sendejas y este entrega para Israel Reyes. Reyes hacia Dagoberto, bien recargado por la zona de la derecha. Entregan para Eric Sánchez. Sánchez otra vez con Israel, que va a tratar de sacar el centro. Decide jugar raso para el propio Sendejas. América empieza a triangular adelante del medio campo, pero sin profundidad. Le deja la pelota a Rayito, que le pega. ¡Ah! Espantoso el disparo de Brian Rodríguez, sumamente desviado. Enganchó hacia el centro, sacó el derechazo, pero le pegó terrible Brian Rodríguez.
1: Guillermo Almada entiende que por derecha con la pelota va a ser difícil acceder. Por eso mismo, ahora era Alejandro Sendejas el que caía a la banda izquierda. E incluso ya cuando el América navegaba con la posesión del esférico en ese sector, también se incorporaba Brian Rodríguez, que saca el disparo, pero sin ton ni son. Eso va a ser también clave cuando Alejandro Sendejas pueda juntarse con los hombres de buen pie en el carril izquierdo, principalmente para distribuir esos balones tanto al centro delantero, a Henry Martín, como al Rayito Rodríguez.
0: Intentaba salir jugando América. La pelota en los botines de Santi Bueno. Este descarga por derecha para Zendejas. La presión es de Orbelín. Qué bien, Orbelín le estaba intentando robar la pelota. Después, pues estaba reclamando ahí que lo estaba jalando Zendejas. No se entrega la infracción. Habrá servicio lateral para el conjunto americanista. Por cierto, América que solamente tiene un ganado de sus últimos 7 partidos, contemplando los 2 amistosos que ya nos va a platicar Joel cómo le fue al AME en los 2 amistosos que tuvo en esta fecha FIFA, pero solamente suman una victoria de los últimos 7 partidos, 3 en Liga, 2 amistosos y 2 en Leagues Cup. Pues de una vez, Joel, estamos contigo al tiempo que habrá servicio lateral para Rayados de Monterrey.
2: Sí, a ver, el América tuvo un par de encuentros amistosos, por cierto que en un tema un poco curioso, Pollo, una vez que cae el gol, ahí en la banca se acerca Cota con el director técnico, con los auxiliares, tratando de encontrar una solución a lo que está pasando. Mírese. Uno de los partidos que más se gozó, por lo menos en esta pausa de la fecha FIFA, fue precisamente contra el equipo de Cruz Azul. Ojo, ojo que fue de encuentros donde Guillermo Almada trató de detallar algunas situaciones justamente para la parte más importante del campeonato.
0: Que en ese partido terminó 0-0 ese amistoso entre Cruz Azul y América, y después Guadalajara le pegó 2-0. Viene Eric Sánchez, barrida fuerte, la gente pide falta, bola, dice el silbante, y se puede armar la contra. Trataban de lanzar a Hugo Kuypers, no le va a alcanzar a llegar tampoco el belga, sí, Luis Ángel Malagón, que sale hasta la media luna, entrega la pelota por izquierda para Ramos Mingo, y este juega con Israel Reyes. Israel para la izquierda, para que se vaya presentando Borja. Borja con Ramos Mingo, este con Santi Bueno. América con la pelota, pero atrás del medio campo. Rayados de Monterrey se tira ligeramente hacia atrás, dándole pues cierta iniciativa al América, entendiendo que eso, ellos ahora son los obligados. Combinación entre Rayito y Eric Sánchez, buena la cobertura por derecha de Ricardo Chávez. Habrá lateral para el América, David.
1: Sin la pelota, el equipo de Monterrey está ubicado en un 3-4-3. Adelanta un poco más su posición por el sector izquierdo, Gerardo Arteaga, para evitar que el balón transcurra en el eje central del campo.
0: Servicio del América, atención, la pelota dentro del área. Rayito no puede pegarle a la redonda, hubo un rechace defensivo, termina cayéndole a Dagoberto, y este juega para Brian Rodríguez con Eric Sánchez. Chiquito engancha, Chiquito amaga, juega otra vez en cortito para Brian por derecha, la sigue teniendo el América. Dagoberto en el último cuarto de cancha no se anima a tomar profundidad, decide centralizar su posición y con ello retrasar la pelota al territorio de Ramos Mingo. Este para Santi, bueno, se juntan los Santis, intentaban entregar hacia adelante con Zendejas, rebote para Eric Sánchez, este va con Veiga, Veiga le pega en el fondo, está Andrada rechazando la pelota para un costado. Habrá tiro de esquina en 25 minutos para el conjunto del América. El marcador dice América 0, Rayados 1.
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0: Corner por derecha, mueve Veiga, pelota cerrada y Andrada con un manotazo la manda para tiro de esquina hacia el otro lado. Ahora tendremos córner por la izquierda, David.
1: La anterior acción en la que termina Rafael Veiga con el impacto se produce también a partir del rol que tiene Eric Sánchez, porque se queda siempre a las afueras del área sin incrustarse a la misma, pero siempre siendo el hombre libre, él es el que termina conectando con Veiga.
0: Por derecha, Brian Rodríguez a con centro cerrado, otra vez Andrada rechazando la pelota, se juega en los carriles centrales, le cayó el rebote a Eric Sánchez, esta entrega para Alejandro Zendejas, recargado por la banda de la derecha, de tres dedos pone a competir a Dagoberto Espinosa, y Dagoberto tratando de hacerle individual, doble cobertura, sale bien librado Dagoberto, pone la pelota hacia atrás, termina cayendo Veiga, no hay nada, ya no pueden agarrar, mal parado al América, se viene la contra por parte de los Rayados de Monterrey, por izquierda, la va tomando Orbelín, y Orbelín le metió completamente el freno de mano, no se animó a hacer daño. Orbelín Pineda entregó para Andrada, y Andrada con Ricardo Chávez por derecha, lo van presionando al Ricachá, alcanza a salir bien librado Rayados de Monterrey, gana un servicio lateral. Joel Morales, estamos contigo.
2: Hay un hombre en la banca, apoyo, David, que por parte del aficionado del América tienen este entredicho, si apostar por Miguel Borja o seguir dándole la oportunidad a Henry Martín. En los últimos clásicos que se jugaron en California, uno en San Diego, el otro en Oakland, San Francisco, en ninguno el América pudo hacer gol. está Miguel Borges, el colibrí en la banca, que cada que se necesita, siempre aparece dentro del terreno de juego.
0: Ah, hay un dato increíble del colibrí Borja que se los daré en un minutito más. Al tiempo que intentaba América salir por izquierda, rechaza Ricardo Chávez la pelota, habrá servicio lateral para las Águilas. Bueno, pues de una vez, Miguel Borja suma 111 minutos con el América, 4 goles anotados, anota un gol cada 28 minutos, es una cifra espectacular lo del colibrí. Cayó con el pie derecho en este conjunto de la América y hoy no sale como titular, ¿no? Seguramente va a tener minutos, David.
1: Sí, de acuerdo. La dupla de centro delanteros entre Henry Martín y Borja solamente se ha presentado en par de ocasiones. Una en el último duelo de liga frente al Necaxa, en el que ambos marcaron, doblete de Henry y uno más de Borja, y también en el amistoso contra el Guadalajara. Fuera de eso, no habían tenido actividad juntos de arranque, pero además de ese dato que es espectacular, se ganó la afición con el golazo en este mismo inmueble contra las Chivas de Chilena.
0: Sin duda, arranca Rayito por carriles centrales, quiere descargar por la derecha, hay un rebote, le vuelve a caer a Brian Rodríguez, que después cae, pide falta. ¿Qué dice el silbante? Juegue, está dejando correr Oscar Mejía, no está cayendo en los engaños, la gente se empieza a desesperar y creo que se equivoca Brian Rodríguez en esta última, porque ya había librado a dos elementos de Rayados y cuando decide jugar por derecha compromete demasiado la pelota hacia Sendejas. Andrada hacia adelante, Kuipers que intenta competir, no lo consigue, rechaza con la cabeza de las Águilas, pero termina todo en los botines de César Garza. Entrega por izquierda para Arteaga, que la bajó como Dios, y viene entonces el ex de Santos Laguna tratando de avanzar. Juega para Oliver Torres, Torres con Arteaga de nueva cuenta, ahora Orbelín Pineda. Se empieza a juntar el conjunto de Rayados de Monterrey por el sector izquierdo, entregan ahora para Salcedo, Salcedo con el Toro Guzmán, que está completamente solo por el lado de la derecha, ya dejó al primero el Toro y fue a Rayito, y sigue Guzmán, entrega hacia Ricardo Chávez, que va a tratar de hacerle individual. Juegan para el Tecatito, qué combinación, Tecatito dentro del área, termina cayendo, piden infracción. Borja, que robó la pelota de manera limpia, juegue, dice el silbante, y después Borja se nos puso nerviosón y la terminó mandando por un costado, David.
1: Pero ese Toro realmente embistió en esta ocasión, porque le dieron mucho tiempo para poder avanzar con el esférico, luego la conexión efectiva.
0: Le digo algo, hay un pisotón de Borja sobre Tecatito dentro del área. Los dos iban corriendo, pero Borja termina pisando el empeine de Jesús Manuel Corona, y a ver si no se marca la infracción. Por lo pronto está detenido el partido en 30 minutos de compromiso. América 0, Monterrey 1.
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0: ¿Qué pasa, Joel, en el terreno de juego?
2: Se ve muchísimo el capitán de Monterrey, el Tecatito. Ya le dice a las resistencias que bien se va a parar, pero se duele muchísimo, muchísimo de ese pisotón. Habla con el árbitro, pide el VAR. Se va enojadísimo, tiene que salir. ¿Por qué? Porque las asistencias médicas, aunque no lo atendieron, sí pisaron el terreno de juego.
0: Claro, claro. Tiene que salir el Tecatito. Bueno, pues existe un pisotón de Borja. Quizá el silbante o desde el VAR consideran que es por inercia en la jugada, que los dos van persiguiendo la pelota, pero de que hubo un pisotón dentro del área de Borja sobre Tecatito, eso no hay ni discusión, pero va a dejar continuar el silbante. Le dicen que no hubo absolutamente nada. Mueve Rayados de Monterrey por la derecha. Ricardo Chávez quiere tirar el cambio de juego tratando de encontrar a Arteaga, pero salta bien Dagoberto robando la pelota. Ahora Garza en el anticipo lo hace correcto, ya se quedó dormido, la va tomando Chiquito Sánchez, juega para Henry, Henry se equivoca, intentaba encontrar a Veiga, y cuando había anticipado Víctor Guzmán se marca una infracción sobre Eric Sánchez.
1: Esa última que relatabas sobre la línea, la de Borja, además amonestado, el único con tarjeta hasta el momento del partido, y ahora a esperar que tampoco se le vaya a salir de las manos a Oscar Mejía este partido con la infracción que le acaban de cometer a Chiquito Sánchez y que se pueda desencadenar algo más.
0: Brian Rodríguez juega con Israel, otro de los seleccionados nacionales. Estos dos reportaron con su selección en la pasada fecha FIFA. Israel Reyes entrega para Luis Ángel Malagón, que seguramente irá ganando minutos y también muy probablemente tendrá llamados a la selección en caso de seguir haciendo las cosas de manera correcta, porque Malagón era un seleccionado completamente considerado para el Mundial, sin duda, sin duda. La lesión que ya nos contabas, David, lo terminó marginando del pasado campeonato mundial. América mueve la pelota en los botines de Ramos Mingo por izquierda. Intentan encontrar a Henry, no anda Henry, ¿eh? Lo están intentando buscar como ese poste, algo que no desconoce para nada Henry, pero me parece que no lo ha hecho bien. Ya casi roba la pelota Henry Martín. Entrega para Sendejas. Sendejas en carriles centrales. Intentaba hacer la jugada individual. Termina cayendo. Piden falta. No hay absolutamente nada. Joel Morales. Molesto Guillermo Almada.
2: Muy caliente, Pollo. Muy, muy caliente el técnico del América, porque siente que quizás hoy Oscar Mejía, el árbitro central, no le está marcando algunas faltas al equipo azul crema. Por cierto, te cuento, Pollo.
0: Sí, señor.
2: Cerca de 50,000 banderas hoy a disposición de los aficionados para celebrar los 110 años del equipo americanista.
0: Correcto, sí. Además de el ambientazo que estamos teniendo acá en el Azteca, pues las banderas que se le entregaron a los aficionados. Arranca América por izquierda y lo hacen los botines de Brian Rodríguez. La pasada es de Borja. Rayito que va enganchando, tira la bicicleta, mete el servicio con la pierna zurda. Hay un cabezazo del Toro Guzmán que le va a llegar sin ningún problema a Esteban Andrada, y este la va guardando dentro del área sin tomarla con las manos. Espera que le llegue a Henry. Ahora sí la va a ganar. Y son ya 35 minutos de este partido en el 110 aniversario del América. Las Águilas tienen 0, Rayados de Monterrey 1.
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0: Arteaga por izquierda, se estaba dando con todo con Dagoberto, que después termina reventando la pelota. Está caliente también Veiga, fue a final de cuentas el que termina pegándole con toda la pelota. Algo le molestaba a Veiga, Joel. ¿Qué era? ¿Una falta que no se marca?
2: Sí, una falta que no marca el referee. Por eso viene un choque bastante fuerte a Gerardo Arteaga. Le queda la pelota, la revienta. Y fue y le reclamó que por lo menos sea un poco más parejo.
0: Sí, pero creo que ese estaba para amonestarlo. Él reventar así la pelota merecía la tarjeta amarilla. Arranca América. Brian Rodríguez enganchando hacia el centro. Decide descargar por izquierda, en donde la va tomando justamente Veiga. Entregando con Israel, se mete al área, Israel mete el servicio, se puede venir el empate, nadie cierra la pinza y va a terminar llegando la pelota hacia el costado izquierdo, en donde Oliver Torres quiere salir jugando, se iba acercando por ahí Kuipers, no se le alcanza a entregar tampoco, ni Rossi ni Kuipers se hicieron de la pelota y la pierde rápido ya Rayados de Monterrey. Todo el conjunto de Matías Almeida detrás del medio campo, ahora América con la pelota, ligeramente recargado por izquierda, la va sacando Israel. Reyes juega con Veiga, otra vez Reyes se equivoca al momento de tratar de encontrar a Henry Martín y ahora se puede armar la contra. Lanzan la pelota hacia Kuipers, que está solo contra Malagón, y alcanza a salir Luis Ángel Malagón para reventar la pelota, aunque también había ya posición adelantada de Hugo Kuipers. El comentario es de David Fragoso.
1: Comenzó a bajar los decibeles el equipo de Monterrey, de esa sinfonía que estaba generando el equipo de Matías Almeida, también a partir de que empezaron a contener al Tecatito Corona en la banda derecha conforme ataca a Rayados. Y es que hubo un par de ocasiones en las que incluso buscaba la falta, buscaba primero la gambeta y después del contacto que se quedaba derribado, y precisamente así fue como se generó la última de peligro de las Águilas del América. Israel Reyes, al ya haberse liberado de ese jugador, tomó muchísima altura, no llegó a mucho más, el servicio cruzó todo el área, pero el América, más allá de estar perdiendo, de estar abajo en el marcador, comienza a mantener en la línea al equipo visitante.
0: América por derecha, Dagoberto pierde la pelota, recuperación de Gerardo Arteaga, bien abierto está Orbelín Pineda, bueno, le tiraron una pedrada, regalará la pelota Monterrey, habrá servicio lateral para el América, que mueve rápido, trae.
1: Comienza a mantener en la línea al equipo visitante.
0: América por derecha, Dagoberto pierde la pelota, recuperación de Gerardo Arteaga, bien abierto está Orbelín Pineda, bueno, le tiraron una pedrada, regalará

0: Va tomando ahora el cuadro de Coapa, el cuadro cumpleañero, el cuadro que está festejando 110 años con Borja por izquierda. Borja para Veiga, Veiga con Israel Reyes y Reyes entrega para Eric Sánchez. Le bajan las revoluciones, los decibeles en estos últimos minutos. Reyes encuentra a Sendejas. Sendejas mucho más centralizado en este partido, aparte de lo que le pone a hacer Guillermo Almada. En la época de Jardine lo veíamos prácticamente siempre cargado por derecha y enganchando hacia el centro. Ahora viene Sendejas, ya dejó el primero, sigue Sendejas por carriles centrales, juega para Eric Sánchez, bien abierto está Dagoberto, a él entregan la pelota y Dagoberto va a tratar de llegar a línea de fondo. Se dejó el primero, sigue Dagoberto, engancha para atrás, mete el servicio, atención con esta, rechace con la cabeza por parte del Toro Guzmán, pero sigue América con la pelota, el rebote le va cayendo a Rayito y viene Brian Rodríguez. Qué bien Ricardo Chávez, qué bien Ricardo Chávez, mete la pierna fuerte, después quiere salir jugando, baja a Cristian Borja, habrá falta y pelota detenida para el América.
1: En esa última incorporación de las Águilas desde el sector derecho, Monterrey empieza a replegar a todos sus elementos y termina defendiendo con 8 jugadores dentro del área, además de Esteban Andrade, es decir, 9 los que defienden un servicio desde el costado derecho. Por eso también se le dificulta demasiado al único posible rematador que esperaba en los 16.50, que era Henry Martín.
0: Recta final de la primera parte, tiro libre favorable para el América, muy cargado por izquierda en el último cuarto de cancha, le va a pegar Brian Rodríguez con el botín derecho, será un servicio cerrado y allá van 5 elementos americanistas dentro del área para buscar un posible remate. Veiga que se quede la media luna, viene Rayito, le pegó espantoso y la manda por encima, se la pierde el América y entramos ya a la recta final de la primera parte. Joel Morales, estamos contigo.
2: A partir de este momento toda la banca del América a hacer movimientos precompetitivos.
0: Correcto.
2: Río, Carlos Álvarez, Isaías Violante, Alan Cervantes, Alexis Gutiérrez, Oscar Perea, Ramón Juárez, Rodolfo Cota y Miguel Ángel Borja, el colibrí.
0: Ahí está la banca que tiene América. Pues buena banca, ¿eh? La verdad tiene opciones importantes. El conjunto americanista en el banquillo. Hubo una falta en la mitad del terreno de juego y acá ya cruzamos los 40 minutos de partido. 40 que se han ido. El marcador dice América 0, Monterrey 1.
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0: Sánchez, chiquito, para Ramos Mingo, el que va tratando de presionar en la salida era Oliver Torres, lo hace bien y por ello obliga a Ramos Mingo a jugar con Malagón y Malagón la trata de dividir buscando a Borja, el que la termina ganando es Rayito, este jugó al medio campo con Israel, que también ha tenido un buen partido. Reyes, qué buena pelota, le pone a Sendejas con toda la ventaja en carriles centrales y arranca Sendejas, se puede venir el empate, Sendejas va con Henry, Henry termina cayendo dentro del área, piden penal, ¿qué dice el silbante? Que no hubo nada, hubo una buena barrida defensiva, tendremos tiro de esquina para América.
1: Buen cruce defensivo de la saga regiomontana porque ya se estaba metiendo como un de tren Henry Martín, pero el Toro Guzmán, hace ratito decías del rol de Henry en este partido, ha estado también muy detenido por la marca tan fija que ha tenido sobre él Víctor Guzmán, no lo ha dejado recibir y una vez que lo hace siempre está presionando el Toro, por eso es que ha sido un partido complejísimo para el capitán de las Águilas, al tiempo que se queda derribado con dolor en la pierna el mismo Toro Guzmán.
0: Vamos contigo Joel, se duele bastante Víctor Guzmán.
2: Sí, por el hecho estuvo ahí con Henry Martín, por cierto que el aficionado del América tuvo un pequeño susto, pensaron que había marcado penal porque agarró el árbitro la pelota y la llevó al centro, pero era solamente para ver al Toro.
0: Correcto, ya mueve el América desde el córner por la izquierda, le va quedando la pelota a Rayito, este juega para Borja que la va levantando, atención con esta, ahí está en el fondo Andrada quedándose con la pelota, abrazándola y tendiéndose en el terreno de juego, llevaba intención el servicio de Borja, pero el anticipo de Andrada fue mucho mejor, David.
1: Solamente ha habido una tarjeta de amonestación en el partido y fue muy temprano, a los 3 minutos, para el americanista Cristian Borja. 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
0: 43 minutos de partido. El gol lo hizo Diego Rossi. Y de momento Rayados le está pegando al América. Pelota por derecha para el Tecatito Corona, que

0: Se piernas, pero no puede alcanzar a llegar. Después Ramos Mingo la termina regalando con Oliver Torres. Oliver va para el propio Tecatito, que no tuvo ahora una buena recepción. Ya Tecatito llegó liquidado a esa última jugada y cuando le volvió a caer el rebote no podía ni siquiera controlarla.
1: Sí, a veces las piernas ya empiezan a pesar para Jesús Manuel Corona, el capitán con 33 años, que de cualquier forma lo que sí sigue intacto es la magia que tiene el Tecatito, esa explosividad, ese cambio de ritmo que puede generar el otrora futbolista del Porto, pero que aún así sigue siendo parte fundamental del once titular de Matías Almeida. Y es que es eso, los jugadores veteranos que dotan de buen pie al equipo de Monterrey.
0: Atención, Israel Reyes roba la pelota, juega para Sendejas por derecha, engancha al centro, le pega Sendejas directamente a las manos de Andrada, que no da rebote, pero sí en dos tiempos se termina quedando con la pelota, se la pierde Sendejas. Joel, esta era para mucho más.
2: Sí, son de las pocas oportunidades que ha tenido el equipo americanista para tratar de acercarse en el marcador. Repito, como lo está viviendo Guillermo Almada, está muy, muy molesto. Por cierto, Pollo, te digo, en estos momentos, Fidel Ambriz, Lucas Ocampo, Iker Fimbres, Eric Aguirre, Daniel Aceves, Luis Reyes, Luis Cárdenas, Roberto de la Rosa, Corcho Rodríguez y Cristian Reyes haciendo movimientos de calentamiento con el equipo de los Rayados.
0: Correcto, ahí están las opciones de cambio que tiene Rayados. Qué buena jugada por izquierda, se puede venir Monterrey con el segundo servicio de Orbelín. Caipers no puede rematar, alcanza Borja a desviar la pelota. Habrá tiro de esquina, pero se durmió Dagoberto y por izquierda casi le sale la jugada a los Rayados.
1: No ha habido muchas incorporaciones en la banda de Dagoberto Espinosa, pero en el par que se han generado por esa banda ha quedado sufriendo mucho el número 34 de las Águilas. Ahora también la genialidad de Diego Rossi con el sombrerito para quitarse de encima a Dagoberto, pero aunque no han sido muchas, insisto, ha sufrido por ahí el América.
0: Tiro de esquina, Tecatito con la pierna zurda, mete el servicio con los dos puños, sale Malagón, recuperación de Rayados cerca de la media luna, entregaban por derecha, pero el propio Tecatito estaba en posición adelantada. Por cierto, Monterrey, que en este torneo solamente suma una victoria como visita, 3 partidos perdidos, convirtiéndose en el 6º peor visitante del campeonato, y de momento, pues le está pegando al América. Sale Israel Reyes con la esférica, este juega para Santi Bueno. Ahora Ramos Mingo intenta jugar para Brian Rodríguez, le termina cayendo Ricachá. Brian le regresa la pelota al defensor argentino y Ramos Mingo la pone hacia adelante con Veiga. Veiga de primera a tierra de absolutamente nadie, se le va a terminar por llegar el balón a Andrada, y este con todo el colmillo, toda la experiencia, no la toma con las manos, espera que le caigan, va pasando y pasando el tiempo, llega Henry, ahora sí la levanta Esteban Andrada, empezando a ser inteligente también Monterrey.
1: Y el jugador más confiable de la cancha ha sido hasta el momento Jesús Manuel Corona, el Tecatito. La edad pasa, el tiempo sigue su curso, pero la magia sigue intacta en el capitán de Rayados. 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
0: Sale Borja, regala la pelota para Salcedo y Salcedo entrega con Orbelín. Orbelín con Kuiper, sigue Orbelín, se viene el segundo, el disparo que termina siendo desviado por parte de Santi Bueno, que metió la pierna en el momento correcto y cuando quería salir el rayito lo terminan bajando. Hubo infracción y podría salir la tarjeta amarilla. No sé si se anime a sacar la Mejía sobre Orbelín Pineda, pero lo que es un hecho, Joel, es que Orbelín bajó a Brian Rodríguez.
2: Sí, la verdad es que son de esas situaciones en las que el entrenador, sobre todo Guillermo Almada, pide que la tarjeta sea también pareja. Esto en relación a lo que había pasado en esa primera jornada en esa primera jugada con Borja.
0: Claro.
2: No fue absolutamente nada y seguramente para que no se le salga de las manos el partido a Oscar Mejía, va a tratar de mantenerse de la misma manera.
0: Pues ya llevamos 2.5 de agregado y viene el rayito, deja el primero, engancha para el centro, tira la bicicleta, Brian le pega, Andrada. Espectacular. espectacular el guardameta, la manda por un costado, que lance por parte de Sabandija Andrada, la jugada que estaba haciendo Brian Rodríguez con bicicleta incluida, pero Andrada de momento le dijo que no.
1: Al no poder generar espacios cortos del América para conectar, tienen que recurrir a las genialidades, al talento individual que propone el Rayito, como en esta ocasión.
0: Tiro de esquina, servicio cerrado, atención, el América lo quiere empatar, remate.

0: vez la pelota le queda a Santiago Bueno, que no perdona, y el uruguayo la manda al fondo en el 110 aniversario. Uno de los refuerzos para esta campaña se hace presente. Lo hizo Santiago, lo hizo Bueno. El América está empatando el marcador 1-1. Y si el marcador sube, que también sube el nivel de una Pro, nueva Nissan Frontier Pro PHEV 660 Newton Motor, de torque con tecnología híbrida enchufable. David Fragoso.
1: Se dice que cuando hay dos toques dentro del área, lo más probable es que sea gol. Bueno, ahora hubo inclusive tres, porque el que recibe primero solo con el muslo, también con mucha sobriedad, es Henry Martín. Eso habilita para que el primero impacte en la atajada efectiva de la sabandija Andrada, pero después bien atento Santiago Bueno, ya le está surtiendo efecto al final del día al América la llegada de los nuevos refuerzos, tanto de Santiago Bueno como de Santiago Ramos Mingo. Un partido complicado para la defensa americanista, pero levantando la mano al final, dicen goles son amores, y se ponen 1-1 ya en el marcador cerca del final del primer tiempo.
0: Vaya presentación de Santiago Bueno acá en el Estadio Azteca, en un partido importante, en el de aniversario, Joel Morales.
2: Era lo que le hacía falta al Coloso de Santa Úrsula, explotar de esa manera en un aniversario, en una fiesta para el conjunto americanista. Despertó el aficionado azul crema en estos momentos, Pollo. Por cierto, que es un poco complicado ver, me quedo un poco lejos, pero Dagoberto Espinosa está sobre el terreno de juego. Lo están atendiendo. Ojalá y me esté equivocando, pero parece algo de cuidado.
0: Es que te digo algo, va a intentar ganarla con la cabeza, le hacen un banquito, termina cayendo y bueno, pues el golpe se lo lleva directamente en la espalda Dagoberto Espinosa, al tiempo que acá termina ya la primera parte. Después de 45 minutos, el marcador dice América 1, Monterrey 1. Buen partido el que estamos teniendo acá en el Coloso de Santa Úrsula. 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
1: Lo relevante de la primera mitad ha sido cómo se adapta Monterrey a cada una de las fases del juego. Cuando hay que ir con muchos elementos a la ofensiva, lo hace bien distribuido a lo largo y a lo ancho del terreno de juego. Pero una vez que el América propone el ataque ya en territorio regiomontano, se agrupan, se aglomera el área para impedir que lleguen los servicios, más allá de que así fue como se produjo el tanto del empate del América después de un córner.
0: 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Nosotros vamos a una pausa y regresamos. Es la jornada 11 del fútbol mexicano. América y Monterrey están empatando 1-1. Pausa y volvemos.
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4: Las 10 con 4 minutos.
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3: Estamos de regreso, amigos de W Radio, W Deportes. Gracias por continuar con nosotros. Después de 45 minutos, América y Monterrey empatan 1-1. El marcador lo abrió Diego Rossi apenas al minuto 18 y ya sobre la hora en el agregado empató Santiago Bueno. Los cartones, pues América tuvo que remar contra la corriente. Tiene que venir de atrás. Y le alcanza en los primeros 45 minutos David Fragoso para lograr empatar el marcador.
4: Y da la impresión de que Rayados también sabe cuándo meter el acelerador y cuándo levantar el pie, porque en los primeros minutos la posesión era para el América. Parecía que se asentaban las Águilas en el terreno de juego, que también proponían de cara al arco de Esteban Andrada, pero es cuando llega el tanto de Diego Rossi sin ser detectado, ingresando desde fuera del área por el sector de la izquierda, y así se ponen en ventaja una vez que ya estaban arriba en el marcador. Los jugadores de Matías Almeida siguieron poniendo el pie en el acelerador, iban hacia el ataque, iban buscando por donde no se volvió a abrir el arco de Luis Ángel Malagón, pero cuando el América también entendió cómo poder abrir al equipo regiomontano a través de una individualidad de Brian Rodríguez, que termina después en el córner, eventualmente se produce ese tiro de esquina en el que Santiago Bueno manda el balón al fondo de las redes y se pone 1-1. Un partido de fútbol bastante atractivo en su primera mitad y que seguro así será en los segundos 45 minutos.
3: Sí, no tengo dudas. No tengo dudas. La verdad es que el partido no ha quedado a deber. Y lo mejor, Joel Morales, que estás en el terreno de juego, es que nos van a dejar lo más emocionante para la parte complementaria, porque estamos empatados. Vamos a tratar de recuperar ahora a Joel Morales. Es que en el entretiempo hay que ir de un lado al otro. Pero bueno, misma pregunta para ti, David, ¿no? O sea, más que pregunta, el comentario. O sea, nos dejan lo mejor para la parte complementaria.
4: Sí, totalmente. Y es que para el trámite del encuentro cayó bastante bien que el América marcara, ¿no? Que el América se presentara al tiempo que hay jugadores referentes del América saliendo al terreno de juego y también recibiendo ovaciones. Uno de ellos que ya salió fue Adrián Chávez, el arquero, también Ángel Reina. Al momento que sale Aquivaldo Mosquera, icónico hace poco más de una década siendo monarca con las Águilas del América, y así haciendo alusión al 110 aniversario, más elementos históricos de las Águilas del América que son ovacionados por la afición en el Coloso de Santa Úrsula.
3: Sin duda, cuántos y cuántos jugadores han hecho historia, han levantado títulos con esta camiseta, pero sí existe un pequeño grupo selecto de las grandes figuras, como el que va saliendo ahora, Lalo Vacas, que la gente se lo reconoce, Héctor Miguel Celada también, por supuesto, muy querido por parte del público azul crema, y así nos podemos ir, el ruso Brailovsky, otro de los grandes, Carlos Reynoso, por supuesto, grandes y grandes jugadores que han vestido esta camiseta azul crema. Y por qué no también empezar a hablar de los jugadores del tricampeonato, David.
4: Sí, claro, a ver, ahora están recibiendo el homenaje y siendo parte de esta fiesta del 110 aniversario los que brillaron en otros tiempos, hace bastantes décadas, algunos más recientemente. ¿Acaso los más jóvenes, digamos, de los que están ahora tomándose la foto de insignias del América? Aquivaldo Mosquera, campeón del fútbol mexicano con las Águilas. Ángel Reina, campeón de goleo también con el América hace ya poco más de una década, por allá de 2011, pero sí esos jugadores del tricampeonato que han sido icónicos y que han dejado huella en las Águilas del América, dos están en el terreno de juego, tres inclusive, y bastantes más, el caso de Henry Martín, Alejandro Sendejas, Brian Rodríguez, Luis Ángel Malagón, elementos que formaron parte de esa gesta heroica comandada por André Jardine y que eventualmente estarán también en ese escenario, siendo reconocidos por el equipo, por el estadio y por la afición azulcrema.
3: Sí, señor, pues sí. el América tiene un lindo detalle con parte de sus figuras. Y al tiempo que el Azteca oscurece y comienzan a salir los flashes alrededor de todo el estadio, nosotros vamos a una pausa y regresamos. Estás viviendo la jornada 11 del fútbol mexicano a través de W Radio. Volvemos.
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5: Las 10 con 12 minutos.

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2: En tiempos donde la estabilidad económica global se enfrenta a constantes vaivenes, la certidumbre local se convierte en el activo más valioso para cualquier estado. Las recientes declaraciones de Edgar Azcuaga Cabrera, dirigente de la Federación de Trabajadores y Obreros de Tabasco, traen un aire de optimismo necesario para la entidad. La confirmación de que se prevé la llegada de nuevas inversiones y la apertura de establecimientos comerciales antes de que concluya este 2026. Este dinamismo no es un asunto menor. Representa la vía más eficaz para mantener la economía activa y generar empleos permanentes que impacten directamente en el bienestar de las familias tabasqueñas. La clave del anuncio radica en la naturaleza de los puestos de trabajo proyectados. No se trata de ocupaciones temporales o de subsistencia, sino de iniciativas orientadas a consolidar la oferta laboral en el sector formal, garantizando que hombres y mujeres accedan a contrataciones con todas las prestaciones de ley y cobertura de seguridad social. Incentivar la inversión privada, particularmente en el sector comercio y de servicios, es la mejor estrategia para combatir la informalidad. Hasta el siguiente comentario.
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11: Estamos de regreso, amigos de W Radio. Explotó el Estadio Azteca con la animación en el entretiempo, la gente muy metida y el marcador dice, después de 45 minutos, América 1, Rayados de Monterrey 1. Estábamos revisando al medio tiempo la jugada que les comentaba en el relato del primer tiempo, ese pisotón de Borja sobre el Tecatito Corona dentro del área. Yo cada vez estoy más convencido que era un penalazo, que no se sanciona y además hubiera sido doble tarjeta o segunda amarilla para Borja y lo tendrían que haber echado. Me parece que es una situación hasta escandalosa ya,
12: Y es que acá en el monitor de apoyo, en el medio tiempo, repasando esa intención en la que llega tanto Borja como el Tecatito Corona a disputar el balón, creo que es sin la intención de contactar con el botín del futbolista de Rayados, pero al final termina haciéndolo y creo que sí era meritorio al menos ir a revisarlo en el VAR. Evidentemente estaban haciendo ese trabajo silencioso, ¿no? Desde la cabina de videoarbitraje, pero sí deja muchísimas dudas, porque incluso lo relatabas en el momento, Pollo, de que hubo pisotón, lo hubo, pero se tardaron mucho en definir, se tardaron bastante en prolongar y una vez que jugaron ya no hubo vuelta atrás, pero a mí también me quedan muchísimas dudas, estoy contigo.
11: Sí, correcto. Bueno, pues ya salió el América para la parte complementaria. Todavía nos saltan de regreso los jugadores de Rayados de Monterrey, también el cuerpo arbitral con Oscar Mejía, Karen Janet Díaz, quien está como asistente número uno, y Oscar Jair Barriga como asistente número dos. Ya también salen los silbantes y en este momento está saltando de regreso el equipo de Matías Almeida. Por cierto, Rayados de Monterrey, que no le gana de visita al América, desde la apertura 2020. En aquel momento le pegó 1-3 al cuadro azul crema con goles de Maxi Mesa, Vincent Janssen y de Nico Sánchez. Desde el 2020, Rayados no le gana de visita al América, pues ya pasó un buen rato.
12: Y antes de eso, aquella final en 2019, claro, también en este escenario, el título de Rayados de Monterrey. Después se produjo ya la final de CONCACAF, la final en la que el América forma parte del tricampeonato, pero por eso muchísima historia entre estas dos escuadras, Monterrey y el Club América.
11: Perfecto, pues acaba de estar todo listo para que arranque la parte complementaria. Buen partido de fútbol para cerrar la jornada sabatina en esta jornada número 11 del fútbol mexicano. A través de W Radio, de W Deportes, de la gran cadena W, acá estamos, David Fragoso en el análisis de comentarios, Joel Morales en el terreno de juego, mi nombre es Iván El Pollo Elizondo, dice el árbitro, vámonos, bienvenidos de vuelta al arte sobre el césped, la pelota ya rueda en el Banorte y es porque el conjunto de las Águilas del América reciben a Monterrey en su 110 aniversario y rápidamente se marca una infracción favorable para el cuadro americanista. Bajaron al anotador del gol de empate, Santiago Bueno. Tendremos entonces tiro libre para las Águilas, apenas adelante del medio campo, David Fragoso.
12: Y también en este momento un tanto complejo visualizar lo que sucede en el terreno de juego, porque hubo bastante pirotecnia en el medio tiempo por este festejo, también con la tradicional canción que ya ha cantado la afición americanista por mucho tiempo, y sigue todavía ese humo después de los fuegos artificiales. De a poco se va quitando la niebla por parte de ese sentido. Cuidado que viene Rayados.
11: Cuando arranca Orbelín Pineda, se puede venir el segundo. ¡Qué gran barrida defensiva! ¡Extraordinario! Lo de Santiago Ramos Mingo, se lanzó de la tercera cuerda y mandó la pelota para afuera. Era el Tecatito el que estaba arrancando. Estamos contigo, Joel Morales, en el terreno de juego.
0: Los mismos 22 hombres que terminaron la primera parte salen para este segundo tiempo. Ya lo decía David Fragoso. No es Sudamérica, y este tipo de cositas me parece que le da un sabor diferente a este tipo de partidos. Todavía no se ve con totalidad por el humo de la pirotecnia, por los festejos de los 110 años del América.
11: Sí, tiene una vibra diferente, pero hay que decirlo, para nosotros somos amigos, no vemos absolutamente nada. Si de por sí ya nos mandaron hasta Gayol, estamos en la parte alta del estadio, ahora imagínese usted con toda la niebla que hay a partir de la pirotecnia. Bueno, pues es muy difícil reconocer a los jugadores de ambas escuadras. Por lo pronto va saliendo el América con Santiago Bueno, el defensor central, juega para Ramos Mingo y Santiago, que intentaba levantar la pelota, bueno, pues termina mandándola por un costado. Habrá servicio lateral para el cuadro de los Rayados de Monterrey. Por cierto, gracias, de verdad, gracias a toda la gente que se está comunicando a través de las redes sociales, que están disfrutando de esta transmisión. Ahora les daremos a nuestros usuarios para que vayan y se sigan comunicando. Cuando intenta Rayado salir por la derecha, hay un rechace con la cabeza de Ramos Mingo. Habrá otro servicio lateral para el conjunto de Matías Almeida, el estratega argentino que hizo historia con el Guadalajara. ¿Sí, Joel?
0: Para contarle a la gente, al término de la primera mitad hubo alguna especie de reconocimiento, una especie de fiesta a las leyendas del América. Ahí estaba Arlindo Dos Santos, Adrián Chávez, Ángel Reina, Miguel Celada, Reinaldo Navia. Por cierto que a la distancia me decían algunos aficionados, ¿dónde está Cuauhtémoc Blanco?
11: Pues sí, ¿dónde está Zague, el máximo anotador también de este equipo? ¿Dónde está el ruso Brailovsky? ¿Dónde está Reynoso? Pues faltaron varios. Hubo falta favorable para el América y rápido la mueven las Águilas por la derecha. Sendejas, que no puede hacerse bien de la pelota. Buena la cobertura por parte de Gerardo Arteaga. Sin embargo, en el rechace, Salcedo tiene que meter un cabezazo porque ya se estaba complicando la defensa regiomontana. Y arranca ahora Oliver Torres, recargado por izquierda. Se puede venir el segundo por parte de los Rayados. Engancha Oliver, descarga la pelota hacia Orbelín Pineda, que está cerca del vértice. Sigue Orbelín, deja el primero dentro del área. Orbelín entrega en cortito para el Tecatito, que levanta la pelota buscando a Kuipers. Antes hay un cabezazo defensivo. Sin embargo, Rayados sigue con la pelota. Bueno, de Garza la manda por un costado. Habrá servicio lateral. Pues de una vez, Joel, ¿dónde te encontramos en las redes sociales?
0: Arroba Joe Morales 10.
11: Busquen a Joe Morales 10. A usted, David Fragoso.
12: David.fc23. Ahí los esperamos en Instagram.
11: A mí me encuentran como López Elizondo. O busquen Pollo Elizondo. Y ahí me van a encontrar. Gracias, de verdad. Gracias a todos por sus mensajes. Un placer llegar hacia todos los rincones del país y estar en sintonía con ustedes. Orbelín Pineda roba la pelota en carriles centrales. Entrega para Kuypers. Kuypers gira. Intenta pegarle. Terminan rebotando la pelota para el Tecatito. Atención con este. El Tecatito que engancha. Le pega. Y un desvío. La pelota sigue viva dentro del área. Kuypers no la puede bajar. Qué bien. Alcanzó a rechazarla Eric Sánchez. Y después Salcedo, que se estaba anticipando. Pedía en mano. No se marca. Salcedo pone la pelota cerca de la frontal del área. En donde Santi Bueno termina por dividir la pelota. Empezó intensa la segunda parte, David.
12: Y en esta incorporación de Rayados de Monterrey, ahora te cuento.
11: Porque viene Brian Rodríguez por izquierda, mete el servicio de tres dedos, hay un desvío y termina llegándole la pelota sin problemas. Sabandija Andrada, te recuperamos, David.
12: No, en esa incorporación de Rayados de Monterrey, es el Tecatito Corona el que recibe dentro del área, cerca del vértice, pero lo hace solo. ¿En qué sector está? Ahora atacando por izquierda. ¿Y quién se queda endeble en ese sector? El mismo Dagoberto Espinosa, que ha sufrido bastante en el trámite del encuentro. Ahora logra recomponerse la saga, pero es donde debe de echar mano también el Guillermo Almada, porque sufrió con Diego Rossi en el primer tiempo y ahora ya las virtudes que hemos platicado del Tecatito Corona, que las va a tener por la banda izquierda.
11: Moverá Rayados con Salcedo, pelota de izquierda hacia la derecha. Ricardo Chávez la baja bien, pone en circulación la esférica hacia el territorio de Oliver Torres, que quería llegar a línea de fondo. Hay un desvío, buscaba ganar el tiro de esquina. El último que le tocó la pelota fue justamente el Español, y habrá servicio desde el fondo en 50 minutos, 5 de la parte complementaria. El marcador dice América 1, Rayados 1.
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11: Se viene Rafael Veiga en carriles centrales, tres cuartos de cancha, entrega para Sendejas. Sendejas va enganchando, juega otra vez para Veiga. Veiga buscaba pegarle con la pierna derecha, sigue dentro del área. Veiga le pega, saca el servicio, le queda Henry. Henry Rayito, el segundo. En el fondo se está salvando Rayados. Increíble, en dos tiempos Rayados en la línea se termina por salvar. Le pegó Brian Rodríguez, vino una increíble intervención por parte de los defensas. En el rebote le volvió a pegar Brian y de nueva cuenta va para afuera la pelota. Se salvó Monterrey.
12: Han sido pocas ocasiones que intervienen los de mucho talento para el América con el balón en los pies, porque apareció Sendejas, porque apareció Veiga y también la frialdad de Henry para habilitar al Rayito.
11: Servicio de Brian hacia el primer palo, termina rechazando la defensa de Rayados. Joel Morales, lo que acaba de sacar Ricardo Chávez, porque puso a temblar a todos los de Rayados.
0: Increíble, qué increíble jugada. Se voltean a ver Henry con Veiga, con el Rayito, y no tienen explicación a lo que ha pasado en estos momentos en el área de la Sabandija Andrada.
11: Sí, sí, increíble la que perdona América. Era un jugadón entre Sendejas y Veiga, y después Henry, que entregó muy bien para Rayito. América, que está de momento mejor en este complemento, pero la va tomando por derecha Ricardo Chávez. Entregan la pelota entre líneas para Garza. Garza jugando hacia el costado diestro con Orbelín. Orbelín espera la pasada de Chávez. Chávez va para Rossi. Y Rossi otra vez con Rica Chan. Intenta hacer el túnel sobre Borja. Termina metiendo el cuerpo el defensor americanista. No hay infracción. Y la pelota la vuelve a tener el cuadro del señor Guillermo Almada, que sigue como energúmeno en su área técnica. Qué buena salida por parte del Águila. Arranca ahora Brian Rodríguez la pelota que le puso Veiga. Veiga va para Sendejas y se le quedó ligeramente retrasada la pelota. Alejandro Sendejas, cuando se estaba combinando con Rayito.
12: Y todo se produce también desde la salida de Henry Martín para descargar el balón con el pecho.
11: Se rompe el partido, viene Tecatito, va para Kuypers. ¡Malagón! ¡Espectacular! espectacular Luis Ángel, reaccionando al disparo de Kuipers, que estaba metiéndole el botín zurdo, pero muy atento estuvo el zamorano, evitando el gol para los rayados.
12: Se está poniendo lindo el inicio de la segunda mitad, ya con incorporaciones de ambos porteros en esta ocasión. Luis Ángel Malagón, que responde bastante bien, pero hace lo propio Santiago Ramos Mingo, porque es el que regresa a velocidad y con esa barrida impide que Hugo Kuipers pueda impactar de forma certera y por eso también facilitar la atajada del guardameta.
11: ¡Qué partido estamos teniendo! ¡Qué lindo se está poniendo el partido! Arranca ahora Garza en carriles centrales, juega para Kuipers, abierto por izquierda está el Tecatito. Kuipers, que le tira una pedrada, se equivoca el belga y por ello el Azteca lo hace saber. ¡Qué pelota tan espantosa le puso Kuipers al Tecatito Corona, que estaba picando al espacio y le retrasó demasiado la pelota! Vendrá entonces el movimiento lateral del cuadro americanista. Se van a venir dos modificaciones para el Águila. Joel, estamos contigo.
0: En minutos vendrán a la cancha el Colibrí Miguel Ángel Borja y también Edwin Cerrillo.
11: Perfecto, Edwin Cerrillo y Miguel Ángel Borja vendrán al terreno de juego al tiempo que Sendejas arranca. Entrega por izquierda para Rayito, tres cuartos de cancha. Rayito juega con Borja, retrasó demasiado la pelota. Tiene que centralizar Borja su posición. Juega para Brian Rodríguez ante la marca pegajosa de Ricardo Chávez. Va hacia adelante con Borja, le devuelve la pared al uruguayo. Qué buena barrida de Enrique Chá para mandar la esférica hacia un costado. Habrá lateral, David.
12: Habrá que esperar también quién va a sustituir a, o por quién va a entrar, mejor dicho, Miguel Ángel Borja. A ver si va a ser el doble nueve con el que ya ha probado Guillermo Almada. Y Cerrillo también es un jugador que puede acarrear bastante el esférico. Serán interesantes las propuestas que ahora pone Guillermo Almada.
11: Correcto. Así lo hizo en el Clásico Nacional ante Guadalajara. Puso un doble punta con Henry y Borja y le terminó saliendo. Lograron empatar el marcador en 55 minutos. El marcador dice América 1, Rayados de Monterrey 1.
12: Ahí está el marcador. 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
11: Joel, estamos contigo.
0: Van a salir del terreno de juego Rafa Veiga, que por cierto se fue molestísimo. Y ha volteado a ver a Guillermo Almada. Y con la playera número 3 se va también Isra Reyes por este movimiento que ya mencionábamos. No desconoce la posición. En algún momento en Puebla jugó como contención. Ahí entra Edwin Cerrillo y al ataque con la playera número 93, el Colibrí Borja.
11: Borja entonces ya está en el campo. Sendejas buscando justamente a Borja, la primera del Colibrí. Antes aparece Andrada. Se estaba escapando el Colibrí, que es una molestia permanente dentro del área para sus rivales, que es un peligro incisivo el futbolista del América. Pero acá Andrada ganó la pelota. Otra vez América recupera. Es Brian, juega para Sendeja. Se puede venir el segundo. Sendeja no le pega, termina cayendo. Pedían infracción dentro del área. No hay absolutamente nada. Saca la pelota la defensa de Rayados de Monterrey. Le llega al medio campo a Kuipers. Y ahora se va rompiendo el partido porque va a tratar de cruzar el medio campo. Oliver Torres va a recibir un contacto. No hay infracción. Aflojó el cuerpo completamente. Ya la va tomando ahora Eric Sánchez. Juega para Sendeja. Sendejas ya prácticamente como un medio punta completamente clavado para Eric Sánchez, este con Edwin Cerrillo, el recién ingresado. Cerrillo va hacia la izquierda con Borja. Borja la divide, termina recuperándola una vez más la defensa americanista, pero Borja, qué pelota había puesto tan mala, hacia Eric Sánchez. Estamos contigo, David.
12: Sí, y es atractivo lo que puede presentar Guillermo Almada con esta doble punta, con Henry Martín y con Miguel Ángel Borja, porque aparte los dos son elementos que pueden descargar bastante bien el juego directo.
11: Atención, que viene Monterrey por la derecha. Ricardo Chávez saca el servicio. Kuipers no alcanza a cerrar la pinza. El Tecatito, por más que hace piernas, ya tampoco alcanzó a llegarle a la pelota. Todo va a terminar en un servicio desde el fondo. Vienen cambios para Monterrey también, Joel.
0: Sí, un par de cambios para el conjunto regiomontano. Se va a ir de la cancha Enrique Chávez y también Oliver Torres. A la cancha Eric Aguirre y Lucas Ocampos.
11: Perfecto, Lucas Ocampos, que por cierto está regresando después de tener una
3: lesión. El máximo anotador en esta campaña para Monterrey, Lucas Ocampos, bueno, pues está de regreso y Matías Almeida le va a dar minutos. Y también Eric Aguirre, que se va a colocar justamente como lateral por derecha. No le va a mover absolutamente nada en la posición en la que entra Eric Aguirre. Ya nos va a estar explicando David Fragoso cuáles son las variantes que decide lanzar justamente Matías Almeida en el terreno de juego. Por lo pronto, Ramos Mingo entrega la pelota hacia Eric Sánchez. Sánchez va con Rayito, que va a alcanzar a girar la primera que tiene Eric Aguirre. Termina ganando la pelota. Habrá servicio lateral para el cuadro americanista.
12: La entrada de Lucas Ocampos también para tener piernas frescas en los empates del América desde la mitad del campo hacia el frente, pero cuando tenga la pelota Rayados para seguirlo tanto de esa movilidad en el eje del ataque. Por ende, es el máximo goleador en lo que va del torneo a posicionarse por el sector derecho para tener un elemento más también en banda, pensando en lo que hizo Diego Rossi en esta segunda mitad, y el Tecatito Corona tener más elementos para maniobrar en el eje del ataque.
3: Barrida durísima de Garza en medio campo sobre Eric Sánchez, que va al césped. El árbitro dejó continuar y después empiezan a hacer de palabras ahí entre el Toro Guzmán y Borja, que siempre está metido en todos los conflictos. Es entronjo él y ahora se fue de frente sobre el Toro Guzmán.
0: Le encanta el contacto físico al colibrí. Es por eso que va, pechea, enfrenta a un hombre que también es con una fortaleza importante. Se hacen de palabras, no pasó a mayores, Pollo. Por cierto que está en el terreno de juego Eric el Chiquito Sánchez, y hay tarjeta amarilla para César Garza.
3: Perfecto, pues ahí está amonestado Garza por esta última. El mediocampista de Rayados, que en algún momento anduvo en el Dundee allá en Escocia, y que bueno, pues ahora llegó tarde sobre Eric Sánchez y se va pintado de amarillo.
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3: Perfecto, bueno, pues el marcador dice América 1, Monterrey 1 en 60 minutos. Está lindo el partido en la jornada 11 que vives a través de W Radio y W Deportes, junto a Joel Morales, a David Fragoso e Iván el Pollo Elizondo en el relato del partido. 30 minutos le quedan a este partido. 1-1 está el marcador.
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3: Tiro libre favorable para el América y le va a pegar Brian Rodríguez. Rayito a puerta. Le pegó con poca potencia y en un bote se la queda Andrada. Y después el colibrí que llega al contacto otra vez con Andrada. Insisto, a este le encanta meterse en la cabeza de sus rivales. Le gusta ir al contacto. Y ahora, bueno, pues evitó que Andrada saliera rápido. Ya le va a ir a llamar ahí la atención Mejía. Pero me parece que incluso hasta los árbitros son permisivos con Borja.
12: Sí, y es que también lo decía Joel perfecto. Es algo que le gusta a Borja. En la semana habló primero Matías Almeida, el estratega de Rayados, de alguna manera restándole un tanto de presión a su equipo, diciendo ok, este es otro partido, tampoco es que haya tanta presión. Y al respecto le preguntaban a Miguel Ángel Borja, ¿cuál fue la respuesta del colombiano? Nos vemos en la cancha, si no hay tanta presión, ok, el sábado nos vemos. Y acá está respondiendo también en esa sintonía desde los primeros minutos en el campo.
3: Correcto, bueno, pues dividió Malagón desde el fondo. En medio campo la va ganando Dagoberto, pero arranca hacia atrás Dagoberto. Le avisaron que era para el otro lado. Juega con Malagón, este la vuelve a dividir con un cabezazo. El Toro Guzmán trata de encontrar a Rossi, no la puede bajar. Tampoco el anotador del primer tanto del partido. La va ganando ahora Sendejas, cruza la frontera del medio campo. Intentaba ir hacia adelante con Brian Rodríguez, pero qué barridón por parte de Eric Gutiérrez, de Eric Aguirre. Espectacular lo de Aguirre para evitar que la pelota le llegara al Rayito. Y ahora la va ganando Eric Sánchez. Arranca el Chiquito, entrega para Sendejas, pelota rebotada. Ramos Mingo metía la pierna y ahora se divide hacia atrás. Va a intentar llegar Kuipers. Antes aparece Malagón en la media luna, buscando encontrar a alguno de sus compañeros, y le salió para Bueno. Y Bueno intenta ir hacia adelante y después la recepción es terrible por parte de Sendejas. Entramos como en un momento de desconcierto de los dos bandos.
12: Sí, de acuerdo, porque no han podido conectar ya a ras de césped ni Rayados ni América con la incorporación de Borja. ¿Qué sucede? Se quedan los dos bastantes bastante fijos en el eje del ataque, tanto Borja como Henry Martín, y el que cae hacia la banda izquierda para apoyar al Rayito es Alejandro Zendejas. Por derecha, el que se suma más al ataque también es Dagoberto Espinosa.
11: Zendejas por izquierda, va a llegar a línea de fondo, levanta la pelota, Andrada la va midiendo, no va a alcanzar a llegar, recentro de Borja buscando a Henry, antes aparece el Toro Guzmán para rechazar la esférica que va a terminar cayéndole a Cerrillo. Edwin entregando con Dagoberto, este de seguridad hacia atrás, en donde Santi Bueno ya toma la pelota, cambio de juego de Bueno hacia la izquierda, Brian está en el centro, el que la bajó fue Zendejas, metía el servicio Zendejas, antes hay un desvío de Erick Aguirre, habrá tiro de esquina para el América. Joel, estamos contigo.
0: En minutos se vendrá a la cancha Carlitos Álvarez, ya te confirmo, Pollo, quién sale del terreno de juego.
11: Pues será entonces la tercera modificación para el América, Carlitos Álvarez, que ya se está preparando para ingresar. Por lo pronto, en 64 minutos tendremos tiro de esquina para las Águilas. Le va a pegar Brian Rodríguez, servicio cerrado, alcanza a rechazar Andrada y cerca de la media luna la recuperación fue de Dagoberto, entrega por izquierda para Borja, Borja no encuentra con quién y tiene que jugar hacia atrás para Luis Ángel Malagón, que está completamente solo, fuera del área. Malagón espera que se le vayan acercando sus compañeros, pero Luis Ángel decide ir hacia adelante, trata de encontrar a Colibrí o a Henry, a ninguno de los dos. El rebote es para Zendejas ahora, Zendejas juega con Henry, de primera para la derecha con Dagoberto, Dagoberto vuelve a lanzar a Henry Martín, línea de fondo, mete el servicio, atención, se viene el segundo remate del Colibrí que se va muy desviado, Brian Rodríguez hace piernas, evita que la pelota salga, pero antes se había marcado una infracción por parte del Colibrí.
12: Creo que termina marcando saque desde la meta y me daba la impresión de que sí la rescataba Brian Rodríguez. En esa última acción, en el despeje de Luis Ángel de Malagón, Santiago Ramos Mingo era el que le pedía calma, le pedía bastante serenidad para mover la pelota, pero lo que detectó Malagón, o lo que interpreto, es que también vio solo a Alejandro Zendejas para que él pudiera recibir el rebote, la segunda jugada, y que de ahí se produjera el peligro.
11: Se realizó un cambio más para el América, querido Joel.
0: Se fue con la playera número 10, Alejandro Zendejas, a la cancha el ya mencionado Carlos Álvarez con la playera número 8.
11: Con la 8, histórica del maestro Reynoso, Carlos Álvarez ya en el terreno de juego. Se fue Zendejas, uno de los más participativos, al tiempo que América toma la pelota con Dagoberto. Este juega para Eric Sánchez en el círculo central, habilitando al Colibrí, que de primera quería encontrar a Henry, le quedó muy larga la esférica al capitán americanista, no hace por la pelota. Y Andrada dentro del área comienza a manejar la redonda, esperando que le caiga Colibrí justamente para ganar un par de segunditos. Ya la toma Andrada, va para la izquierda buscando al Tecatito, buena pelota apenas adelante del medio campo, y la forma en como la bajó Tecatito espectacular, después lo bajan, pedían falta, no hay nada, pero la esférica sigue viva. Cerrillo y Kuiper se dan con todo, llega la barrida, Eric Sánchez alcanza a recuperarla, Rayados, Orbelín Pineda ante la marca de Bueno, que le mete el cuerpo por la espalda, va para afuera la pelota. Tendremos movimiento lateral para el América en 66 minutos de partido. América 1, Monterrey 1.
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11: Doble cambio para Rayados, Joel.
0: Sí, se fueron del terreno de juego César Garza y el Tecatito Corona, quien sigue reclamándole al cuarto árbitro. Entraron con la playera 194 Cristian Reyes, y también está dentro del terreno de juego Fidel Ambriz.
11: Correcto, Fidel Ambriz, que se va a poner ahí justamente en la posición de Garza, como un doble pivote. Qué pelota le ponen hacia adelante a Kuiper, que va arrancando por izquierda, va a sacar el servicio Kuiper intentando encontrar hasta el otro lado a Rossi, no alcanza a hacerlo. Orbelín haciendo pierna, recuperan la pelota, sigue el conjunto de los Rayados de Monterrey. Erick Aguirre para atrás, la pelota la va manejando justamente Ambriz, para la izquierda con Arteaga, la pared con Kuiper, intenta Arteaga llegar a línea de fondo, buena cobertura defensiva por parte Dagoberto, pero la manda para tiro de esquina. Habrá córner favorable para los Rayados.
12: En las ocasiones en las que ha habido modificación por parte de Guillermo Almada, es inmediata la respuesta del pelado Almeida. Ahora, después del córner, desglosamos qué es lo que puede suceder tanto para las Águilas como para Rayados, pero eso llama la atención, la respuesta inmediata de Monterrey.
11: Vendrá entonces el tiro de esquina. Atención con esta, la pelota viajando al área, remate con la cabeza que no alcanza a llegar, rechace defensivo, le va cayendo la pelota a Carlos Álvarez, que intenta jugar con el colibrí, que buscaba tirarse la chilena, terminó abanicando la pelota. Esas sí le salen en el clásico, y cuando quiere defender no le terminan por salir. Una
12: sí,
11: cosa increíble.
12: Ya le salió una, porque dos no está defendiendo. Ese tema atractivo por parte de Guillermo Almada para tener elementos hasta 5 cuando superan la mitad del terreno de juego. Caso de Eric Sánchez cuando acarrea por el centro, cargado por la derecha, pero que también puede pisar esos terrenos. Carlos Álvarez, además de los dos atacantes de los que ya hemos hablado, y por supuesto la velocidad del Rayito. Ahora te platico cómo responde Rayados.
11: Porque viene América por izquierda. Brian Rodríguez juega para los carriles centrales con Carlitos Álvarez. Buena recepción, juega en cortito para Rayito, ahora Eric Sánchez. Esta entrega en donde Cerrillo le va dando circulación hacia la izquierda con Borja, le devuelven la pelota al propio Edwin Cerrillo. Esta entrega con Ramos Mingo. Entre líneas van encontrando a Álvarez. Se quejaban ahí de una infracción. Bueno, pues fue sobre Henry, al final de cuentas la falta, y Henry está haciendo la seña de una tras otra, tras otra, tras otra. Y bueno, pues ahora sí se marca la falta sobre el capitán americanista Álvarez. Mueve rápido, entrega con Ramos Mingo. Ahora Eric Sánchez hacia atrás, no hubo sorpresa, pero se mantiene la posesión. Este es Ramos Mingo jugando hacia adelante, en donde quiere girar por ahí Henry Martín buscando a Borja. Revienta la pelota Aguirre, le vuelve a caer a Cerrillo. Este va con Rayito, y Rayito para Edwin Cerrillo, entregando bien cargadito por la línea izquierda. Borja termina cayendo y habrá infracción favorable para el conjunto americanista.
12: Esa hasta me daba la impresión que era también para poder señalar la tarjeta de amonestación para el futbolista de Rayados, porque de habérselo quitado de encima a Cristian Borja, podía haber llegado solito hacia la línea de fondo para mandar el servicio. ¿Cómo responde Rayados? Es Fidel Ambriz, un futbolista que está un tanto con mayor vocación defensiva que lo que propone César Garza. Y es que algo que hace muchísimo Carlos Álvarez, uno de los recién llegados al América, es partir por la banda derecha, pero ser uno más en el centro, acompañar el tránsito del esférico, así como lo hace Eric Sánchez llegando desde una línea más atrás, y también los dos que ya relatábamos, tanto Borja como Henry Martín. Por eso, un jugador con mayor vocación defensiva es como responde el pelado Matías Almeida para contener los cambios que propuso el uruguayo Guillermo Almada.
11: Aguántame, David, porque hay una situación ahí en el terreno de juego. Joel, estamos contigo, es con Borja, ¿verdad?
4: Sí, Cristian Borja, que no se puede levantar del terreno de juego. Algo no sé, digno de lo que representa Miguel Borja como jugador, y que muchas veces es criticado y que muchas veces es señalado. Le pedí al cuerpo médico que no entrara. Se acercó lo más que pude y le decía: Borja, levántate, Borja, levántate. Al final hizo un berrinche porque ya están las asistencias ahí con el futbolista del América.
11: Bueno, se duele, pero en serio, Borja, cuando acá viene Rayito con el centro, muy corto el servicio, rebote que le queda a Eric Sánchez. Esta entrega con Álvarez por la derecha, y Álvarez que mete un servicio con la pierna zurda a territorio de Rayito, que le regresaba la pelota a Álvarez, que le pega de primera con el botín zurdo, muy por encima, le pegó terrible Álvarez. De por sí el centro no había sido muy bueno, y después el contrarremate fue peor.
12: De acuerdo, tuvo la intención, no así la ejecución, Carlos Álvarez, que estuvo cercano. Ya superamos los 70 minutos. 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
11: Mueve desde el fondo el conjunto de los Rayados de Monterrey en los botines de Carlos Salcedo. Esta entrega por izquierda para Arteaga detrás del medio campo. Cerca de él está Lucas Ocampos. Qué buen anticipo por parte de Eric Sánchez, que robó la pelota cuando quiso salir jugando. Le rebotó a Arteaga, que va para afuera y tendremos movimiento lateral. Buen partido de Eric Sánchez, me está gustando lo participativo después de que se le había criticado bastante, Joel. A Eric Sánchez ha retomado, parece que está retomando su mejor versión.
0: Sí, es de esos futbolistas que están tratando de buscar también una oportunidad en selección mexicana. Dos cambios más para el conjunto del América. Vendrán Kevin Álvarez y también Oscar Perea. Ya se va Dagoberto Espinosa y el capitán del equipo azul crema, Henry Martín.
11: Perfecto, bueno, pues Henry Martín, un histórico también del América, un tipo que tiene 123 goles con esta camiseta, el máximo goleador en activo de este equipo que hoy festeja 110 años. Y así se va Henry con el aplauso del público, ya se va a quedar como delantero en solitario Miguel Ángel Borja. Y bueno, pues va a estar bien acompañado por Perea, por Brian, por Álvarez y por Sánchez. Veremos si le termina por funcionar a Almada. De la otra situación, bueno, pues parece que Dagoberto le está empezando a comer el mandado a Kevin Álvarez, o al menos así lo consideró para este partido Guillermo Almada. Malagón para Chiquito, Sánchez de primera con Álvarez. Ahora la combinación es buenísima entre Colibrí y Álvarez, que se va recargando por derecha el español. Entregan para, bueno, Borja acá la regaló, Arteaga la roba. Esta entrega al medio campo, en donde cae Carlos Salcedo, la toma, lanza hacia adelante. Nadie va a alcanzar a llegar, trataba de aprovechar la velocidad de Orbelín y todo terminará en un servicio lateral. David Fragoso, te escuchamos.
12: Al final el que abandonó el terreno de juego fue Cristian Borja, ¿no? Por los signos de dolor también que ya relataba Joel desde hace rato. Recordar que lleva relativamente pocos partidos en su regreso Cristian Borja después de aquella lesión en el ligamento colateral de la rodilla derecha. Entonces, atención, se encienden las alarmas y algo que ya había probado Guillermo Almada es a Kevin Álvarez por la banda de la izquierda como lateral.
11: Ahí está, bueno, pues parte de lo que utiliza Almada. Lucas Ocampos del centro para la derecha. Atención con esta. Bueno, pues no tuvo un buen control el joven Cristian Reyes. Termina regalando el servicio lateral. El Azteca empieza a explotar, la gente americanista que alienta a su equipo, que busca la victoria. Acá la va robando Orbelín. Después se quedó dormido, le cayeron dos. Malagón evita que la pelota salga, o al menos estaba lanzándose ahí cerca de la línea. No alcanza a evitar el tiro de esquina. Tendremos córner favorable para Rayados en 75 minutos. América 1, Rayados de Monterrey 1.
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11: Tiro de esquina favorable para los Rayados de Monterrey. Le va a pegar Lucas Ocampos. Se puede venir acá el segundo tanto. Viene el servicio al área. Remate. No alcanza a pegarle nadie. La pelota pasa hasta el otro lado. Rayados que lo sigue intentando. Ocampos bailoteando. Juega hacia atrás, en donde le va a entregar la pelota Fidel Ambriz. Ambriz la va levantando, pero no encontró absolutamente a ningún compañero. Sale el esférico y Malagón tiene el servicio desde el fondo.
12: Poca injerencia la que ha tenido Lucas Ocampos desde que ingresó al terreno de juego. Primero cargado más hacia el sector derecho, en ese límite entre el carril central y el derecho, pero ahora cargado hacia la banda izquierda también.
11: Servicio desde el fondo.
12: Poca injerencia la que ha tenido Lucas Ocampos desde que ingresó al terreno de juego. Primero cargado más hacia el sector derecho, en ese límite entre el carril central y

0: Cargado por izquierda, busca hacerle individual, qué bien. Le quitó la pelota a Santiago. Bueno, buen partido del uruguayo, ¿eh? La verdad es que se ha mostrado bastante sólido y además si le agregamos el gol, podemos hablar de un juego muy completo por parte de Santiago Bueno.
1: De los dos centrales, ¿no? Tanto de Santiago Bueno como de Ramos Mingo, es justamente el argentino Santiago Ramos Mingo el que tiende a escalar más su altura en el terreno de juego, mientras que es Santiago Bueno, el central por derecha de las Águilas del América, es el que contiene más, también era el que se quedaba como libero, digamos, cuando Isla Reyes estaba dentro del terreno de juego.
0: Pues sí. Así entonces la labor de los dos centrales, pero bueno, el partido se mantiene con el empate. No ha perdido intensidad el juego, Joel, pero sí hemos perdido oportunidades claras de frente a portería, ¿no?
2: Sí, movido, Pollo. La verdad es que son de estos partidos que como aficionado seguramente se disfruta y como futbolista mucho más. Ahora, en el tema de Borja, se acercó el carrito de las desgracias para acercarlo ahí a la banca con el equipo del América.
0: Ah, bueno. Pues así entonces la situación. Cuando intenta robar la pelota Monterrey, Ocampos la pone hasta el lado de la derecha. Reyes, que por más que está haciendo piernas, no consigue mantener la esférica dentro del campo. Le están mandando a la guerra al jovencito Reyes, que no puede asentarse en esa parcela de la derecha. Cuando América saldrá con la jugada, ojito que parece que Ramos Mingo tiene alguna situación muscular, ¿eh? Pero sale jugando América con Eric Sánchez, que cruza la frontera del medio campo en los carriles centrales. Sánchez con Colibrí, se viene el segundo. Colibrí, palo, palo, palo, palo, palo, palito, palo, se la perdió el Colibrí esta vez, que cerca se quedó el América.
1: Y también qué valentía de Santiago Ramos Mingo de incorporarse incluso con las molestias físicas que ya relatabas. Cuando le filtran el balón al Colibrí, a Miguel Ángel Borja, está mal perfilado Carlos Salcedo. Él está en orientación de donde viene el balón, por eso le gana la espalda con facilidad. Miguel Ángel Borja estrella ese zapatazo en el travesaño, pero son detalles ligeros que le podrían haber costado muy caros a Rayados.
0: Estremeció la puerta de Andrade y estremeció todo el Azteca, el Colibrí, Joel Morales.
2: Son de las cosas que tiene el colombiano, son de las cosas que te puede dar como futbolista. La estrelló, se dejó.
0: Atención, que viene Kuiper, se viene el segundo. Qué bien Malagón alcanza a salir la pelota, que sigue viva. Después se está disputando con todo Reyes, que no puede pegar la portería. Ya se había marcado una infracción sobre Luis Ángel Malagón, que salió valiente al contacto con Kuipers y también con Reyes. Y bueno, pues termina otorgándole la infracción. El silbante al América se la perdió. Ahora Rayados, era para mucho más de Kuipers.
1: Quedó descolocado el aspecto defensivo en el del América en el sector izquierdo. Por eso tuvo tanto tiempo y espacio Hugo Kuipers para recibir bien el achique primero de Luis Ángel Malagón. Pero creo que ha habido un par de imprecisiones en salidas del arquero americanista cuando no se puede quedar con el esférico en una acción que aparentemente parecía factible.
0: Borja para Rayito, la baja bien Rayito, recargado por izquierda cerca del área, terminan punteando la pelota, el rebote es sobre Brian, y así que el silbante marca movimiento lateral para Rayados. No le gustó a la gente y llegamos ya al minuto 80 de partido, recta final de este compromiso. América 1, Rayados de Monterrey 1.
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0: Qué combinación entre Ocampos y Arteaga. Arteaga por izquierda, pero parece que había salido la pelota. Yo tengo mis dudas, ¿eh? Me da la sensación que no había salido en su totalidad la esférica, por eso Arteaga se molesta y revienta la pelota. Llega Oscar Mejía para llamarle la atención y todo va a quedar en anécdota. Sale jugando Eric Sánchez en los carriles centrales, juega para Bueno hacia atrás y este más atrás con Luis Ángel Malagón. No lo presionan, ya no lo muerden los delanteros de Rayados. Bueno, hacia el Colibrí, rebota la pelota sobre Álvarez. Álvarez. Álvarez que va enganchando, retrocediendo su posición. Levanta la mirada, encuentra bien a Brian Rodríguez, que tiene una recepción extraordinaria. Y arranca ahora el rayito, se puede venir el segundo. Atención que juega para Kevin Álvarez dentro del área. Termina cayendo Kevin, pedía penal, no hay nada. No hay absolutamente nada. Y la gente que se estaba emocionando, recuperación de Rayados. Juegue, dice el silbante, se puede armar la contra. Lucas Ocampos por izquierda.

0: Bajo las revoluciones, tiene que cometer la infracción. Camiseta 34, Dagoberto Espinosa. Así que tendremos pelota para el conjunto regiomontano, que mueve rápido con Fidel Ambriz. Esta entrega para Eric Aguirre. Aguirre con la pelota. Maneja con calma la posesión el equipo de Matías Almeida. Es un buen resultado de cualquier forma para Monterrey, un equipo que necesita sumar como sea, un equipo que está metido en la décima posición. Para la plantilla que tiene es inaceptable. Del otro lado, América, pase lo que pase, seguirá siendo líder del torneo. Intentaba Arteaga hacerle individual, hay un desvío y tendremos movimiento lateral. Te escuchamos, David.
1: Y que justo el movimiento de la tabla ha sido interesante, te cuento ahora.
0: Porque venía Colibrí buscando filtrar para Rayito, las recuperaciones de Ocampos, y va con Kuipers, y se puede venir el segundo, Kuipers y el segundo, Kuipers y el segundo. ¡Qué barrida! ¡Qué cobertura espectacular por parte de Santiago Ramos Mingo, que hace que todo el público del Azteca se levante! ¡Vaya cobertura del argentino! ¡Sensacional! ¡Impecable lo de Ramos Mingo!
1: Se juntó Lucas Ocampos con Hugo Kuipers, estaba muy fijo con él Santiago Bueno, por eso se produce el espacio.
0: Atención, que ahora viene Colibrí, sale Androda, la manda por un costado, termina cayendo Colibrí y el silbante dice que hubo falta del colombiano sobre el guardameta. Se está poniendo lindo el cierre de partido. Joel, estamos contigo en el campo.
2: Sí, se queja ahí la sabandija Andrada. Me parece que sí hay un contacto, Pollo, un contacto por parte de la jugada. Ahora, el arquero del conjunto de los Rayados tiene un colmillo largo y retorcido, se va a comer por lo menos ahí entre 3 y 4 minutos.
0: ¿Qué? Barridón por parte de Santiago Ramos Mingo sobre Kuipers, a la pelota limpia con una claridad extraordinaria, al tiempo que Andrada no se levanta, llega Colibrí, le empieza a decir que venga para arriba, también Oscar Mejía, y el portero de Rayado se lo va a tomar con calma.
1: Sí, de acuerdo, para desarrollar un poquito más esa acción de peligro, el trazo largo atrae Lucas Ocampos a Santiago Bueno, y una vez que ya se lo llevó al zaguero americanista, peina la pelota en paralelo a donde está la posición tanto de Bueno como de Lucas Ocampos, y es donde lo detecta Hugo Kuipers. Después la intervención de Ramos Mingo es providencial y es excelsa, porque además se sigue quejando de cuando ya se detuvo las acciones con la sabandija Andrada, seguían tocándose tanto la parte posterior del muslo como los gemelos.
0: Eric Sánchez con la pelota. Ahora hablaremos de ese grito que retumó en el Azteca. Es increíble que sigamos con ese problema, es increíble que se pueda opacar el festejo de la América con ese grito espantoso. Viene Rayito, saca el servicio, hay un rechace defensivo por parte de la defensa de Rayados de Monterrey. Además, el Colibrí se va a ir por fin amonestado después de que estuvo dando y dando y dando. Terminan sacándole la tarjeta amarilla al jugador colombiano, así que se convierte en otro amonestado más en este partido. Miguel Ángel Borja, que se va pintado de amarillo.
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0: Bajaron, Joel, a Carlos Salcedo, que no se levante, quien por cierto ya tiene el gafete de capitán. Bueno, un pisotón por parte de Borja.
2: Sí, ya lo platicábamos. Ya platicábamos que a Miguel Borja le encanta el contacto, le encanta meterse en la cabeza de sus adversarios. Ahora se va a acercar con el playera número 3 y seguramente le va a decir, párate, le da la mano. Y deportivamente Carlos Salcedo se la regresa, la van a revisar.
0: Sí, la van a revisar.
2: Creo que va al VAR.
0: Sí, va al VAR, Oscar Mejía. Es que llega con los tachones de frente. Borja, yo insisto, desde que debutó con el América ha tenido muy buena participación de cara a gol, pero es que también es demasiado entrón hacia adelante. Hay que decirlo, es demasiado sucio Miguel Ángel Borja. Le habían perdonado. Para mí, acá es una plancha directamente al tobillo de Salcedo, es de roja, Sí. Para mí es de roja.
1: Sí, de acuerdo, coincido contigo, ya la revisaron en el VAR y creo que es inobjetable porque va justo al tobillo.
0: Acá viene Oscar Mejía, vamos a escuchar lo que diga el silbante. Ya tomó su decisión. Bueno, pues no se escucha absolutamente nada y se va a ir expulsado Borja. Tarjeta roja. Y le digo algo, bien por el silbante, se tenía que ir expulsado Borja. Qué manera de opacar el festejo, qué manera de opacar lo que venía haciendo el Colibrí. Tantos y tantos goles contra Cruz Azul, contra Guadalajara. Y ahora se va expulsado Joel Morales. Estoy contigo.
2: Son estas cosas que a veces uno no se explica que tiene Miguel Borja. Un futbolista que tiene la capacidad y la facilidad de llegar al área, de tener mucho gol. Ya lo había demostrado en partidos anteriores, pero también es este tipo de situaciones. El contacto físico le ha pasado factura al 9 del América. Se ve expulsado Miguel Ángel Borja, sale del terreno de juego Diego Rossi y entra a la cancha Iker Fimbres. Último movimiento por parte de Monterrey.
0: Perfecto, Fimbres entonces. Berrinchazo que está haciendo el señor Almada. Y cómo no, con toda la razón, dejó como punta a Borja. Y bueno, pues parece que América lo terminará con uno menos y va a ser más complicado poderse llevar la victoria. En 87 minutos de partido, el marcador dice América 1, Rayados de Monterrey 1, a través de W Radio para todo el país. Empate de momento en la jornada 11.
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0: Y América va a terminar colgado en su puerta en este partido. Arranca por izquierda Monterrey, servicio que termina siendo rechazado por parte de Santi Bueno. Habrá servicio lateral que va a poner en circulación el propio Lucas Ocampos, que va a venir con la catapulta. Acá viene entonces el argentino tomando distancia, viene con el centro, la pelota viajando al área, nadie que la pueda peinar. En el rebote la termina ganando una vez más el conjunto de los Rayados. Fimbres jugó para Víctor Guzmán, el toro se le entrega a Arteaga, Arteaga va para la izquierda, en donde comienza a dar movimiento el propio Iker Fimbres, que ya ingresó al terreno de juego y que lo hizo bien. Carlos Salcedo para la derecha, Cristian Reyes toma la pelota, cerca de él está el Titán, ya se le entregan a Salcedo, Salcedo va para Fidel Ambriz en el círculo central, poco adelantado, ahora jugando con Orbelín Pineda, que va enganchando Orbelín, el 25, entrega con Salcedo, abierto está Erick Aguirre, Salcedo que va viendo hacia el área, mete la pelota, Kuipers no puede rematar y en un bote se la va quedando Luis Ángel Malagón.
1: Y vuelve a hacer lo mismo Matías Almeida, responder en cuanto hay una situación. Atención que ataca América.
0: Porque Malagón salió con Rayito, que llega hasta el área, mete el servicio, rebote otra vez, le queda a Brian Rodríguez, descarga hacia atrás con Edwin Cerrillo, tirando el autopase. Cerrillo no se anima a pegarle, juegan para Perea, Perea engancha, Perea le pega con la pierna zurda. Qué buena barrida defensiva por parte de Orbelín Pineda. Y ahora la recuperación ya es para el conjunto regiomontano. Va a salir jugando desde los botines de Esteban Andrada. Ahora iré con Joel Morales para que me diga qué le viene a los dos equipos en sus próximos compromisos, ya que estamos llegando exactamente al minuto 90, y también que nos diga cuánto se va a agregar en este partido. Estoy contigo, Joelillo.
2: A ver, en estos momentos se van a agregar 6 minutos más de partido, Pollo.
0: Ojo, sí, señor.
2: Pueden ser esos 6 minutos en los que el América consiga ese triunfo tan anhelado en este 110 aniversario. ¿Qué viene para el equipo del América? La jornada número 12 estará visitando a León, mientras que el conjunto de Monterrey está recibiendo a Pachuca.
0: Esos serán los partidos que le vienen a ambos equipos. Por lo pronto tendremos tiro de esquina favorable para los Rayados de Monterrey. El equipo de Matías Almeida, que quiere amargar el festejo del 110 aniversario. Y tendremos córner. Fidel Ambriz le va a pegar desde la punta de la derecha. 5 a buscar un posible remate. Viene el servicio. La pelota rechazada por parte de la defensa. Recuperación en la media luna. Carlos Salcedo jugando con Fimbres. Antes hubo una falta del Titán. Así que la pelota será azul crema. Escuchamos a David Fragoso.
1: El jugador más confiable de la cancha ha sido Eric Sánchez, por esa versatilidad, por esa incorporación que tiene también por el carril interior y dándole fluidez a la salida del esférico para las Águilas del América. 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
0: Con este resultado, América estaría llegando a 21 puntos, se mantiene como líder del torneo. Rayados no se mueve de la décima posición con 14 unidades hasta el momento, pero todo puede cambiar. Malagón busca a Kevin Álvarez. Buena cobertura de Erick Aguirre. Entregan ahora para Kuipers. Kuipers juega para atrás. Perea quería robar la pelota. No le queda otra a Aguirre que mandarla para un costado. Tendremos movimiento lateral. En términos generales, amigos que nos siguen, ha sido un buen partido. En este cierre de jornada sabatina, buen duelo entre América y Rayados de Monterrey, juego que ha tenido muchas emociones, un poste, expulsiones, en fin, ha tenido de todo. Arranca América, Rayito con Perea por la izquierda. Oscar Perea juega para Eric Sánchez, que con un contacto con el pecho habilitaba a Álvarez. Ya le quitaron la pelota al español. Se puede armar la contra de Rayados. Buscan a Kuipers detrás del medio campo. Arranca el belga, lanza la pelota a cualquier zona. Se volvió loco Kuipers. Creía que Ocampos iba a picar al espacio y Ocampos estaba retrasadísimo.
1: Sí, y ya lo estaba acompañando en el tránsito del esférico Iker Fimbres. Si aguardaba un par de segundos más Hugo Kuipers con la pelota, le hubiese dado tiempo tanto a Iker Fimbres por el centro para acompañarlo y habilitarlo, y también precisamente a Lucas Ocampos para abrirse por el sector izquierdo.
0: Atención, la perdió Aguirre, la va robando Perea. Aguirre que se rehace y roba la pelota, se recuperó el lateral de Monterrey porque Perea se estaba escapando. Qué error estaba cometiendo Aguirre. De cualquier forma, vienen entonces acá el ex de Pachuca y de Morelia, Eric Aguirre, juega para Cristian Reyes, y Reyes que va enganchando, mete el servicio a las manos directamente de Luis Ángel Malagón, que con seguridad toma la pelota. Joel, buen partido de Malagón en su regreso, ¿no?
2: Sí, sí, sí, muy buen partido. La verdad es que en el gol de Rossi, nada que hacer para el ahora capitán del América. En estos momentos, Pollo, David, hay una carrera para ver quién puede aparecer en la portería titular de la selección mexicana para la Nation League. Yo te podría decir que en estos momentos está el tal Arangel, pero que le meta presión me parece que será fantástico.
0: Sin duda, sin duda. Dagoberto, ahora América lo quiere ganar. Juega con Perea por derecha. Perea va hacia Rayito, pero dividió la pelota. El rebote le vuelve a quedar a Dagoberto. Este juega con Álvarez. Álvarez, línea de fondo, engancha dentro del área. Mete el centro con la pierna zurda, sin posibilidad para que Kevin Álvarez pudiera hacer algo. De cualquier manera, el rebote le va cayendo a Brian Rodríguez y este juega hacia carriles centrales con Eric Sánchez. Sánchez con Ramos Mingo. Mingo para Bueno, el anotador del gol del empate. Juegan para Álvarez, termina cayendo el español. Juegue, dice el silbante, aflojó el cuerpo el camiseta 8 del América. Lucas Ocampos decide jugar de seguridad para Esteban Andrada. Un poquito y nada hoy de Álvarez y desde que llegó, la verdad, de los refuerzos que más ha quedado de ver del América, Carlos Álvarez.
1: A mí me gustaría mucho verlo, cómo se puede compaginar el ataque con él y con Alejandro Sendejas, pero habría que prescindir de Rafael Veiga. De hecho, era un cambio que me parecía probable para la segunda parte. No lo decide así Guillermo Almada, pero de acuerdo, no se le ha puesto el panorama a Carlos Álvarez para hacer eso que hacía en el Levante, de partir por el sector derecho y tener una zona de mayor influencia en el carril interior, cercano ya en el último tercio.
0: ¿Cómo la peleó en esa última Reyes sobre Ramos Mingo? Ganó el servicio lateral, mueve Rayados, hay una falta y tendremos tiro libre para el conjunto de Monterrey. Se agregaron 6, ya estamos en el 95, quizá esta va a ser la última del partido y tendremos posibilidad para el conjunto regiomontano. Joel Morales, estoy contigo porque todo el mundo le reclama a Oscar Mejía.
2: Sí, porque llegó Chiquito Sánchez por ahí tratando de sacarse esa última jugada, ya más como un tema de frustración que de juego, pero bueno, la verdad es que serán segundos muy buenos para Monterrey tratando de llevarse esa victoria.
0: Tiro libre favorable para el Monterrey. Esta va a ser la última. Iker Fimbres, el último cambio de los Rayados, es quien está acomodando la pelota. Ya después llega, me parece, Arteaga para ser el hombre que ponga en circulación la esférica. Sí, va a ser Arteaga entonces. Y allá van 6 jugadores de Rayados dentro del área. Todo el América a defender. Acá se puede definir el partido. Es la última. O nos vamos con empate, o Rayados amarga el festejo del 110 aniversario. Arteaga con el centro pasado. ¡Oh, muy pasado! No alcanzó a llegar nadie a cerrar la pinza. La deja salir Malagón. Y tendremos servicio desde el fondo. El Malagón se apura. y quiere encontrar a Perea. Buena pelota, mejor la cobertura por parte de Aguirre. Aguirre con Víctor Guzmán. Este va para Salcedo. Termina el partido. Después de 90 minutos, América y Rayados de Monterrey están igualando 1-1. Y este juego termina entonces con puntos divididos. Liga BBVA MX presenta lo más relevante de este segundo tiempo en voz de David Fragoso.
1: Lo más relevante del segundo tiempo y también a lo largo del partido fue cómo se supo adaptar Monterrey, porque cuando hacía modificaciones Guillermo Almada para proponer hacia el ataque, inmediatamente tenía vía de respuesta a Matías Almeida y por eso pudo contener al equipo azulcrema. Parecía que Monterrey incluso se podía asentar en cierto momento con el triunfo, pero se quedan con ese 1-1, que aún así sigue siendo un punto que llega a saber a poco para ambas escuadras, para el líder que se amarga su festejo y para Monterrey que está fuera de puestos de liguilla.
0: 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Nosotros ya nos vamos a nombre de Joel Morales en el terreno de juego. Gracias, David Fragoso.
1: Gracias, Pollo. Un gustazo. Buena noche.
0: Todo el equipo de W Radio encabezados por Edith en la producción. Mi nombre es Iván El Pollo Elizondo. Les mandamos un fuerte abrazo. Pase buena noche. América y Monterrey empataron 1-1. Hasta la próxima.
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1: Las 11 con 12 minutos.
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7: ¿Cómo están? Soy Claudia Mejía. Un nuevo episodio de Ya Oíste. Esta vez yo, ahí los que me están escuchando, quiero que se pregunten: ¿hace cuánto no se desparasitan? ¿Hace cuánto no desparasitan a toda la familia, a la mascota? Creo que también es muy importante. Ahí pregúntenselo, porque hoy traemos un tema sobre parásitos. Está conmigo el doctor Jesús Manuel Rodríguez Guzmán. ¿Cómo estás, doctor?
8: Hola, ¿cómo estás? Muy bien, muchas gracias.
7: Y yo quiero saber primero, antes que nada, ¿esta parte de la cisticercosis es igual que la tenia que escuchamos por ahí? ¿Qué pasa con esto?
8: De hecho, justamente eso es algo bien interesante, que es con lo que vamos a hablar. O sea, hablar de cisticercosis realmente es hablar de una fase de lo que es propiamente un microorganismo que se llama teniasis, que es un parásito. Taenia, hay dos tipos. Algo que se le llama Taenia solium y Taenia saginata. La que vamos a abordar para hablar de cisticercosis es la Taenia solium.
7: Y me remonto al cerdo, ¿no? Porque pues la misma palabra lo dice. Pero tenemos tal vez este mito muy bien arraigado de que el cerdo no bien cocido, ¡pum!, cisticercosis. ¿Es así o no es así?
8: No exactamente. De hecho, justamente es lo que vamos a abordar en este momento. Tendríamos que hablar de lo que es el ciclo propiamente el ciclo de la cisticercosis y el ciclo de la tenia. Y hablaríamos como tal, tendremos que tener en cuenta dos cosas. El cerdo se le conectaría como un hospedero intermediario y al humano como un hospedero propiamente definitivo. Pero ¿qué pasa realmente aquí? Si hablamos realmente de lo que es el cerdo, ¿qué nos aportaría el cerdo? Realmente hablaríamos de esto. El humano o la cadena de transmisión o el mecanismo de transmisión se llama fecal oral. Y realmente en el humano sí ocasionaría tanto teniasis como cisticercosis. En el cerdito no ocasiona lo que es teniasis. En el cerdito solamente ocasiona lo que es la cisticercosis. En el humano, en el cuerpo humano, tendríamos este gusano. Propiamente la tenia es un gusano plano, tiene una cabeza y se caracteriza porque tiene como cuatro ventosas, es decir, cuatro como hoyitos, por así decirlo, en su cabeza. Y tiene unos ganchos que se van atando al intestino. Esto es lo que hace que realmente se fije al intestino. Pero ¿cuál es la característica de este gusano? Este gusano es hermafrodito, se reproduce por sí mismo, tiene tanto reproductor masculino como femenino. Y es plano, y cada una de estas cositas planitas adentro alberga huevecillos. Y entonces ahí empieza el ciclo. Entonces, ¿qué pasaría con esto? ¿Sabes? Una cosa interesante y que me gusta mucho. ¿Sabes cuánto mide este gusano? Mide de 2 hasta 7 metros. Okay. Y eso es muy interesante porque imagínate, en cada una de estas segmentos que se van formando, hay miles de huevos. Entonces, ¿qué pasa justo ahí? Justo ahí lo que hacemos es de que existen prácticas como pueden ser fecalismo a raíz del suelo. Esto es, hago popó, literal, en la tierra, donde ya sea que hay alimentos o incluso un mal manejo de las excretas, ¿no? Como, por ejemplo, vemos que sí hay un drenaje, pero ¿dónde desfragua esto? ¿Dónde irriga esto? Irriga los vegetales que propiamente se consumen. Y entonces ahí es donde empieza lo interesante, porque entonces sabemos que existen animales que se le llaman de traspatio. Imagínate, las personas hacen popó, literal, ahí está la tierra, y los cerditos, ¿qué hacen? Están todo el tiempo jugando con sus naricitas, consumen esta tierra, los productos que están ahí, los niños salen a jugar, o incluso consumes propiamente algún alimento que ya ha sido irrigado con esta agua. Pero ¿qué pasa? Que en el cerdito entonces encontramos que ya propiamente en la tierra están estos huevecitos. Estos huevos propiamente la tierra no va a hacer que lleguen a la siguiente fase, que es la cisticercosis. Vamos a diferenciarlo aquí. Entonces el cerdito se lo come, esos huevitos en el cerdo sí van a ocasionar que se desarrollen hasta cisticercos, pero ahí van a quedar, no se van a formar gusanos en el cerdo. Aquí es donde viene lo interesante. El humano come la carne. ¿Y cómo sería realmente que el humano pueda realmente decir este consumo de la carne pueda ser lo que me origine un alimento mal cocinado? Pero si estamos hablando de que ya el huevo en el cerdo se ocasiona un cisticerco, ¿cómo se puede morir? Con una buena temperatura, con una cocción. cuánto necesito cocinar la carne de puerco para que realmente no me ocasione la infección, por 20 minutos a más de 70 grados centígrados. Esto obviamente dependerá mucho, ¿no? Y entonces yo ya me lo como y adivina qué pasaba con estos cisticercos. Estos cisticercos es como si tuvieran una capita alrededor, un montón de cosas que son proteínas. Y entonces se desnaturalizan o que se destruyen, por así decirlo, con nuestro ácido clorhídrico. Y volvemos al mismo ciclo. Ahí está el ciclo. Pero esta es la parte interesante, porque yo te dije, de que consumimos el puerco, ya está el cisticerco, pero eclosiona con el ácido clorhídrico. Entonces dices, bueno, pero va a formar gusanos. Y ese es un ciclo de gusanos. Entonces, ¿cómo realmente se forma el cisticerco? El cisticerco es, ya no involucro propiamente al puerco, involucro el contacto yo directo humano, lo ingiero, pero ¿qué pasaría entonces ahí? Que estos huevitos se van a ir a través de la sangre.
7: Entonces, ahí sí somos completamente responsables. Ya el cerdito no tiene nada que ver, porque no hubo un intermediario. Entonces, ahí sí, por completo somos responsables porque no tuvimos la higiene adecuada.
8: Correcto.
7: Porque si dices que está en la tierra de las heces, que otra persona fue e hizo ahí, entonces llega mi hijo y empieza a jugar ahí, se lleva las manos a la boca, ahí es donde hay la infección.
8: Correcto. Si yo te hablo de cisticercos, la gente no, muy poca gente sabe, por ejemplo, que los vegetales también pueden ser una fuente de... Porque realmente, si te hablo de cisticercos, ¿qué te viene a la cabeza? ¿Qué se le viene a la cabeza a todos? Los cerdos. Las verduras, aunque las hayas lavado bien, la garantía está desde un buen cultivo, desde que realmente tienes una buena práctica de esto, o un buen manejo de las excretas.
7: ¿Qué hacer cuando sí nos gustan mucho las fresas, y sí nos gustan mucho las ensaladas? Digo, ya hablamos de la carne de puerco, pero ¿qué sí está en nuestras manos? O sea, ¿qué tipo de medidas?
8: Si queremos consumir, a lo mejor los vegetales, no vamos a meter tanto en frutas, sino en general, todo lo que es desinfección que no sea por calor, ya sean frutas, verduras, que sean irrigadas por esto, pues sería lavado y desinfección de vegetales. ¿Qué haríamos? Pues disminuiríamos el factor de riesgo, digámoslo. ¿Cómo lo haríamos? Pues sería a lavarlo con agua potable, claramente, o sea, ya utilizar el agua que esté limpia. Y una cosa que sí vemos son diluciones con clorito, con cloro, ¿no? Que son le llamamos diluciones de hipoclorito de sodio, que coloquialmente lo conocemos como el cloro comercial que tenemos en casa. Después de que los enjuagamos, retiramos la mayor parte de materia orgánica que a veces vemos, ¿no? Tienen tierrita y esto, lo quitamos y posteriormente podemos hacer estas diluciones con cloro. ¿Cuánto correspondería? Por un litro, estos incluso envases que tenemos de crema y demás que miden un litro, de agua potable, o sea, no que sea de preferencia agua potable, claramente agua purificada, le ponemos aproximadamente 2 mililitros de cloro. ¿Cuánto sería esto? Media cucharadita cafetera.
7: También me genera duda. Hay personas que después de desinfectar vuelven a enjuagar. ¿Está bien o mejor no?
8: Depende. Depende de cómo me lo digas. Por ejemplo, si la práctica es... lo voy a desinfectar y luego le voy a querer quitar los residuos con agua de la llave. Pues me refiero al agua corriente, pues evidentemente no sería lo correcto. El agua de la llave, aunque esté purificada, sí tiene ciertos ciertos componentes que no lo hacen tan viable, ¿no? En el contexto, por ejemplo, de que si lo voy a enjuagar, pero con agua de garrafón, con agua que a lo mejor es de filtro, de la que tenemos de la llave, de la que filtramos en casita, de estos purificadores, pues perfecto. Lo correcto sería, y de hecho así lo menciona la mayor parte de las etiquetas, solo escurrimos después de la desinfección sin ya meterlo. Aunque claro, tiene que ser dependiendo del producto que utilizamos.
7: Agradezco mucho que estés aquí para poder brindar esta información. Sí creo que nos quedó muy claro esta parte de la teniasis y la cisticercosis, que son cosas diferentes. Claro. Y que ya hablamos que el pobre cerdito solo está existiendo y no tiene la culpa. En sí o directamente, sí, claro. La higiene de manos, la higiene de tus alimentos, la cocción de tus alimentos son muy importantes. Entonces, pues gracias por quedarte hasta el final. Doctor Jesús, muchas gracias por estar aquí también.
8: Al contrario, gracias por la invitación y pues también invitarlos a que esto sea una práctica habitual, la desparasitación en casa y pues buenas prácticas higiénicas.
7: Yo soy Claudia Mejía, nos vemos en un siguiente episodio. Hasta pronto.
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11: En tiempos donde la estabilidad económica global se enfrenta a constantes vaivenes, la certidumbre local se convierte en el activo más valioso para cualquier estado. Las recientes declaraciones de Edgar Azcuaga Cabrera, dirigente de la Federación de Trabajadores y Obreros de Tabasco, traen un aire de optimismo necesario para la entidad. La confirmación de que se prevé la llegada de nuevas inversiones y la apertura de establecimientos comerciales antes de que concluya este 2026. Este dinamismo no es un asunto menor. Representa la vía más eficaz para mantener la economía activa y generar empleos permanentes que impacten directamente en el bienestar de las familias tabasqueñas. La clave del anuncio radica en la naturaleza de los puestos de trabajo proyectados. No se trata de ocupaciones temporales o de subsistencia, sino de iniciativas orientadas a consolidar la oferta laboral en el sector formal, garantizando que hombres y mujeres accedan a contrataciones con todas las prestaciones de ley y cobertura de seguridad social. Incentivar la inversión privada, particularmente en el sector comercio y de servicios, es la mejor estrategia para combatir la informalidad. Hasta el siguiente comentario.
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1: Las 5 con 4 minutos.
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5: Las 5 con 21 minutos.
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1: Las 5:30.

0: Yes, yes. Véngase para acá.
1: Un aplauso bien bonito para mis muchachos del mariachi Chapala de León, Guanajuato. ¡Qué catrín!

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1: Las 5
0: con 41 minutos.
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1: Las 6 con 2 minutos.
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3: Las 6:10.

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2: Tequila.
3: Nos tomamos un tequilita, ¿no?
2: Pásame la sal.

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4: Las 6:20.

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2: Las 6 con 31 minutos.
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1: La seguridad pública no es un concepto abstracto ni un indicador exclusivo de las mesas de seguridad. Es la condición indispensable para que la vida comunitaria y económica se desarrolle sin contratiempos. El éxito de las campañas comerciales de fin de año no se mide únicamente en las cajas registradoras o en las metas de ventas alcanzadas por el sector empresarial. Se mide fundamentalmente en el saldo blanco y en la paz pública con la que se viven estas fechas. La estrategia de la Secretaría de Seguridad y Protección Ciudadana en Tabasco de focalizar el esquema de vigilancia en los puntos de mayor afluencia responde a una lógica preventiva elemental. El dinero en circulación y las aglomeraciones en plazas y centros comerciales son imanes naturales para la delincuencia si no existe una autoridad presente y activa. Garantizar condiciones óptimas de orden es un beneficio bidireccional. Por un lado, da certidumbre al comerciante que abre sus puertas con la confianza de que su inventario y su clientela están resguardados. Por el otro, ofrece al consumidor la libertad de comparar precios y realizar sus compras sin el temor latente a ser víctima de un delito. El éxito de este primer operativo sentará el precedente del clima social con el que Tabasco cerrará las últimas semanas de este ciclo. Hasta el siguiente comentario.
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2: Las 6:42.

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1: Las 7 con 4 minutos.
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5: Las 7:13.

0: eso porque tengo que ir a grabar.
1: ¿A grabar? Pero si tú ni tocas.
0: ¿Por qué dices eso si yo soy socio?
1: Ah, bueno.
0: Ah, por cierto, mi mamá se va a quedar contigo.
1: ¿Qué? ¿Qué?
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6: Las 7 con 32 minutos.
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3: La seguridad pública no es un concepto abstracto ni un indicador exclusivo de las mesas de seguridad. Es la condición indispensable para que la vida comunitaria y económica se desarrolle sin contratiempos. El éxito de las campañas comerciales de fin de año no se mide únicamente en las cajas registradoras o en las metas de ventas alcanzadas por el sector empresarial. Se mide fundamentalmente en el saldo blanco y en la paz pública con la que se viven estas fechas. La estrategia de la Secretaría de Seguridad y Protección Ciudadana en Tabasco de focalizar el esquema de vigilancia en los puntos de mayor afluencia responde a una lógica preventiva elemental. El dinero en circulación y las aglomeraciones en plazas y centros comerciales son imanes naturales para la delincuencia si no existe una autoridad presente y activa. Garantizar condiciones óptimas de orden es un beneficio bidireccional. Por un lado, da certidumbre al comerciante que abre sus puertas con la confianza de que su inventario y su clientela están resguardados. Por el otro, ofrece al consumidor la libertad de comparar precios y realizar sus compras sin el temor latente a ser víctima de un delito. El éxito de este primer operativo sentará el precedente del clima social con el que Tabasco cerrará las últimas semanas de este ciclo. Hasta el siguiente comentario.
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4: Las 7:44.

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5: Las 7:52 minutos.

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3: Las 8:02.

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5: La seguridad pública no es un concepto abstracto ni un indicador exclusivo de las mesas de seguridad. Es la condición indispensable para que la vida comunitaria y económica se desarrolle sin contratiempos. El éxito de las campañas comerciales de fin de año no se mide únicamente en las cajas registradoras o en las metas de ventas alcanzadas por el sector empresarial. Se mide fundamentalmente en el saldo blanco y en la paz pública con la que se viven estas fechas. La estrategia de la Secretaría de Seguridad y Protección Ciudadana en Tabasco de focalizar el esquema de vigilancia en los puntos de mayor afluencia responde a una lógica preventiva elemental. El dinero en circulación y las aglomeraciones en plazas y centros comerciales son imanes naturales para la delincuencia si no existe una autoridad presente y activa. Garantizar condiciones óptimas de orden es un beneficio bidireccional. Por un lado, da certidumbre al comerciante que abre sus puertas con la confianza de que su inventario y su clientela están resguardados. Por el otro, ofrece al consumidor la libertad de comparar precios y realizar sus compras sin el temor latente a ser víctima de un delito. El éxito de este primer operativo sentará el precedente del clima social con el que Tabasco cerrará las últimas semanas de este ciclo. Hasta el siguiente comentario.
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6: Las 8:15.

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3: Las 8:22.

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2: Las 8 con 33 minutos.
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12: 8:36, 8:36. 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
3: Las 8:46.

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2: Las 8 con 54 minutos.
3: Esta canción va con mucho cariño y con mucho respeto hasta el cielo para nuestro aventurero, Jason Jiménez.

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2: Las 9:03.
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4: Las 9 con 11 minutos.
5: Desde Mazatlán, Sinaloa.

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2: Las 9 con 31 minutos.
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5: La seguridad pública no es un concepto abstracto ni un indicador exclusivo de las mesas de seguridad. Es la condición indispensable para que la vida comunitaria y económica se desarrolle sin contratiempos. El éxito de las campañas comerciales de fin de año no se mide únicamente en las cajas registradoras o en las metas de ventas alcanzadas por el sector empresarial. Se mide fundamentalmente en el saldo blanco y en la paz pública con la que se viven estas fechas. La estrategia de la Secretaría de Seguridad y Protección Ciudadana en Tabasco de focalizar el esquema de vigilancia en los puntos de mayor afluencia responde a una lógica preventiva elemental. El dinero en circulación y las aglomeraciones en plazas y centros comerciales son imanes naturales para la delincuencia si no existe una autoridad presente y activa. Garantizar condiciones óptimas de orden es un beneficio bidireccional. Por un lado, da certidumbre al comerciante que abre sus puertas con la confianza de que su inventario y su clientela están resguardados. Por el otro, ofrece al consumidor la libertad de comparar precios y realizar sus compras sin el temor latente a ser víctima de un delito. El éxito de este primer operativo sentará el precedente del clima social con el que Tabasco cerrará las últimas semanas de este ciclo. Hasta el siguiente comentario.
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7: Las 9:48 minutos.

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3: Las 9:52 minutos.

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1: Las 10 con un minuto.
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5: Las 10:11.

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3: Las 10 con 18 minutos.

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2: Las 10 con 32 minutos.
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4: La seguridad pública no es un concepto abstracto ni un indicador exclusivo de las mesas de seguridad. Es la condición indispensable para que la vida comunitaria y económica se desarrolle sin contratiempos. El éxito de las campañas comerciales de fin de año no se mide únicamente en las cajas registradoras o en las metas de ventas alcanzadas por el sector empresarial. Se mide fundamentalmente en el saldo blanco y en la paz pública con la que se viven estas fechas. La estrategia de la Secretaría de Seguridad y Protección Ciudadana en Tabasco de focalizar el esquema de vigilancia en los puntos de mayor afluencia responde a una lógica preventiva elemental. El dinero en circulación y las aglomeraciones en plazas y centros comerciales son imanes naturales para la delincuencia si no existe una autoridad presente y activa. Garantizar condiciones óptimas de orden es un beneficio bidireccional. Por un lado, da certidumbre al comerciante que abre sus puertas con la confianza de que su inventario y su clientela están resguardados. Por el otro, ofrece al consumidor la libertad de comparar precios y realizar sus compras sin el temor latente a ser víctima de un delito. El éxito de este primer operativo sentará el precedente del clima social con el que Tabasco cerrará las últimas semanas de este ciclo. Hasta el siguiente comentario.
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5: Las 10:44.

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3: Las 10 con 52 minutos.
4: Bueno, vamos a continuar con este homenaje a los grandes de la música norteña en esta producción que se llama Pesados de la Cantería. Y esta noche tenemos también presente a una de las grandes personalidades, de los grandes maestros pioneros de la música norteña, don Cesario Sánchez, para el cual pedimos un fuerte aplauso. Vamos a cantar con él, a ver qué les parece este tema para todos ustedes con cariño.

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2: Yo tuve un amor, pero una tarde me dijo: ya no te quiero. 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
1: Las 11 con 2 minutos.
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5: Las 11:14.

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5: La seguridad pública no es un concepto abstracto ni un indicador exclusivo de las mesas de seguridad. Es la condición indispensable para que la vida comunitaria y económica se desarrolle sin contratiempos. El éxito de las campañas comerciales de fin de año no se mide únicamente en las cajas registradoras o en las metas de ventas alcanzadas por el sector empresarial. Se mide fundamentalmente en el saldo blanco y en la paz pública con la que se viven estas fechas. La estrategia de la Secretaría de Seguridad y Protección Ciudadana en Tabasco de focalizar el esquema de vigilancia en los puntos de mayor afluencia responde a una lógica preventiva elemental. El dinero en circulación y las aglomeraciones en plazas y centros comerciales son imanes naturales para la delincuencia si no existe una autoridad presente y activa. Garantizar condiciones óptimas de orden es un beneficio bidireccional. Por un lado, da certidumbre al comerciante que abre sus puertas con la confianza de que su inventario y su clientela están resguardados. Por el otro, ofrece al consumidor la libertad de comparar precios y realizar sus compras sin el temor latente a ser víctima de un delito. El éxito de este primer operativo sentará el precedente del clima social con el que Tabasco cerrará las últimas semanas de este ciclo. Hasta el siguiente comentario.
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6: Las 11:23.

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2: Las 11:35.
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2: Las 11 con 42 minutos.

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3: Las 11:53.

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1: Las 12 con 2 minutos.
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5: La seguridad pública no es un concepto abstracto ni un indicador exclusivo de las mesas de seguridad. Es la condición indispensable para que la vida comunitaria y económica se desarrolle sin contratiempos. El éxito de las campañas comerciales de fin de año no se mide únicamente en las cajas registradoras o en las metas de ventas alcanzadas por el sector empresarial. Se mide fundamentalmente en el saldo blanco y en la paz pública con la que se viven estas fechas. La estrategia de la Secretaría de Seguridad y Protección Ciudadana en Tabasco de focalizar el esquema de vigilancia en los puntos de mayor afluencia responde a una lógica preventiva elemental. El dinero en circulación y las aglomeraciones en plazas y centros comerciales son imanes naturales para la delincuencia si no existe una autoridad presente y activa. Garantizar condiciones óptimas de orden es un beneficio bidireccional. Por un lado, da certidumbre al comerciante que abre sus puertas con la confianza de que su inventario y su clientela están resguardados. Por el otro, ofrece al consumidor la libertad de comparar precios y realizar sus compras sin el temor latente a ser víctima de un delito. El éxito de este primer operativo sentará el precedente del clima social con el que Tabasco cerrará las últimas semanas de este ciclo. Hasta el siguiente comentario.
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7: Las 12:16.

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2: Las 12 con 31 minutos.
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3: Las 12 con 42 minutos.

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2: Las 12 con 50 minutos.

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1: La una con tres minutos.
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5: La una con 12 minutos.

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6: La seguridad pública no es un concepto abstracto ni un indicador exclusivo de las mesas de seguridad. Es la condición indispensable para que la vida comunitaria y económica se desarrolle sin contratiempos. El éxito de las campañas comerciales de fin de año no se mide únicamente en las cajas registradoras o en las metas de ventas alcanzadas por el sector empresarial. Se mide fundamentalmente en el saldo blanco y en la paz pública con la que se viven estas fechas. La estrategia de la Secretaría de Seguridad y Protección Ciudadana en Tabasco de focalizar el esquema de vigilancia en los puntos de mayor afluencia responde a una lógica preventiva elemental. El dinero en circulación y las aglomeraciones en plazas y centros comerciales son imanes naturales para la delincuencia si no existe una autoridad presente y activa. Garantizar condiciones óptimas de orden es un beneficio bidireccional. Por un lado, da certidumbre al comerciante que abre sus puertas con la confianza de que su inventario y su clientela están resguardados. Por el otro, ofrece al consumidor la libertad de comparar precios y realizar sus compras sin el temor latente a ser víctima de un delito. El éxito de este primer operativo sentará el precedente del clima social con el que Tabasco cerrará las últimas semanas de este ciclo. Hasta el siguiente comentario.
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8: La una con 26 minutos.

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2: La una con 32 minutos.
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1: Las 2 con 3 minutos.
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6: La seguridad pública no es un concepto abstracto ni un indicador exclusivo de las mesas de seguridad. Es la condición indispensable para que la vida comunitaria y económica se desarrolle sin contratiempos. El éxito de la

0: Las campañas comerciales de fin de año no se mide únicamente en las cajas registradoras o en las metas de ventas alcanzadas por el sector empresarial. Se mide fundamentalmente en el saldo blanco y en la paz pública con la que se viven estas fechas. La estrategia de la Secretaría de Seguridad y Protección Ciudadana en Tabasco de focalizar el esquema de vigilancia en los puntos de mayor afluencia responde a una lógica preventiva elemental. El dinero en circulación y las aglomeraciones en plazas y centros comerciales son imágenes naturales para la delincuencia si no existe una autoridad presente y activa. Garantizar condiciones óptimas de orden es un beneficio bidireccional. Por un lado, da certidumbre al comerciante que abre sus puertas con la confianza de que su inventario y su clientela están resguardados. Por el otro, ofrece al consumidor la libertad de comparar precios y realizar sus compras sin el temor latente a ser víctima de un delito. El éxito de este primer operativo sentará el precedente del clima social con el que Tabasco cerrará las últimas semanas de este ciclo. Hasta el siguiente comentario.
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5: Las 2:14.

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1: Las 2 con 24 minutos.
2: Esta canción va con mucho cariño y con mucho respeto hasta el cielo para nuestro aventurero, Jason Jiménez.

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2: Las 2 con 31 minutos.
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6: Las 2:43.

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1: Las 3 con 2 minutos.
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6: La seguridad pública no es un concepto abstracto ni un indicador exclusivo de las mesas de seguridad. Es la condición indispensable para que la vida comunitaria y económica se desarrolle sin contratiempos. El éxito de las campañas comerciales de fin de año no se mide únicamente en las cajas registradoras o en las metas de ventas alcanzadas por el sector empresarial. Se mide fundamentalmente en el saldo blanco y en la paz pública con la que se viven estas fechas. La estrategia de la Secretaría de Seguridad y Protección Ciudadana en Tabasco de focalizar el esquema de vigilancia en los puntos de mayor afluencia responde a una lógica preventiva elemental. El dinero en circulación y las aglomeraciones en plazas y centros comerciales son imanes naturales para la delincuencia si no existe una autoridad presente y activa. Garantizar condiciones óptimas de orden es un beneficio bidireccional. Por un lado, da certidumbre al comerciante que abre sus puertas con la confianza de que su inventario y su clientela están resguardados. Por el otro, ofrece al consumidor la libertad de comparar precios y realizar sus compras sin el temor latente a ser víctima de un delito. El éxito de este primer operativo sentará el precedente del clima social con el que Tabasco cerrará las últimas semanas.

0: semanas de este ciclo. Hasta el siguiente comentario.
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4: Las 3:13.

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3: Las 3:21.

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2: Las 3 con 33 minutos.
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3: Las 3:54.

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1: Las 4 con un minuto.
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5: La seguridad pública no es un concepto abstracto ni un indicador exclusivo de las mesas de seguridad. Es la condición indispensable para que la vida comunitaria y económica se desarrolle sin contratiempos. El éxito de las campañas comerciales de fin de año no se mide únicamente en las cajas registradoras o en las metas de ventas alcanzadas por el sector empresarial. Se mide fundamentalmente en el saldo blanco y en la paz pública con la que se viven estas fechas. La estrategia de la Secretaría de Seguridad y Protección Ciudadana en Tabasco de focalizar el esquema de vigilancia en los puntos de mayor afluencia responde a una lógica preventiva elemental. El dinero en circulación y las aglomeraciones en plazas y centros comerciales son imanes naturales para la delincuencia si no existe una autoridad presente y activa. Garantizar condiciones óptimas de orden es un beneficio bidireccional. Por un lado, da certidumbre al comerciante que abre sus puertas con la confianza de que su inventario y su clientela están resguardados. Por el otro, ofrece al consumidor la libertad de comparar precios y realizar sus compras sin el temor latente a ser víctima de un delito. El éxito de este primer operativo sentará el precedente del clima social con el que Tabasco cerrará las últimas semanas de este ciclo. Hasta el siguiente comentario.
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6: Las 4:15.

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2: Las 4 con 34 minutos.
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5: Las 4 con 44 minutos.

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4: Las 4:51.

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1: Las 5 con 2 minutos.
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3: La seguridad pública no es un concepto abstracto ni un indicador exclusivo de las mesas de seguridad. Es la condición indispensable para que la vida comunitaria y económica se desarrolle sin contratiempos. El éxito de las campañas comerciales de fin de año no se mide únicamente en las cajas registradoras o en las metas de ventas alcanzadas por el sector empresarial. Se mide fundamentalmente en el saldo blanco y en la paz pública con la que se viven estas fechas. La estrategia de la Secretaría de Seguridad y Protección Ciudadana en Tabasco de focalizar el esquema de vigilancia en los puntos de mayor afluencia responde a una lógica preventiva elemental. El dinero en circulación y las aglomeraciones en plazas y centros comerciales son imanes naturales para la delincuencia si no existe una autoridad presente y activa. Garantizar condiciones óptimas de orden es un beneficio bidireccional. Por un lado, da certidumbre al comerciante que abre sus puertas con la confianza de que su inventario y su clientela están resguardados. Por el otro, ofrece al consumidor la libertad de comparar precios y realizar sus compras sin el temor latente a ser víctima de un delito. El éxito de este primer operativo sentará el precedente del clima social con el que Tabasco cerrará las últimas semanas de este ciclo. Hasta el siguiente comentario.
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4: Las 5:13.

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3: Las 5 con 21 minutos.

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2: Las 5 con 33 minutos.
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7: Las 5:52.

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1: Las 6 con un minuto.
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